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especialista. Juan de Gijón también, Sharon Stone, el especialista.

país tiene un problema, aparte de que hay demasiados enchufes con las familias, luego somos muy injustos con las familias. Mira que ha habido futbolistas buenos, pero basta que sea hijo de otro futbolista para que le castiguemos. Y a estas chicas les ha pasado lo mismo, ¿eh? Estas chicas tienen la desgracia de ser las hermanas de los Chunguitos. Digo la desgracia porque si no hubieran sido hermanas de Chunguitos, si fueran anónimas, que no tuvieran relación artística con nadie, hubieran vendido muchísimo más. Pero es que son las...

joder, qué bonita canción, y hace que no la escucho 15 años, o 10, yo qué sé. Welcome to Winter de Arte Cámara. Ay, te la pongo ahora mismo, dame 30 segundos, tío. Salvador, en San Carlos. Él sigue con una serie y un tío que no conozco, pero bueno, ya. Dice, bueno, pues ponme Alan Parsons en el Sirius, voy.

vienes tú a liderar mal, por favor.

gusto tenéis, ¿eh? Qué gusto musical tienen algunos más buenos. Hola Manolo, con éticas. José Miguel Elche, José Algete. Algo de los Dire Straits, por favor, voy. Y Paqui, que me pide Sara de Fleetwood Mac, pero que hace despierta a las 3.

0: Buenos días, José Antonio.
1: Buenos días, Onésimo. ¿Dónde te toca hoy? ¿A Sueca?
0: A Sueca, a llevar arroz.
1: ¿A llevar?
0: Y ahora, a llevar arroz.
1: A llevarlo. Pero el sí, otro día me acuerdo que traías arroz, o habías ido a buscar arroz al Delta, ¿no? A Tarragona, ¿no?
0: Sí, no, lo cargamos aquí en el Delta.
1: Ajá.
0: Ahora están cosechando. Y lo bajamos allá abajo a la parte de Valencia.
1: ¿Y dicen que es de allí luego o qué?
0: Oh, claro, te ponen la denominación de origen de allí.
1: ¡Ay, joder, qué morro! ¡Qué morro! ¡Qué tramposos somos, ¿no? Eso pasa con las patatas de Castilla y León, que son francesas. Bueno, no todas, pero algunas, claro. Bueno, ¿y has empezado ya?
0: Ahora voy a coger el camión. Espera un momento, José Antonio.
1: A ver, sí.
0: Hostia, ¿me vas a arrancar ahora tú también?
1: ¿Sí?
0: Si quieres bajamos juntos.

0: Vale. Hablamos por la emisora, por 21.
1: No. Todavía llevas el de emisora a los camiones, ¿todavía funciona eso?
2: Sí, sí, en muchos sitios tienes que ir con la emisora.
1: ¿Por qué? ¿Por qué? Pero son de radio aficionado, la típica radio aficionado.
2: Sí, la CB esta que es la...
1: Sí.
2: La de... Nosotros vamos normalmente por el canal 21. Ajá. Donde hablamos nosotros. Y luego está... vamos mucho a las minas de aquí arriba, en la parte de Teruel. Y allí, en las minas, tienes que ir con la emisora para hablar con el palista para que te cargue.
1: Ah, no sabía yo que funcionan emisoras todavía. Eso
2: sí,
1: en los 70 y en los 80 estaba muy de moda, pero yo no, sí. No he vuelto a ver ninguna, vamos, ni sabía que las vendían todavía.
2: Sí. Nosotros ya tenemos las que vamos, y ahora mismo que más tenemos que un compañero que ahora ha llegado también, saldremos juntos y vas hablando por la emisora.
1: Escucha, ¿y duermes en casa hoy, Onésimo, o no?
2: Sí, porque luego tengo que ir a cargar allí cerca, de Sueca, y ya subo para casa.
1: Pues ánimo, un abrazo muy fuerte.
2: Igualmente, José Antonio.
1: Hasta luego, cuídate.
2: Igualmente, hasta luego.
1: Qué bueno, Simpatía por el Diablo. Guns N' Roses. 7 de mañana. Fíjate qué nivelazo de música. Qué 25 minutos llevamos.

Carlos Antonio. De Vigo. Camino de Vigo y viniendo de París. Uy, la que se montó ayer.

0: ¿Qué pasa, tocayo? ¿Por dónde vas?
1: Llegando a Burdeos.
0: Llegando a Burdeos ya. ¿Y te ha tocado ayer algo de lío de las manifestaciones que hubo de los funcionarios? 250.000 que eran en París. Y yo vi imágenes, pues como siempre, destrozando todo.
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0: ¿Qué pasa, José? Buenos días.
1: Eso digo yo, Miguel, ¿dónde te metes hoy?
0: Andando con el perro estoy, como todas las mañanas, José.
1: ¿A estas horas? ¿Siempre a estas horas? ¿Invierno y verano?
0: Sí, siempre, siempre, siempre.
1: Qué bueno, tío.
0: 8 o 10 kilometritos ahora por la mañana.
1: Muy bien. ¿Qué perro era, que no me acuerdo?
0: Un Border Collie.
1: ¡Boh! Con 8 kilómetros es como si se hubiera comido un sándwich, vamos.
0: Este es como si bajase a mear y se subiese, ¿eh? Para este nada.
1: Y luego no sé si vas por el medio del campo, pero yo un día le puse, creo que lo conté, que un día le puse una cosa esta de Apple, que como
0: un... Sí, un GPS.
1: En el collar. Y yo tenía la curiosidad, porque mi perro es muy curioso, pero es muy fiel. Entonces, cuando vamos por mitad del monte, él se me va a lo mejor 25 metros, 40, 50 metros, pero no se va más, ¿no? Pero el caso es que va, vuelve, para atrás, para adelante, sube...
0: Claro, hace el doble que tú.
1: Ah, es que es lo que yo quería comprobar, el doble no, pero casi, ¿eh?
0: Claro. Claro, estos son unos ansias de la calle, y por lo menos este, el mío es un ansioso de la calle, y lo que tú dices, pues para arriba, para abajo, para izquierda, para derecha.
1: ¿Qué tiempo tiene?
0: Este, en enero hace 6 años, José.
1: Uah, lo mejor de la vida, no me jodas.
0: Claro, está en su plena explosión.
1: ¿Y qué recorrido hace? ¿Por dónde le paseas?
0: No, pues es que por aquí hay mucho parque y pues nada, damos una vuelta, pues ya te digo, 8 o 10 kilómetros, hacemos una media todos los días de unos 20.
1: ¡Hala! Le llega mañana y tarde, claro.
0: Sí, claro, pero todos los días una media de 20 kilómetros, así que...
1: ¿No has probado a darle el collar y las llaves y decirle vete tú, ya que lo conoces?
0: Sí.
1: Y que no se aprenda un camino, porque como te equivoques te lo dice, ¿eh?
0: No, escucha, es que el cabrón, macho, en el momento que me desvíe de... O sea, normalmente hacemos el mismo recorrido.
1: Sí.
0: Como llega a una esquina y me desvíe para otro lado, se queda clavo mirándote fijo como diciendo que por ahí no es.
1: Absolutamente, además te mira como diciendo, te está equivocando.
0: Sí. Y eso, esto, macho, yo últimamente, José, esto es los Border Collies que te voy a contar a ti, pero los Malinois, macho, eso, yo no sé, macho.
1: ¿Sabes? O sea, no lo he contado, ¿sabes que me regalaban uno? Además, yo quería una hembra, no quería ninguno, pero se empeñó un amigo, el criador, y me dijo, bueno, pues una hembra, y al final acababa de nacer, quedaban 20 días o 25 para dármela. Y al final le llamé y digo, mira, no lo quiero. Bueno, pensás que no lo quiero, porque pues, no tengo tiempo, ni voy a saber hacerlo. Me han dicho pues un perro muy delicado.
0: ¿Sabes lo que he notado, José? Porque los que tenemos perros, pues al final te relacionas con gente que tiene perros, claro. Y yo tengo observado, macho, que los malinois que veo cachorros, macho, a los 6-7 meses, macho, dejar de verlos, ¿eh?
1: ¿Ah, sí? ¿Por qué?
0: Porque a mí me da la sensación, macho, que la gente no se hace con ellos, ¿eh? O sea, es un perro que tienes que saber lo que coges. O sea, esto no es, mira qué bonito el perro y cuántas cosas hace y qué tonterías le enseño, pero no, que es que un perro es una cosa muy seria, como para decir...
1: Yo leí 4 o 5 artículos y me hablé con el veterinario mío que lleva toda la vida conmigo y a ver, José, yo no lo veo, no tiene nada que ver. Es un perro, es una máquina, es un perro necesita muchas horas, muchísima educación.
0: Mucha dedicación, porque los Border Collie, José, ya sabes tú que sí, que son muy activos y todo lo que tú quieras, pero luego llegas a casa y no hay perro.
1: Y no hay perro,
0: pero estos machos, yo ya te digo, yo tengo observa, macho, los malinois que veo de cachorro, digo, malo.
1: Hay un capítulo de cómo los cuerpos de élite americanos les llevan a la guerra de Ucrania, concretamente, hablan de la guerra de Ucrania. Hay un capítulo en Lions de un equipo de 3 malinois, tienes que verlo, tío. Son como 3 putos leones, o sea, los tienen escondidos. Sí. Y cuando dicen vamos, pero es que van contra soldados al cuello, ¿eh? O sea,
0: sí.
1: Espectacular.
0: Es un perro que tienes que saber lo que coges, porque si no, lo que te digo, la gente no se hace con ellos y al final terminan los perros, pues vete a saber dónde terminarán, en una perrera o vete tú a saber.
1: Pues no me extraña, no lo había pensado, pero sí tienes razón.
0: Sí, yo ya te digo, macho, que los que veo de cachorros, cuando veo a alguien con un malinois, digo,
1: se ha puesto muy de moda y la gente dice, yo quiero
0: uno. No, oye, que los perros es que, vamos a ver, José, que los perros tienes que saber lo que necesitas y lo que quieres como compañía. Joder, si tú lo único que estás dispuesto es a bajarle para que te haga compañía, hacer un pis 15 minutos, joder, cógete un chihuahua. Pero no cojas un border con un malinois de estos porque no.
1: Disfrútalo, tío, un abrazo fuerte.
0: Igualmente, José, un abrazo.

0: good morning.
1: ¿Cómo cerramos el mes? ¿Cómo cerramos el mes, Miguel, en la cafetería?
0: Bien.
1: ¿Ha sido
0: bien.
1: Bueno? ¿Ha sido bueno?
0: Sí, sí.
1: ¿Sí?
0: Bien.
1: ¿Mejor, no que, ¿mejor que agosto o no?
0: Claro, si agosto cerré tres semanas.
1: Ah, que agosto estuve cerraste.
0: Cerrado.
1: Vale, vale.
0: Estuve cerrado casi todo agosto.
1: Vale, vale. Y, pero sí, y descansaste, ¿no? Descansaste.
0: Sí, yo me parecí poco. Tres semanas, no me pareció un poco.
1: Claro. Mejor, pero mejor bueno. Ocho, mejor ocho.
0: Hombre, escúchame, sí, ¿por qué no? Claro. Oye, por pedir que no sea, ¿no?
1: Ya te digo, ya te digo. O sea, que septiembre, ¿qué? Ha sido un buen mes, ¿no?
0: Bien, sí, la verdad que sí.
1: ¿No te ha afectado la subida de los precios de todo, que está por disparado?
0: Sí. No, sí que afecta, claro. Lo que pasa es, pues mira, pues que vas trabajando, como digo yo, trabajas, pagas y vives. Ese es el orden.
1: Es verdad.
0: Ese es el orden, trabajar, pagar lo que tienes que pagar, impuestos, sueldos, todo lo que tengas que pagar, el género y lo que quede para ti.
1: Y virgencita, no me quede como estaba, que no te ha que meter la mano al bolsillo para sacar más.
0: Oh. ¿De qué? Ya te digo a ti que sí. O sea, que ese es el orden, José. Trabajar, pagar y vivir.
1: Pobrecillo.
0: Ese es el orden, tío.
1: Pues Miguel, bueno, no sufras mucho, tío. No sufras. Un abrazo.
0: Nah, venga, igualmente.

0: Monse, que no me coge el teléfono.
1: Buenos días.
0: Hombre, Monse, muy buenos días, ¿cómo estás?
1: Pues muy bien.
0: ¿Y dónde? Empezando. Que no te tengo controlado, ¿dónde estás ahora?
1: En Almería.
0: Almería, ¿qué te dedicas, Monse?
1: A limpiar.
0: A limpiar, ¿y has empezado muy prontito?
1: Pues estoy a punto de entrar al trabajo.
0: Ajá.
1: Que ya debería haber entrado.
0: ¿El trabajo es el sitio donde estás o estás en varios?
1: En varios.
0: ¿Ah, sí? ¿Y qué son? Sí. ¿Oficinas, casas, de todo?
1: Gimnasio y casas.
0: Gimnasio y casas.
1: Sí.
0: ¿Y normalmente cuántas horas echas, Monse?
1: Pues según los días. Hay días que suelo echar 10, otros días he hecho 8, otros días 7, según los días.
0: ¡Coño! ¿Hasta 10 horas algún día?
1: Sí, los martes y los jueves.
0: Y luego los fines de semana libres, supongo, ¿no?
1: Pues sí.
0: Bueno,
1: sí.
0: Mira, por lo menos, sí. ¿No? Por lo menos los dos días son los días para descansar.
1: Bueno, para hacer cosas en casa, pero también salgo, la verdad es que sí.
0: ¿Y los días de las 10 horas, qué horario tienes? ¿Cómo es?
1: Pues mira, empiezo a las 7 menos cuarto.
0: Sí.
1: Termino a las 9 y 20, 9 y media, salgo corriendo hasta el siguiente trabajo que empiezo a las 10, luego hasta las 2 de la tarde.
0: Joder.
1: Y luego empiezo a las 4 menos cuarto, cosas así, hasta las 7 y pico. Y pico largas.
0: O sea que ese día estás 13 horas, aparte de trabajar 10, pero claro, entre que vas a un sitio y vas a otro, 13 horas de curro. ¿Sabes?
1: Sí, porque tengo que desplazarme, sí.
0: Claro.
1: Sí.
0: Pues Monse, un placer hablar contigo, guapísima.
1: Igualmente.

en Badalona a Patricia en Ourense, dando gracias al Señor y a la Virgencita María.

no, ahora es que Patricia es un poco rara. Porque eso suele joder bastante, ¿no? Tiene el despertador puesto a las 5, que ya tiene el delito. Y a las 5 menos cuarto, abre el ojo. Y dice, joder, es que ya no me compensa cerrarlo. Pero si me levanto ahora, que pierdo 15 minutos de sueño, que luego me acuerdo todo el día. Pero mira, Patricia dice que la hace muy feliz. Ese es eso que le gano al día. Cuando el hombre, José, dice José, cuando el hombre duerme, pierde el tiempo. El hombre tiene que estar despierto.

vaya chapa que me mete José. Vaya WhatsApp tamaño folio, pero de los largos, ¿eh? ¡Oh! ¡Corrijo! ¡Oh!

0: Mirei Raúl.
1: Don't get me wrong.
0: Desde Isla en Cantabria, en un torneo de ajedrez, acabo hoy. Felicita a la antena, por favor, y ponle una canción a mi padrino, Ramiro. Nada más que cumple 107 años. ¡Ole, tío! ¡Ole!

0: Buenos días.
1: A ver, Ángel, ¿estás saliendo de currar o qué?
0: Pues mira, no te lo vas a creer, estoy saliendo, pero tengo que ir a cubrir porque hay elecciones sindicales y voy a cubrir un par de horitas a que vayan a votar de aquí, de Gervás, de otro juzgado.
1: ¿Pero elecciones sindicales de qué?
0: No, del comité de empresa, de la empresa nuestra.
1: Ah, vale.
0: Y como los tienen que dar tiempecillo, digo, bueno, pues ya que salí ahora a las 7, digo, bueno, pues a las 7 me quedo ahí hasta las 9 y que vayan a votar.
1: Pero, Barbello, ¿cerca de dónde estás o qué?
0: Sí, en el de Gervás, al lado, el de familia.
1: Ajá, vale.
0: Ah, en el de familia, tranquilito.
1: Con lo cual, pero te descojona todo el día, tú esa cosa te vas a poner a dormir.
0: No, pero ya no vengo hoy, ya hoy no tengo que venir a trabajar, ¿sabes?
1: Ah, bueno.
0: Así que, bueno, hay que ayudarlos un poquito, no pasa nada, hombre, no pasa nada.
1: ¿Y a cuándo va a llegar a casa entonces?
0: No, hoy tampoco muy tarde, porque cuando cojo a las 9, a las 10 estoy en casa, porque me he traído el coche, así que hoy me he hecho casi a dormir antes que cuando viene el autobús.
1: Pues mira, un abrazo fuerte, Ángel.
0: Igualmente.

0: Y son las 7 ya casi.
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tiempo. Muy buenos días, son las 7 de la mañana. Y Paqui desde Castellón me pide sal.

0: ¿Has madrugado o no? Como todos los días.
1: Como todos los días, José Antonio.
0: Es que esto de ser pobre es una mierda, ¿eh? Pobre.
1: Ya te digo. Además, mira, he venido el lunes de 15 días de vacaciones.
0: Sí.
1: Y mira cómo estoy, qué trancazo tengo. Claro. Eso es el trabajo que da alergia.
0: O algunas dirían qué suerte tiene con lo del trancazo y otras dirían es que claro, no se puede ser pobre. Y claro, has cogido hasta frío y es que no vales, si es que no vales para descansar. Tú solo funcionas trabajando. No. Es así de triste.
1: Mira que yo todo el verano diciendo, a ver cuándo se marchan todos y cojo yo vacaciones.
0: Cuando trabajas no gastas dinero, cuando trabajas no te pones mala, cuando trabajas da gusto. Es que hay gente que lo hace para trabajar nada más.
1: Además, de verdad, ¿eh? Porque tú este año tampoco has tenido vacaciones.
0: No,
1: ¿eh?
0: y las que tuve me quemaron toda la casa, o sea que fíjate, vaya
1: a ver.
0: Además, de verdad.
1: Pues aquí estamos, José Antonio. Bien, deseando estar yo otra vez por la mañana para poder hablar y escucharte y demás, porque te oía en las vacaciones en los podcast y bueno, deseando estar otra vez.
0: Pues muchas gracias, guapa.
1: Contigo.
0: Gracias y disfruta del día. Cuídate mucho, Marian.
1: Un beso muy grande, José Antonio.
0: Hasta luego.

0: días.
1: Hombre, Miguel, ¿cómo estás, tío? ¿Qué haces?
0: Fenomenal, pues aquí colocando el mostrador para empezar a currar.
1: ¿A qué hora abres?
0: A 9.
1: ¿Y qué? Es pollería, ¿no?
0: Pollería, y hago mucha elaboración.
1: ¿Por eso qué? ¿Salchichas y...?
0: Hamburguesas, salchichas, chorizo, pinchos, filetes rusos, albóndigas...
1: ¿Todo de pollo?
0: Pollo relleno, sí, claro. Todo derivado del pollo y del pavo.
1: Joder, y es lo que más venden, ¿no? ¿Cómo le llamas? Elaboración.
0: Sí, producto de elaboración, sí, sí. Joder. Así que algo hacemos también, patés artesanos para Navidad y cositas.
1: Escucha, de esas. ¿Y eso qué hace? Fuera del horario de la tienda, claro. Cuando cierra la tienda preparas todo eso.
0: No, no, madrugo. A 6:50, a las 5:30, a las 6 estoy aquí ya.
1: ¿Y ahora abres a las 9?
0: A las 9.
1: Con lo cual empieza, esas cosas las preparas entre 6 y 9 más o menos, ¿no?
0: Efectivamente, día a mediodía, porque también abrimos por la tarde, claro.
1: ¿Y a mediodía cierras?
0: A mediodía cierro, pero me quedo aquí.
1: ¡Ay, la hostia! ¿Pero qué horario tienes de cerrar?
0: Pues abrimos de 9 a 2 y de 5 y media a 8.
1: Vamos, ¿y esas 3 horas y media qué haces? ¿Tendrás una cama y por lo menos pasarte un rato?
0: Pues aquí metido, calculo que entre las 15 y 16 horas.
1: Ay, vas a romper el récord de lo que conozco. O sea, llegas a las 5:30 y te vas, sí, a las 8 de la tarde.
0: 8 y cuarto. Y si no, tengo que llevar ningún pedido, claro.
1: Pero de todo lo que me estás contando, lo peor son las 3 horas y media de parón a mediodía, ¿eh?
0: Sí, bueno, pero es que intento parar lo menos posible, porque si no me pega el bajón. Como tardo lo que tardo en comer y a seguir dándole.
1: ¿Y sigues preparando el elaborador de esos, no?
0: Efectivamente, y sí, claro, y pollo fresco para despiezarlo, así que bueno.
1: ¿Cuántos sois allí?
0: Pues mi mujer, que también la he tenido que hacer autónoma, y un cuñado mío.
1: ¿Y todos en el mismo horario o no?
0: No, el cuñado pues sus 8 horas y mi mujer autónoma, pues intento que venga lo menos posible. Mire, por la mañana, fundamentalmente ella por la mañana y mi cuñado por la tarde.
1: Vale, y a mediodía tu mujer ya se va a casa, ¿no?
0: A mediodía se va, sí.
1: ¿Cuánto tiempo llevas en este negocio?
0: 36 años.
1: ¿Y en qué momento estamos? ¿Bueno, malo, regular, mejor,
0: pues,
1: peor?
0: En mi caso, por lo que se oye en los comerciales, pues está la cosa floja. Pero sí, en mi caso bastante mejor, porque se ha jubilado el otro pollero que queda aquí en la galería.
1: Ajá.
0: Y bueno, pues no hay mal que por bien no venga. Lo malo, pues eso, que un local más cerrado en la galería.
1: O sea, que es un local de... Está en Fuenlabrada la galería, ¿no?
0: Sí, sí, una galería de alimentación.
1: ¿Y
0: sí,
1: es grande?
0: Es muy grande, lo que pasa que de 30 puestos que hay, pues ahora mismo quedamos unos 10.
1: ¿Y no lo van a reconvertir como están reconvirtiendo todas las galerías en Madrid, que las hacen...?
0: Sí, pero las galerías de Madrid, José Antonio, es que hay un administrador o un gestor, pues al ser municipal, y se encarga él. Pero aquí esto es privado, entonces son 30 puestos y son privados, cada uno de su padre y de su madre.
1: Acá, y los 30 tienen dueño, claro.
0: Efectivamente. Entonces,
1: y
0: no, sí,
1: hay gente que de acuerdo para...
0: Claro, hay gente interesada, vienen a preguntar y tal, pero claro, aquí cada uno pues pide lo que se cree que tiene y bueno, es más difícil negociar.
1: ¿Y es muy grande? ¿Qué metros tienes ahí de aquí, Osco?
0: El mío tiene, bueno, para ser una área de alimentación son 40 metros cada local.
1: 40 incluido lo que es el almacén, ¿no?
0: Sí, sí, lo que es obrador y local comercial, claro.
1: Tío, pues me alegro de hablar contigo, pero acojona, ¿eh? 15 horas diarias ahí metido y me ha matado, yo me muero. A mí me paras a las 2 para arrancar a las 5:30. Es que, ¿y no te... ¿Dónde vives tú?
0: Yo, en Eugena, Toledo.
1: ¿Y eso cuánto está en Fuenlabrada?
0: 20 kilómetros.
1: O sea, que no te compensa. ¿Irte a casa no te compensa a mediodía, no?
0: No me compensa porque es tiempo, entre comillas, tiempo perdido, que si no me voy a tener que quedar por la noche.
1: Tiempo perdido en el transporte y gasolina tirada y claro, que...
0: Sí.
1: Pues nada, tío.
0: Y con eso tienes que dar gracias de que te funciona el negocio, claro.
1: Pues mucho ánimo, Miguel.
0: Muchas gracias.
1: Hasta luego.
0: Saludos, adiós.
1: Entra a las 5:30 de la mañana y se va a las 8:30 de la tarde. Y lo único bueno es que...

0: ¿Qué pasa, Pablo? ¿Cómo estás?
1: Pues aquí estamos, arrancando el día.
0: Te noto un poco mosqueado, te noto.
1: No, es que ya no, ¿qué te vas a mosquear? No merece la pena. No merece la pena, pero ayer por la noche estaba escuchando a Carlos Cuesta y, claro, empezó a describir los personajes estos y me quedé con la copla del portavoz, que resulta que es nieto del fundador del despacho de abogados Uría y Menéndez, creo que no es un despacho cualquiera.
0: Hombre, debe ser, yo creo, el segundo en potencia y en lujazo, el segundo, el más caro. Yo creo que está Baker & McKenzie por delante nada más, pero vamos, sí, el más caro de España, sí.
1: O sea, es que, claro, criado en El Viso, que, hombre, como tú sabes, es un barrio de trabajadores.
0: De chabolillos, todo chabolas.
1: Todo chabolas, sí, todo chabolas. Hay que ir a llevarlos la bolsa de Cáritas todos los días.
0: Sí, pero por muchos abuelos que tenga y muchos padres que tenga, y él personalmente tiene ya, que le han partido herencias y no sé qué, 80 millones en inmobiliario, 80 millones de euros, y el cabrón está llorando por la Puerta del Sol. Bueno, pero por mucho que eso, luego es tonto, porque es al que más le pegan. Este le han pegado en todos lados, todos los días le pegan a este.
1: Sí, bueno, decía, no sé, supongo que lo conocerás.
0: Un soplapollas.
1: Al periodista, a Carlos Cuesta,
0: ¿sabes? Que, hombre, claro, muchos son muy amigos, sí.
1: Pues decía ayer, es que por encima es que son tontos, porque ahora están unos días sin ducharse, sin afeitarse, sin tal, hechos unos guarros, con la ropa llena de mugre, pues claro, después llega el viso al palacete a que el servicio le duche.
0: Claro. No, pero me dicen que la familia no lo quiere ver, ¿eh? O sea, que no lo echan de menos. Que cuando le han visto la tele, que le ha comentado, oye, pero está tu nieto ahí, está tu hijo ahí, dice, que siga, déjale que siga. Y aquí, pues son de esas ovejas negras que no le quiere nadie, ni los padres, ni los abuelos. Y encima, este es el que algunos se acordará, porque cuando estuvieron desafortunadísimos, porque fue una golfada lo que hicieron la UIP, la antidisturbios el Día de la Mujer esta de Mari Carmen. Se sobraron 26 pueblos, ellos
1: para dar los dos tortas,
0: ellos por tragar y el jefe que fuera por ordenárselo, ¿no? Bueno, pues el que cobró, que estaba siempre en el suelo, se levantaba y le volvía a dar de hostias, y volvía al suelo, se levantaba y le volvía a dar de hostias. Este tiene 80 millones, él, 80 millones en inmobiliario, heredado del abuelo, claro. O sea que...
1: Sí, pero después, como el oyente que has ya hablado ahora con él, que echa sus horas en el negocio y trata de mantenerlo y salir adelante, pero, oye, igual les dices, mira, vamos a apoyar a esta gente, y te dicen, no, esos son fachas.
0: Sí.
1: Es que manda huevos.
0: Lo que sí es verdad, y eso lo decía mi amigo Fernando Villanueva, decía que para hacer estas cosas tienes que ser muy rico, tío, porque si no, claro, si tú tienes 28 o 30 años y tienes que sobrevivir en este mundo tan difícil, no tienes tiempo para gilipolleces, pues tienes que trabajar,
1: claro, estudiar, es que es lo que te decía yo en el mensaje, la gente de los barrios humildes que tiene que levantarse, y como este...
0: Es que ser revolucionario, pues, es muy caro, o sea, tienes que tener una familia que te lo pague, ¿eh?
1: Tienes que tener dinero y tiempo libre. Claro.

0: Esto no, aparte lo que he visto, igual que te digo que los veo bien formados, sobre todo hay un par de chavales o tres que, joder, como se expresan ni bien, pero no les ve sangre, no, yo en aquel 15M de aquel año yo era otra cosa, era otro rollo. Pero mira hasta dónde están todos, joder, el que menos tiene el chale de puta madre ahí en la Sierra de Madrid,
1: Alguna ya venía, la Vescanza ya era rica de cuna.
0: O sea, esa es una, la familia de las grandes fortunas inmobiliarias de Europa. De Europa,
1: En Galicia, el
0: padre de Rejón, el padre Monedero. Ah, no, ¿qué coño? El padre de, sí, uno de los dos creo que es también un fortunón, ¿eh? O el padre de Rejón, no me acuerdo.
1: La Vescanza, decían, que, bueno, decían, que un día que vi yo un reportaje sobre los charlines y tal, y salía un chalet allí al lado, un enorme y tal. Pues decían que era de su familia allí, por la zona de donde lo tenían los charlines, pues sí, allí. Sí.
0: Esto, claro, es que acuérdate, cuando te digo que era de las grandes fortunas en inmobiliario, o sea, pues no sé, me lo invento, pero que tendrá 500 pisos, que es un fortuno, una familia muy, muy, muy, muy rica que se dedica a esto. Pues claro, pues eso, pues ella tenía, pues como el Che Guevara era de familia muy rica también, si no, no te dejan dar vueltas en una moto por toda Iberoamérica tocando los cojones, si tienes que trabajar no puedes dar vueltas con la moto.
1: Los que trabajamos no tenemos tiempo, pero ya, a esos que los consideramos fondos buitre.
0: Pues no sé si fue buitres.
1: Como dijo ayer la ministra, buitres carroñeros.
0: En fin. Ahora, lo mejor de los últimos años lo vivimos ayer. Yo espero tener tiempo y sacármelo y guardármelo en mi archivo. Que es la ministra de Vivienda hasta 7 veces contestando que no sabía qué coño se había aprobado. Y dice, es que no me lo he leído. Lo tengo por aquí, pero no. Luego prometo leérmelo. Y ante la insistencia de todos los medios de comunicación, esto mucho no lo sabéis, ante la insistencia de muchos medios, básicamente televisiones, radios grandes, de los grandes medios, a las 9:00 de la noche, el gobierno tiene que comunicar que todavía no está redactado, que esperan tenerlo esta madrugada, que ya estará, o hoy por la mañana, y dice, vamos a ver, ¿y qué coño habéis aprobado? Si no está redactado, sí, ayer, los medios, eso, ya, pásenos los putos decretos, que tenemos los informativos a las 9 o a las 10 o a las 11 y ya hicieron una nota, miren, no nos agobien más, que es que no está redactado.
1: Ayer escuché yo un rato a Federico por la mañana y estaban en la tertulia, pues es que no me sé decir quién ahora, pero bueno, por ahí está, en YouTube se puede buscar, y entonces uno de los que estaba ya en la tertulia, yo creo que de forma acertada, le decía: si esto es como el 15M, saben que lo que va a pasar en unas elecciones y le están diciendo, Feijóo, calienta que sales. Y no me extrañaría tampoco,
0: Vamos a ver. Yo creo que
1: no me extrañaría que fuera un movimiento de, mira, vamos a empezar ahora, aunque tal, pues vamos a, como hay que quemarles después a estos en la calle para que no puedan gobernar, hay que empezar a entrenar un poquito.
0: Hay mucho partido ahora, y eso de que el dice el delegado de gobierno de Madrid que mientras que no se metan con nadie, que yo no los puedo echar a estos señores, digo, pues nada, hombre.
1: Nada, y el que tiene allí un negocio en la Puerta del Sol y alrededores, que no le van los turistas, que no van clientes a un sitio y a otro, eso no importa, eso es que pagan la fiesta.
0: Claro, pues eso tiene que ser un nido de mierda ahí, de la gente donde caga, donde mea, donde qué hace, cómo come, cómo que... Es que
1: no puedo. Escucha, anda que iban a hacer esto en París, en el Arco de Triunfo, sí, en la Estatua de la Libertad de Nueva York o en la Puerta de Brandenburgo. Anda que lo iban a hacer.
0: Cuídate mucho, Pablo.
1: Venga, un abrazo, José.
0: Hasta luego.

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0: Hola, buenos días, Javier, ¿cómo estás?
1: Buenos días, José, ¿qué tal, cómo estás?
0: ¿Qué estás haciendo ahora? ¿Qué te pilla haciendo?
1: Pues me pilla dándome la vuelta de por la mañana.
0: Ajá, así me gusta.
1: Bajando, bajando el colesterol.
0: ¿Cuánto haces ahora, una horita o qué?
1: Hago como 8 kilómetros así.
0: Una hora y algo, ¿no?
1: Bueno, un poquito más. Yo tengo una pierna jodida.
0: Bueno, ¿y qué me dices? ¿Que estás escuchando las protestas? Malo si no lo haces, somos
1: no, claro, estoy escuchando, o sea, yo no sé. Yo te escucho todas las mañanas, de verdad. Y hay cosas que no...
0: A ver...
1: Malo.
0: ¿Perdona?
1: Dime.
0: No,
1: que
0: dime.
1: Que si protestas, malo. O sea, te he ido a ti mil veces decir a los franceses, no sé qué. Hombre, yo no sé. Chico, pues si esta gente ha acampado allí para protestar y ha conseguido algo, se supone que a lo mejor en este país protestando se puede... No lo veo tan descolocado.
0: Pero
1: no,
0: la gente está un poco despistada, sobre todo la gente adulta, de que no se sabe por qué protestan. O sea, tú no puedes... Nadie te va a consentir en el mundo que expropies un piso. Eso, ¿por qué no? Porque es el principio. La propiedad privada es el principio del mundo moderno. O sea, que eso no se va a hacer.
1: Sí.
0: Entonces, y claro, la gente... Eso de abandonar la cultura del esfuerzo y que porque uno no pueda pagar porque le parece muy caro, se lo tengamos que pagar entre todos, pues hay mucha gente que no lo entiende, ¿eh?
1: Ya. Pero voy a hacer caso porque yo, la verdad, que este... ¿Dónde? Ni me lo he leído yo ni se lo he leído a nadie.
0: No se corta mucho, tío, no te entiendo, Javier.
1: Vale, espérate que me voy a quitar los cascos, ¿vale?
0: Venga, a ver. ¿Qué decías? A ver, cuéntamelo.
1: A ver, ahora se escucha mejor.
0: Sí, sí.
1: ¿Ahora mejor?
0: Que sí, que sí.
1: Ah, vale. No, que te decía eso, que yo no me he leído el decreto, no me he leído nada, que aquí parece que todo el mundo se lo ha leído, ha dejado de leérselo. O sea, te quiero decir, yo me voy a... voy a resumirte. O sea, te he escuchado a ti mil veces decir que si los franceses cuando vuelcan los camiones protestan y con dos cojones y tal y cual, que lo entiendo.
0: Son no, pero las protestas de que pues, coño, cuando te hacen algo no es esto. Esto es una cosa como más particular, más que afecta a mucha menos gente. Coño, ayer decían que solo los votantes del PSOE el 80 y tantos% tienen piso. O sea, piso y del 80 y tantos% el 80% también de eso lo tienen pagado. O sea, que no es un problema que afecta a mucha gente, ¿eh?
1: No lo sé, yo tengo un piso en alquiler ahora que se ha ido la chica, lo voy a volver a alquilar. Bueno, lo mío es de caso, o sea, yo no soy cristiano para nada, pero lo mío es un caso excepcional. O sea, yo llevo 10 años de portero, 10 años se lo tenía alquilado a una chica por 400 euros, un piso con 80 metros.
0: ¿En dónde?
1: 400, ¿dónde? Entre Pegaso y Canillejas.
0: Ajá.
1: ¿Vale? O sea, sí. Al final van a poner un ascensor, van a poner una derrama y ya solamente la derrama son 400, pues la chica se ha ido con mucha pena para mí.
0: Sí.
1: O sea, todo el mundo me ha puesto de gilipollas hasta las narices. Que si no estoy ganando dinero con el piso, que si no sé, yo no sé cuánto. Mira, de verdad, yo no voy a misa, yo no soy cristiano. Pero me parecía que una chica con su hija, que se está buscando la vida, está buscando la vida. Yo tampoco vivo del piso, le digo, te trabajo en una portería, no vivo del piso. Y se lo deja hasta que he podido. Eso, yo no doy ejemplos, te quiero decir, yo soy un gilipollas, pero me parece una cosa digna. O sea, yo te digo que yo no voy a... O sea, no soy religioso, no, aquí somos todos más papistas que el Papa. Yo veo ahora mismo en la calle que somos todos más papistas que el Papa. O sea, cuando hay que echar santa al gobierno, todo el mundo con la bandera de España, no sé cuánto. Cuando hay que hacer otra causa, ya no hay bandera de España. O sea, de verdad, no me, yo te escucho muchas veces por la mañana, de verdad, y me da mucha rabia, es que no entiendo nada. Habla la gente de que vive muy mal, habla la gente de que está muy agobiada, de que este gobierno es una mierda. Pues chico, yo trabajo aquí en Alberto Alcocer. O sea, los restaurantes llenos, los bares llenos, la calle llena, los taxis que había una cola antes, te hablo de antes, que llegaba hasta el ministerio. Ahora no hay ni taxis en la parada del Eurowildi. Es decir, yo no sé, no veo la realidad. Todos los inmigrantes no sé qué se aguanta. Mira, yo ahora mismo estoy caminando y paso por las obras que están haciendo al lado de las cuatro torres, no sé si las conoces. El soterramiento este.
0: Sí, sí.
1: Bueno, a mí me gustaría... Te voy a decir dos cosas. La primera, llevo 20 años de portero y de las cuadrillas que he visto, no he visto ningún español. No he visto ningún español que no sea un profesional, te hablo, del que monta los muebles de cocina, del que monta la carpintería. Sí. Pero lo que es currito de picar y bajar escombros, en 20 años, no he visto ninguno.
0: ¿De verdad?
1: A lo mejor es casualidad.
0: De verdad.
1: Solamente a gente que viene.
0: Nadie se queja de eso, ¿no? No lo sé.
1: No. O sea, a ver, esto. Primero esto. Segundo, yo invito a la gente que se dé un paseo por aquí, por la obra de la Castellana. Que entran a esta hora, entran a las 8, así, van entrando. Hay un pasadizo por ahí. O sea, no veo a ningún español, a no ser que lleve un casco blanco, que va con los papeles en la mano. sea, te quiero decir, aquí quién trabaja.
0: Sí, hay muchos trabajos ya que el español no quiere hacerlo.
1: Tú date una vuelta por la acera de Madrid a ver quién está picando la acera de Madrid. A lo mejor es la realidad que yo hago, yo soy de un pueblo de Toledo, ¿vale?
0: Sí, pero sí. Yo tengo la impresión, a lo mejor me equivoco, de que el español, el 100% de los españoles, no solamente están de acuerdo, sino felices con la inmigración.
1: Efectivamente.
0: Ahora, yo creo que de ese 100%, el 99% lo quieren organizado como en cualquier país del mundo. Oye, que venga un tío, ¿quién eres? ¿Tienes antecedentes? ¿No tienes? Bueno, te haces tu contrato, que te paguen de puta madre, pero
1: eso
0: de
1: que entren
0: de millón en millón.
1: A mí eso no me parece mal, y yo creo que a nadie le parece mal. Las cosas tienen que ir por esa corrección. Te quiero decir, aquí no puede entrar cualquiera. Esto es una invasión de un país. O sea, lo que ha hecho, por ejemplo, Marruecos es los marroquíes, por ejemplo, los que han saltado, es una invasión. Sí, o sea, no están en guerra, es una invasión. Todas esas cosas se pueden dialogar. Ahora, que somos todos más papistas que el Papa, sí. Ya te lo digo yo. Aquí todo el mundo se queja de todo, pero hostia.
0: Pero con esto, yo no sé tú cómo lo ves, con esto de la famosa Mari Carmen, está el país dividido, ¿eh? Hay mucha gente que no lo entiende.
1: O sea, dice, lo que hay mucha gente que no entiende,
0: o sea,
1: es la
0: yo creo que solo hay una cosa en la que el 100% de los españoles está de acuerdo. O sea, hay que cortarle los huevos al que diseñara el desahucio de esta señora. Tú no puedes mandar 50 y pico tíos de la policía especial de los antidisturbios a sacar una pobre mujer de 87 años de su casa.
1: Evidentemente.
0: O sea, eso está de acuerdo el 100% de la población. Ahora, oiga, con el resto de la historia, yo creo que hay mucha gente que no lo entiende.
1: A ti no que no te está, no sé tu opinión. A ti no te parece que aquí hay un grado de increpación tal. O sea, yo no he visto, tengo 57 años, ¿eh?
0: Sí, sí.
1: O sea, no he visto este grado de increpación. O sea, yo no he visto en ningún bar que a mí me sienta como un tío, hemos hablado de este tema, que estás tomándote un café en un bar que no conoces a nadie, el camarero Pedro Sánchez en la tele dice: ¡ese hijo de la gran puta, yo le mataba! O sea, esto en mis 57 años no lo he visto nunca. De verdad,
0: el país
1: eso lo
0: inventa Zapatero y lo ha conseguido. El país está partido en dos.
1: Efectivamente, esto interesa. Y a mí, te soy sincero, tengo un hijo de 18, me da miedo. Miedo de que tú, imagínate, o sea, yo te pongo aquí el ejemplo y esto va a sentar muy mal. Tú imagínate que yo estoy en Barcelona, Ayuso, y empiezo a decir: hija de la gran puta. O sea, ¿tú crees que sería la misma reacción cuando llaman a Sánchez hijo de la gran puta?
0: Pues la misma.
1: Sinceramente, no. Bueno. Te tiran botellines por la cabeza, te lo digo yo. Aquí en Madrid, en la zona donde yo trabajo, te tiran botellines en la cabeza, te matan a palo. Te matan a palo, te lo digo, José Antonio. Te matan a palo porque conozco, o sea, te quiero decir, yo escucho en la calle y escucho de increspación que hay.
0: Pues será porque la gente la aprecia, no lo sé, es que no lo sé,
1: no sé. No sé, sí, bueno, que sí, mira, evidentemente esto es una votación, la gente, yo creo en la democracia, o sea, creo que la democracia, yo he estado trabajando en unas mesas electorales y te puedo garantizar que hay un control que te cagas, o sea, un control que te cagas, que ahí se impugna un voto, pues te está tachado porque está doblada la esquina, o sea, te hablo a nivel de pueblo, o sea, que yo creo que lo que es la democracia. Aquí no hay ningún tongo, ningún pucherazo. Te lo garantizo. Entonces, chicos, si esto quiere la gente, pues ya está, se respeta. Dentro de las próximas elecciones, que son no sé cuándo, se vota, y si no le gusta a la gente esto, que vota otra cosa, ya está. Pero ese grado de increspación es lo que a mí me da miedo.
0: Cuídate mucho, anda.
1: Y tú también, José.
0: Hasta luego.
1: Saludos.

0: ver, José, buenos días. ¿Cómo? ¿Llama José? ¿Cómo te llamas?
1: No, no, David, David.
0: Ah, David, perdóname, David. Buenos días. Cuéntame, ¿qué decías en el WhatsApp?
1: Pues eso, el que ha estado llamando, que decía que... Pues que los que llevábamos el casco blanco y los papeles, que había muchos inmigrantes que estaban trabajando en obra que no lo llevaban. Y hombre, el aprendizaje vale mucho ya.
0: ¿Mm? ¿He escuchado eso? ¿Que ha dicho que no llevan casco?
1: No, que decía que los que llevaban el casco blanco y los papeles éramos solo españoles.
0: Yo creo que no, yo creo que ha dicho lo contrario, que dice que es muy difícil ver un español en el pues eso, en una cuadrilla de albañiles, una cuadrilla de gente trabajando en obra pública. Ha dicho lo contrario, ¿eh? Que hace muchos años que hay más extranjeros que españoles.
1: Lo que he entendido es que ha dicho que cuando te asomabas una obra, nada más que veías los cascos blancos.
0: No,
1: que eran todos españoles. Ha dicho, que no eran ningún
0: ha dicho lo contrario, que ya no hay españoles.
1: Claro, que ya no hay, sí, no, eso te lo aseguro yo.
0: ¿Tú a qué te dedicas, David?
1: Yo en la construcción.
0: Está bien, y que claro, que si no los hay, o sea, es que eso es normal, pero pasa en muchos países, oiga, mire, es un trabajo que por lo que sea la gente no lo quiere hacer ya, pues se tienen que darse a los que vienen de fuera, es que eso...
1: Cada vez somos menos.
0: No, trabajando en la construcción ya digo que sí, cada vez son menos españoles. Y bueno, no te cuento en el campo ya hace años que dejaron de trabajar muchos también, miles, ¿eh?
1: Claro, sí, en el campo menos. Más difícil todavía.
0: Claro, más difícil que ahí. Y la solución es que... Y alguien tiene que hacerlo.
1: Sí, sí.
0: Pues nada, David, cuídate
1: nada
0: mucho.
1: Nada más, José, muchas gracias.
0: Hasta luego.
1: Hasta luego.

0: Buenos días, señor.
1: Hola, buenos días, Javier. Cuéntame. O sea, que de 20 empleados, solo 5 españoles.
0: Sí, señor. Pero es verdad que por mucho que tú buscas, no, la gente no viene a trabajar.
1: Estamos hablando de pintores, ¿no?
0: De pintores. No vienen a trabajar, pero vamos, te hablo de pintores y en la construcción en general, porque la construcción nos pasa a todo el mundo igual. Pero también he de decirte, José, que la casa se ha encarecido en 20 años un 300% y los sueldos de los pintores son más bajos que hace 20 años.
1: O sea, igual que los camioneros lo tienen equiparado al año 2000.
0: Claro, y yo entiendo perfectamente un tío de mi edad, yo tengo 53 años, pintor de toda la vida, desde que tengo 14 años. ¿Qué le vas a pagar? ¿1.400 euros? ¿Cuánto paga de ayuda? Lo que sea, 1.000 euros. Hace 2 chapuzas en B y ya gana 3 veces más que yo. Y no se tiene que levantar a las 5 de la mañana a dar bandazos por ahí, ni aguantar tontos porque que te estén regañando, ¿sabes? Entonces, aquí hay un problema, y hay un problema. La gente sí quiere trabajar, pero la gente, oye, como estamos, con 1.400 euros no llegas. Mis pintores tienen que trabajar los fines de semana para poder subsistir y trabajar en B, claro, los fines de semana.
1: Hay un tema que está ahí. España es la cuarta potencia económica de Europa. España, las grandes empresas, las multinacionales van como aviones, de verdad. O sea, las cifras de los bancos, cada vez que publican cifras trimestralmente, son obscenas. De 4.000 millones, 8.000 millones, 13.000 millones de beneficios, una cosa. Pero claro, estando en el top ahí, en esa parte de arriba, luego los sueldos son pues el culo de Europa. O sea, dices, ¿cómo? ¿Dónde está el fallo? O sea, ¿por qué el país va bien? El cuarta potencia económica de Europa. ¿Por qué las grandes multinacionales están compitiendo a cara de perro con las mejores del mundo y, sin embargo, los sueldos, pues, porque son los últimos? O a lo mejor es por eso por lo que ganan tanto, porque los sueldos son los últimos. No lo sé.
0: Yo creo que la mano de obra que tenemos en este país está rozando casi que la esclavitud en el sueldo, por lo menos en obra, ¿sabes? Y luego tú ves el precio de la casa y, claro, las calidades que dejamos son inferiores, pues son ínfimas, porque ¿qué? Porque, claro, si te están pagando a precios que hace 20 años estabas luchando con ellos y la pintura cada 2 meses te está subiendo, a mí recibo mensajes cada 2 meses que tienen que subir la pintura y a ti te están diciendo que bajen los precios. Es que es imposible, entonces la calidad baja y claro, un tío que está pagando 300, 400, 500 mil euros por un piso, pues quiere unas calidades superiores y es un problema que tenemos gordo, pero vamos gordo y lo que viene, ¿eh? Que esto no es nada para lo que va a venir, ¿eh? Porque la gente se empieza a jubilar.
1: Bueno, eso en muchos sectores está la gente asustada, de verdad, bueno, y repuesto.
0: Claro, en cuanto nos empecemos a jubilar aquí, pues tendrán que venir empresas de fuera, por lo menos en la construcción, a poder hacer esto. Bueno, ya de hecho Portugal viene muchísimo carpintero, pero muchísimo empresas de carpintería a trabajar aquí, por lo menos al sector que yo estoy aquí en Málaga. Empresas de todos los lados vienen a trabajar aquí, porque no hay, yo ahora mismo tengo que ver 2 o 3 obras y les tengo que decir que yo no puedo hacerlas porque no tengo personal, y porque llevar el personal a donde tengo que llevarlo, a Torrox, por ejemplo, me cuesta cuesta una pasta a la empresa el llevarlos allí. Entonces, un problema gordo.
1: Cuídate mucho, Javier. Un abrazo.
0: Venga, un abrazo, José.
1: Hasta luego.

0: que se están acumulando los problemas unos encima de otros. Es que no son uno, ni dos, ni tres. Y luego, por ejemplo, dice David, por ejemplo, el tema de los costes laborales. Claro, no es lo mismo lo que la empresa paga por ti, te paga a ti, que lo que tú recibes. Es que hay casos que es el 50% de lo que pierdes. Pues ese dinero es tuyo. Y tú deberías administrarlo como quieras. O sea, ¿por qué le da el 50% al Estado? Así, anticipadamente, ya. ¿Por qué? Ya. Yo no quiero seguridad social. Yo no quiero paros y el caso de quedarme en él. Entonces, ¿pero me llevo todo el dinero? Así debería ser. Dice, no, es que gano 1.400 euros. No, está ganando 2.600, pero se queda 1.200 el Estado entre pitos y flautas. O sea, que los paga el tu jefe los paga. Paga 1.200 y tú te llevas 1.400 aparte. Entonces, ¿cuánto ganas? 2.600. 2.600. Entonces, lo que tenías que tener es la posibilidad, como tienen, por ejemplo, muchos funcionarios, decir, mire, a mí me da lo de la seguridad social, me lo da. Que no quiero yo, yo no voy a ir a una seguridad social en mi puta vida, yo voy a buscar en la vida. Y a mí me quita lo del fondo del desempleo, del paro, que tampoco voy a ir al paro si me quedo sin trabajo. Y hasta, y te llevas 2.600 a casa. Esa posibilidad, para el que la eligiera, debería estar ahí.
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0: 8 de la mañana, a las 7 en Canarias. Miércoles, último día de mes, día 30. Mañana arranca octubre ya. ¡Qué bien! ¡Hola! Ah, no, si no me la han cogido. ¿Hola? ¡Hola! ¡Hola, Fran!
1: ¿Qué tal, mira? ¿Cómo estamos?
0: Pues, pues suena muy mal tu teléfono, tío. ¿Qué tienes, unas manos libres o qué?
1: Sí, espera, a ver qué tal. Un segundo.
0: A ver.
2: ¡Ahora me oyes!
0: Ahora sí, perfectamente. Esa voz tan dulce, tío, y tan bonita, terciopelada, modelo Julio Iglesias que tienes, que conquista a una mujer solo con saludarla.
2: O sea, ya
0: que,
2: te digo.
0: Vamos. Escúchame, ponme al día en el mundo de los talleres, en el mundo de los mecánicos de automóviles, coches, motos y demás. ¿Esto está jodido o no? ¿O esto va bien?
2: Bueno, trabajo lo que queramos y más. De lo demás, muy complicado, como siempre. No mejoramos.
0: Pero tenemos ¿Hay gente suficiente o hay que echar mano de la inmigración también? O porque no, los talleres no sé si hay mucho inmigrante también trabajando.
2: Están metiendo mucho inmigrante ahora mismo. ¿Sí? Ahora mismo sí.
0: Pero,
2: ahora mismo sí.
0: Pero formaos o los tienes que formar en el taller.
2: En teoría vienen formados. Pues todos te dicen que saben todo, ya sabes.
0: ¿Pero de qué países vienen?
2: Viene mucho colombiano, ¿sabes? Mucho sudamericano está viniendo.
0: Bueno, o sea, pero eso en cuanto le ves coger la llave inglesa ya sabes de qué va, ¿no?
2: Exacto, en 4 días se sabe perfectamente de qué va el tema. No, pero aquí hacía falta gente de aquí. Gente que bueno, chavales jóvenes que se preparen y que
0: le den caña. ¿Por qué se está perdiendo una profesión tan atractiva? Porque antiguamente era una profesión atractiva, trabajar en un taller... se gana dinero y bueno, pues fíjate, los de las motos divertidas lo hacen bien. No sé por qué no sale gente nueva que quiera hacer esto.
2: Pues la verdad que no sé, yo tampoco lo entiendo, porque de antes, cuando yo era un chaval y tal, en un taller estábamos igual 4 o 5 chavales del pueblo allí que nos gustaban las motos, y de los 4 igual nos quedábamos 2 o igual no quedábamos ninguno, ¿no? Pero siempre quedaba algún chaval todos los años, ¿me entiendes?
0: Sí.
2: Y ahora no, es que ahora mismo para encontrar un chaval que le diga quiero aprender este oficio, no lo encuentras. Es que no lo encuentras. Automoción, estudias automoción, por ejemplo, formación profesional o cualquier cosa de estas, y la gente se te va a coche, se te va a la rama del coche, en cuanto hacen las prácticas, les cogen a los concesionarios. Y los de la moto nos quedamos sin ningún tipo de mecánico.
0: Lo que pasa es que el tema del coche necesita una actualización del personal, porque ya los coches no tienen nada que ver. Ahora abres el capó de un coche y te pones a llorar, no sabes ni por dónde empezar. Dices, si aquí no hay ni un tornillo, no hay una tuerca, no hay nada.
2: Así es. Mira, ayer hablaba yo con un amigo que está estudiando automoción, pues yo me acuerdo cuando empezábamos que nos metían todo de electrónica. Y todos decíamos, vaya mierda, yo quiero trabajar con la llave inglesa y tal, ¿sabes?
0: ¿Eh?
2: Y no. Y un día me dijo un profesor, no, el futuro está en electrónica, nada, dejaros de la mecánica, que la mecánica tendrá a desaparecer.
0: Híjame.
2: Y no sé, ahí estábamos todos, pero bueno, las motos es igual también ahora mismo, ¿eh? Ahora mismo una moto tiene tanta electrónica o más que un coche, ¿eh?
0: ¿En serio?
2: Sí, ahora mismo cualquier moto es increíble toda la electrónica que lleva. Sí.
0: Con lo cual, si no la enchufas a la centralita, no. Si no tienes el aparato de la centralita, que es carísimo, nada.
2: Exacto. Mete la máquina de diagnosis, que a ver si va, no va, que la máquina de diagnosis todavía entre en ella, porque a veces tienes una máquina que vale 3 o 4 mil euros y no te entra en la máquina, ¿sabes?
0: No,
2: se está poniendo todo un poquitín, ya sabes, usar y tirar. Es así. Hoy en día los vehículos son de usar y tirar.
0: Madre mía. Pues esto
2: pero bueno,
0: tiene
2: es lo que toca.
0: Difícil solución, sobre todo cuando no hay repuesto, cuando no viene gente por detrás, ¿no?
2: Claro, no, es que no tenemos, encima es que no estamos respaldados ante nadie, que es otro problema que tenemos. De antes estabas trabajando y tenías todos los años 2 o 3 cursillos. Hoy en día no hay cursillos. Los fabricantes hacen las motos, atienden a sus distribuidores y los demás estamos ahí buscando los habichuelas como podemos, ¿sabes? Indagando, preguntando, aprendiendo todos los días. Esto hay que aprender todos los días.
0: ¿Y las marcas tienen buen servicio técnico o no?
2: Bueno, hay de todo, hay un poco de todo. Están bastante bien formados ahora mismo, ¿eh? Yo creo que sí. Pero también hay chavales jóvenes que están empezando también. Que no les hay. Es que es complicado. Es una rama que ahora mismo está un poquitín... Una pena porque es un trabajo precioso. Al que le gusta un poco la mecánica y las motos...
0: Al chaval que le gusta las motos de los 12, 13, 14 años, vamos, es un trabajo bonito que vas a tener trabajo siempre y vas a cobrar dinero siempre, claro.
2: Exacto, vas a tener un futuro más o menos normal, pues eso, no para hacerte rico, pero bueno, para vivir, ¿sabes?
0: Esto no es como antes, encima ya te lo quitan todo el impuesto y te da por comprar un décimo de lotería, te van a quitar hasta el 20% si te toca y dices, joder, dejadme en paz un rato.
2: Ayer me han contado a mí un tema, no sé si es verdad o era mentira, porque aquí todo el mundo habla mucho, que si te toca, por ejemplo, un tema de la 11, vas a cobrar el premio y te dicen que es ludópata.
0: ¿Perdona?
2: ¿Sabes? Te dicen que es ludópata, con lo cual no te pueden pagar el premio. ¿Sabes?
0: Es que no te he entendido, Fran. ¿Que te dicen qué?
2: Que eres ludópata, que juegas mucho a las máquinas y todo el tema. ¿Sabes?
0: Como que te dicen que no te lo pagan porque eres un ludópata.
2: Exacto. Cuidado, ¿eh? A mí cuando me lo han dicho, digo, no jodas.
0: ¿Cómo te vas a decir eso?
2: Digo, no jodas, hombre, pero doy el premio a mi hijo, a ver qué pasa, ¿sabes? O sea, aquí hay trampas para todo hoy en día. Aquí la cosa es no ganar dinero.
0: Madre mía. Cuídate mucho, Fran.
2: Nada, tendremos que hacer una plantación de tiendas de campaña a todos los autónomos. Eso. Ahí en Madrid, para ver si nos escuchan. Es lo que tenemos que hacer.
0: ¿Sabes por qué? Eso es lo que decía yo, que estas cosas solo las puede hacer los ricos.
2: Exacto.
0: Porque tú si te vas 2 días de ahí, cuando vuelves te han quitado el taller, te lo han levantado ya y se ha jodido el negocio. O sea,
2: ya te digo.
0: Los que trabajan 14 horas diarias o 12 como tú, eso no pueden ir a dormir a la Puerta del Sol.
2: No, porque nos acostumbraríamos mal ahí, joder, sería la hostia.
0: Un abrazo.
2: Bueno.

0: Te digo que echando mano de tu experiencia, es que aquí sí tengo a muchos que dicen que los jóvenes. Y yo digo también, y los padres, pues yo creo que a lo mejor los padres hemos hecho muchas cosas mal en estos últimos 20 años, te lo digo porque yo recuerdo que nuestros padres no nos daban la opción de decir, tío, si hay que aportar en casa, hay que aportar y te tienes que buscar la vida. Y no te daban la opción de decir, bueno, tú tócate los huevos que ya te lo voy pagando yo. Tú vete a dormir a la puerta del sol.
1: Sí, sí,
0: pero los padres de ahora, los que somos padres hoy, a lo mejor les hemos dado...
1: Padre de ahora es que somos gilipollas desde que nos levantamos hasta que nos acostamos.
0: Eso es que yo lo de la construcción no me gusta. Dice, ya pon lo que hay. Claro. Pues si tú me dices que conoces otro sitio que te paguen, pues claro, pero.
1: Claro. Si no te gusta, pues haber estudiado para médico y te colocaría de médico. Pero como no sabes ni leer, pues te coge una paleta y a lucir como un gilipollas.
0: Claro, yo no recuerdo cuando yo tenía 20 años, chavales de 22, 23 tocándose los huevos. No, tenían que hacer algo, lo que fuera. No sé el que lo que fuera había que hacer. O sea,
1: pero que aquí en mi calle hay uno que, bueno, la madre es testiga de Jehová.
0: Sí.
1: El padre no.
0: ¿Es budista?
1: El padre ni es budista, ni es católico, ni es nada. El padre no. Pero el hijo no ha pegado chapa en su puta vida. Y tiene 40 años ya. Porque si no tiene 40, le faltarán 2. A 40.
0: Y vive con los padres.
1: Hombre, claro.
0: Pero eso tenía que estar penado con la cárcel. O sea, un tío mayor de 25 años viviendo con los padres a la cárcel.
1: Se lo lleva su padre al bar, tío. Se hinchan de tercio y le paga el tabaco, le paga el todo. El tío va para allá, para acá, por aquí paseando por el barrio. Y claro, ni tiene casa, ni tiene oficio, ni beneficio, ni tiene una mierda. No tiene una mierda, pero vive. Hostia, si vive. Ya se puede morir. Ese con 40 años ha vivido más que yo. Yo he trabajado 1000 veces más que el hijo puta ese.
0: ¿Y ese? ¿Y cobra algún subsidio o algo o qué?
1: Ah, bueno, ese no lo sé. Si cobrará, pero ¿cómo va a cobrar? Bueno, no lo sé, porque hoy en día le pagan a todos los tontos. Pero bueno,
0: la paguita a lo mejor sale los 400 euros de los jóvenes, aunque te da 40 años.
1: Sí, ¿no? De joven.
0: Si está bien conservado, a lo mejor pasa por 18.
1: Escúchame,
0: un tío que no pega un palo al agua tiene que estar sin estrenar, casi.
1: Sí, sí, no, si está como una roca. Está como una roca, el tío. Hijo puta, va a durar 1000 años. Cago en su puta madre. Es que esto es de loco, tío. Es que es de loco, ¿eh? Pero eso es su padre, tío. Su padre se lo lleva para allá, para acá.
0: Algo de culpa tenemos los padres de ahora. Ya te digo que... Yo lo digo siempre, yo no conocí nunca a nadie con más de 21 años en mi entorno, amplio entorno, que viviera con sus padres. No, no existía eso. No existía. Hombre, dos que eran dos fieras universitarios que estaban ahí o con las oposiciones o lo que fuera, ¿vale? Dos. Pero los demás, yo buscaba, es que daba mucha vergüenza vivir con tus padres, con 21, 22 años. No me jodas, tío, eso. Es que eso no se contemplaba.
1: Hombre, es igual, y si vivías con tus padres era porque te estabas pagando el piso, te estabas pagando lo que sea, y estabas ahí ahorrando cuatro perras más. Pero ya está, pero que no se trata de vivir o no vivir, tío, se trata de que no es ni medio normal, que los chavales ahora, ya te digo, y tienen que escoger el oficio, o sea, y no, es que yo, ¿cómo se llama esto que programan los motores? No, bueno, ¿cómo se llama? Electromecánico de eso.
0: Sí.
1: Electromecánicos. Vale, los electromecánicos aquí, para las azulejeras hay 10 millones de electromecánicos. Ahora, no pidas uno para la obra. No pidas uno para la obra, que el electromecánico no sabe coger una paleta.
0: Claro.
1: No sabe coger. Claro, no, ese no. Si no tiene oficio de electromecánico, no trabaja. Claro, pues cojonudo. Se queda en su casa. Hombre, si aquí hay una que se salió del bar y está sin cobrar y sin nada, está en su casa, no cobra ni el paro. Digo, bueno, de algo vivirá. Bueno, de vez en cuando viene aquí a la tienda y lo deja fiado.
0: Así.
1: ¿Ah, claro? O sea, que vive de mí.
0: Joder.
1: Esto es la polla, ¿eh? Esto es ahí, tío, yo no sé qué hemos hecho mal, dice. Mal, hemos hecho todo mal. No hemos hecho nada bien.
0: Sí, los padres no nos hemos parecido a nuestros padres. O sea, no. Hemos tenido el toque gilipollas de no, mi hijo, yo quiero lo mejor para mi hijo.
1: Hemos querido ser el amigo, hemos querido ser el amigo, no el padre, ¿sabes?
0: Sí, lo mejor para mi hijo, que no le falte de nada, que no tenga nunca las carencias que tuvo su padre.
1: Eso decía mi padre. Mira, yo no soy tu amigo, yo soy tu padre. Tus amigos son esos que van por ahí con esos pelos, ¿lo ves? Esos son tus amigos, yo no. Vale.
0: Esa es otra. Pero yo no digo con eso nada, pero lo que estoy contando es la verdad, que nuestros padres tampoco nos dejaban vestir, depende de qué manera. O sea,
1: claro, por eso te digo.
0: Que yo he visto a padres de mi época, cuando yo tenía 18 o 20 años, calzarle una hostia al hijo de vez en cuando, ¿eh?
1: Pues te digo yo que me sopló mi madre una hostia y tenía yo 30 años ya. Y me dijo, no sé qué le dije a Encarnita, y estaba mi madre delante y me sopló una hostia a mí. Y yo digo, pero mamá, y ni pero mamá ni hostia. Tu mujer la tratas como tal. Y yo, vale. Pero que no le dije nada malo, ¿sabes? Nada ofensivo ni nada. Así tipo broma, que estoy, como siempre estoy diciendo los gilipollas, pues de vez en cuando pues me cae alguna, ¿sabes?
0: ¿Tú te imaginas de nuestros padres, que mi padre tiene una frase constantemente, que así te ven, así te tratan? Los zapatos limpios, a la puta casa de pillarte los zapatos. Joder. Y no vayas a limpiar los zapatos.
1: No, pero es que es eso, tío. Yo qué sé, yo te digo, hemos hecho muchas cosas mal, joder, muchas cosas mal. Hay chavales con 20 años que llevan un coche que yo no me lo he comprado. Yo me lo he comprado de segunda mano a los 55, como aquel que dice. Y ellos lo llevan con 21, como si alguien se lo habrá pagado, ¿no? Alguien se lo habrá pagado. Pues lo estará financiando, no tendrá para pa comprarse un piso en su puta vida, y lleva un BMW de aquí a la esquina, porque de esos hay 50.000. Ayer había una chiquilla en el médico que se bajó de un BMW, que yo digo, bueno, pues será la dueña del centro de salud esta tía, porque macho, qué locura. Yo no entiendo nada, yo cada vez sé menos, por eso digo yo, a ver si me jubilo pronto y me voy a, con una cabra a mi masé y allí con mi nieto y ya está. No quiero saber nada más.
0: Ya. Ay, Dios mío, de vida. Pues nada, que mañana tenemos el Consejo de Sabios. Mañana a las 8.
1: ¿Mañana o el jueves?
0: Coño, mañana jueves, chorra.
1: Ah, vale. Pues mañana entonces, sí.
0: Claro, no te llevo aquí poniéndote por las nubes y no sabes el día del que vives, joder.
1: Coño, porque no me da tiempo ni de acostarme. ¿No te jode? Vale. ¡Hala! Mañana estamos ahí, venga.
0: Adiós.
1: Hasta mañana, adiós.

0: consejo de sabios a las 8, mañana.
1: Buenos días.
0: Hola, buenos días, Robert, ¿cómo estás?
1: Operario, currando.
0: ¿Qué pasa? Que tu padre te lo puso fácil, ¿no? De jovencito.
1: Sí, muy fácil.

0: que me fui por mi cuenta.
1: Ajá.
0: Y eso, y hasta ahora.
1: ¿Cómo te acuerdas, no? Del, de la conversación no, con tu padre. Bueno, conversaciones no, no eran, porque lo, con el padre,
0: no.
1: Lo que decía
0: no,
1: Chimo, no había conversación. Déjame, tú dile a tu padre si tienes huevos, déjame que te cuente, déjame que te explique.
0: No, entró por la puerta, me vio sentado en el sofá y me dijo, ¿qué pasa? Digo, que no quiero estudiar más. Y me dijo así, con estas palabras, tienes 2 semanas para encontrar un trabajo, si no te vas a la puta calle. Y otra frase que decía era, yo no alimento vagos. Y hasta el día de hoy, ¿eh?
1: Y así, y supongo que eso le pasó a todos tus amigos, ¿no? Más o menos.
0: Sí, y a mis hermanos igual.
1: ¿También?
0: Sí, a todos. O sea, no se cortaba con ninguno. Y somos 6 hermanos, ¿eh?
1: Claro, es que te hacían fuerte. Es que con 21 años, coño, ya habías pasado por experiencias que te hacían fuerte. Es que hay muchos casos, no todos, que llegas a los 35 y son bragas, joder. Son tíos sin personalidad, no. Sin fuerza, sin nada. O sea, y de... ¡Coño, despierta, joder!
0: O sea, yo tenía 14 años, mis padres trabajaban y le cambiaban los pañales a mis hermanos pequeños, ¿eh? Con 14 años, y les hacía de comer, de cenar, de todo.
1: Uh-huh.
0: Claro, o sea, que es que no... Pero la juventud de ahora yo lo veo y entre que tienen ecoansiedad, que no sé qué, no sé cuánto, que no quieren, y que no quieren currar, claro.
1: Tú no te veías yendo a la Puerta del Sol a dormir, ¿no? Con 18 años, en una tienda de campaña.
0: Sí. Yo le digo a mi padre, me voy a dormir a la Puerta del Sol y me dice, vale,
1: dame 100 pavos para comprarme una tienda de campaña que me voy a ir unos días a la Puerta del Sol.
0: Y me decía, vete pero llévate todo, porque aquí no vas a volver.
1: Llévate la ropa de invierno y la de verano, llévate toda.
0: No, llévate todo, no vaya a ser que se te alargue la estancia.
1: Hay una cosa, no sé si tú has conocido casos, yo he conocido varios, no sé si eso va por barrios o por ciudades, pero en la época que yo tenía 20 y tantos años, cuando un amigo mío, cualquiera, porque no me pasó a mí, se casaba y se iba de casa, o algunos se iban incluso antes, los cabrones de tus padres, le faltaba tiempo para desmontarte la habitación, tío. O sea,
0: eso le pasó a mi hermano mayor.
1: Es que era la polla, o sea, es que te iba un viernes y el lunes ya habían hecho un cuarto estar. Digo, pero ¿dónde están mis cosas?
0: Sí, no, si mi hermana la mayor se fue con 18 años, volvió a las 2 semanas que, oye, que no, que al final no, ya no tienes habitación. ya se la hemos dado a uno de tus hermanos, así, ¿eh?
1: Qué bueno, tío.
0: No, en mi casa no se corta, no, pero claro, que yo lo agradezco, ¿eh? Que gracias a esa educación.
1: ¿Y tú así igual con tus hijos? ¿Cuántos hijos tienes?
0: Tengo 2, pero son muy pequeñitos todavía.
1: Ah, vale.
0: Tienen 4 y 2 años. Nada, ahora te mando una foto.
1: Nada, entonces no. Pero...
0: No, pero vamos, que yo lo tengo claro. Mi mujer me lo dice muchas veces, joder, es que eres muy estricto, porque sobre todo con el mayor, porque es un pieza que flipa. Digo, no, estricto no. Que el niño tiene que aprender disciplina desde pequeño, que si no, luego te coge del cuello.
1: Ah, luego están los negocios familiares. Mira, Marina dice que con 13 años ya estaba en una serigrafía, claro, con el chupado.
0: No, sí, claro. Yo con 12, desde bueno, los 12 años, en verano me iba al bar de mis tíos con 12 años. Todos los veranos.
1: Que tenía familia en la hostelería, pídate cuántos eran tus padres. Toda la puta vida desde niño estás poniendo mesas los fines de semana.
0: Sí, y a recoger los vasos y los platos de las mesas. Así de claro. Sí, luego me daban 100 pelas y me decían, ala, fúndetelas. pero eso así, o sea, los veranos, todos los veranos al bar de mis tíos, desde las 8 de la mañana hasta que se cerraba.
1: Oh,
0: así de claro.
1: Qué bueno, macho. Cuídate bueno, mucho,
0: eso,
1: anda.
0: Eso se lo dices hoy a uno de estos de hoy en día y vamos, y acabas en el calabozo, ¿eh?
1: No, te denuncian.
0: No, que te denuncian, ¿eh? De verdad, ¿eh? Si no se les puede ni gritar ni nada a los chavales de hoy en día, enseguida vamos.
1: Cuando empezó este cambio de vida, yo me acuerdo que pues pusieron teléfonos para los niños que estaban maltratados, los que les pegaban. Cada una cosa, un niño maltratado, en otro caso es un niño con unos padres de esa generación. Entonces hubo muchos disgustos porque los niños se venían arriba, digo niños, 16 años, 17, se venían arriba y le decían al padre o a la madre, no sé qué era peor, si al padre o a la madre.
0: Sí.
1: Decían, os voy a denunciar.
0: Pues como con los profesores, José. Vamos, a mí se me ocurría levantarle la voz al profesor y vamos, cuando llegaba a casa me llevaba una solfa de hostias de mi padre y vamos. Pero así.
1: Lo malo de hacerlo
0: hoy en día va el padre a pegar al profesor.
1: El padre te daba el doble.
0: Sí, claro, no.
1: El mío ni preguntaba, el cabrón, ni preguntaba. O sea, se enteraba porque lo ponía en la agenda, que me habían castigado. Y me habían dado con la regla en la mano, en los nudillos, así en los deditos que los ponías todos juntos. Y decía mi padre, pues tú también. O sea, esa frase antológica de los padres cuando llegaban al colegio en septiembre, que te llevaban el primer día, el segundo, decía, oiga, que si le tiene que dar... Le da,
0: sí. Mi padre, mira, yo cuando ya, a ver, yo soy más joven, pero mi padre, sí, esa frase la tenía. Y decía, que a mí mi profesor me inflaba hostias y no me pasaba nada, ¿eh?
1: Igual que ahora. Que pegan sí, los padres, pegan los

0: claro, es que ahora regañan al chaval y va el padre a dar de hostias al profesor.
1: Sí,
0: es
1: sí,
0: que no
1: sí.
0: Lo entiendo.
1: Eso ha pasado mucho también.
0: Entonces, ¿con qué autoridad luego va a vivir ese muchacho? Sí.
1: Dice Jaime...
0: ¿Qué falta de mili hace, José? Hazme caso. Que aquí a todos los perros que están aquí de 18 a 25 años los debería yo hacer la mili otra vez.
1: Que se lleva diciendo toda la vida, yo no le echaba cuenta y ahora empieza a decir, mira que si la mili... Hombre, no es decisiva, pero yo creo que era importante y marcaba...
0: Yo no he hecho la mili porque ya no era obligatorio cuando tal, pero vamos, pero que te digo yo que la disciplina y el saber que hay que respetar unos rangos...
1: Y que ahí, tío, de las pocas cosas que había en la mili, sobre todo en el campamento, luego ya había más mamoneo. Pero en esos primeros 45 días no había ni ricos ni pobres, ¿eh? O sea...
0: Sí, eran todos iguales.
1: El campamento, por lo menos lo que yo conocí, de mis amigos y eso, no... Ahí éramos todos iguales, luego ya al acabar el campamento había algún control enchufado. Pero el campamento no había ni ricos ni pobres. Ahí tocaba fregar y tocaba zafarrancho y tocaba para todo el mundo igual, ¿eh?
0: Mi hermano hizo 10 meses de mili, de los cuales se tiró 6 arrestados. O sea que... Porque era un pieza que flipa. Pues 6 meses estuvo arrestado. Y cada vez que le arrestaban y llamaba a casa, cuando venía le tocaba pillar por mi padre.
1: Dice Jaime que su hermano una sola vez le dijo a su madre que la iba a denunciar.
0: Claro.
1: Una vez.
0: Claro, luego ya no le salían las palabras porque tenían los dientes en el suelo, como debe ser.
1: ¿Cómo ha cambiado esto, tío?
0: Nah, esto
1: y estamos hablando de nuestros padres, yo no sé tú. Yo si te hablo de mis abuelos ya te cagas, ¿eh? Mis abuelos.
0: No, mi abuelo, mi padre, a mí me ha contado que.
1: Para empezar le llamaban de usted, o sea, cosa que a mí no me gustó nunca, ¿no? Eso
0: sí,
1: hubo
0: sí.
1: Motivos de bronca en casa. Pero era un respeto, era temor. Que era.
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8:30 de la mañana, sí, definitivamente sí. Nuestros padres, bueno, y a nuestros abuelos no hemos llegado, eran muy distintos a nosotros. Hemos quedado retratados, que decía aquel. Dice Fernando de Gijón, buenos días. Yo acabé la mili y lo mismo, dije, yo no quiero estudiar más, dice mi hijo, mi padre, toma, aquí tienes las llaves del taxi. Y aquí estoy, 36 años después, que precisamente se cumplen mañana. El mismo día, toma, la llave del taxi, ala, toma por culo. Y era así. Y nadie discutía con su padre, ¿eh? Nadie. Alguna excepción habría, pero en general era muy difícil discutir con un padre. Nos queda. Ellos tienen una frase que yo nunca entendí. Yo se lo dije antes de que murieran, hablaba mucho con mis padres. Y eso de no me contestes nunca lo entendí. O sea, me estás preguntando algo, me estás echando la bronca por algo, me estás regañando por algo y yo iba a meter una palabra ahí de cando y decía, no me contestes. Yo, vale, pues ya me contarás qué conversación es esta. Pues esas eran las conversaciones de los padres con los hijos. Ya está, pues la que había. Y visto lo visto, a lo mejor no era malo, ¿no? Insisto, que no me llego a hablar de los abuelos. Yo tenía uno, especialmente el paterno, que es posiblemente el ser al que yo más amado y he querido en mi vida, pero me las hizo pasar muy putas, ¿eh? Es que no sabía de niños. A mi primo Julio, que éramos de la misma edad, y mi primo hermano, nos dreaba con los cantos. O sea, cuando íbamos con él, nos acababa a las 4:30 de la mañana, a las 5, con 12, 13 años, a la huerta, que ninguno de los dos valíamos para eso, ninguno. Y cuando hacías algo malo, a cantazos, ¿eh? Pero a cantazos. O sea, que era una cosa... ¡Buah!

0: ¡Pam! Mira, aquí hace alusión mucha gente a algo
1: buenos
0: que...
1: Días.
0: Hola, buenos días, Manolo, ¿cómo estás?
1: Pues bien, aquí currando un poquito estamos.
0: ¿Qué te pasó? ¿Qué te pasó?
1: No, el niño que decía que no quería currar, digo, no te preocupes. Digo, llama a tu tío que seguramente te dará curro. Mi cuñado se dedica al tema de la venta ambulante de fruta y le dijo que sí, que no te preocupes, que vas a empezar a currar y tal, desayuno pagado, comida pagada, joder, qué gusto. Y al año dijo que quería volver. Se levantaba a las 4 de la mañana todos los días y llegaba a casa a las 7 de la tarde, 7 y media, pasando frío, calor, hasta que dijo al año que quiero volver a estudiar. Y se sacó su tafaz, se ha sacado sus cosas y ahora pues está de director de gimnasio y viviendo como un señorito. Pero el año, la hostia sin mano se la tuvo que llevar.
0: Mira qué bien.
1: Así que es lo que hay, no, es lo que hay. No hay más. Así que nada, así los tengo. ¿Quieres algo? Eso es lo que hay. Hay que currar. Y por eso no me considero un mal padre. Todo lo contrario.
0: ¿Qué años tienes tú?
1: Yo tengo 57.
0: Sí, pero no es normal, ¿eh? O sea, lo tuyo se parece más a nuestros padres que a nuestra generación, ¿eh?
1: Claro, es que a mí mi padre me ha enseñado eso. Llevo currando desde los 14 años. En el bar de abajo de mi casa, justamente, donde vivo ahora, ahí he empezado a currar con 14 años. Enfrente del Campo del Rayo, en Sol y Aire, no sé si te sonará.
0: Sí,
1: ahí
0: sí,
1: trabajaba yo, trabajaba mi padre, se tiró 25 años viviendo bodas y comuniones. Y yo, estando en octavo, me iba yo a currar, destrasperlo, como se suele decir, metí en un ascensor subiendo y bajando comidas para las bodas y las comuniones. Y luego sirviendo bodas y comuniones muchos fines de semana. Así me tiré hasta los 15 años. ¿Sabes? Así que currando desde pequeñitos, como yo digo. Y ahora entré en esta compañía donde estoy y llevo ya 40 años. Y entré para 6 meses. Así que...
0: Un abrazo, Manolo.
1: Ok, un saludo. Gracias, hasta luego.
0: Alguien ha apuntado por aquí, que es otro detalle de cómo ha cambiado esto, que nosotros no sabemos, no hemos sabido hacerlo nunca. Dice que a nuestros padres no tenían que dar muchos gritos, ni tenían que levantar la voz, ni tenían que hacer gestos así muy... Dice, nuestros padres solo con mirar. Yo me acuerdo toda mi vida. Hacía yo alguna cosa, sobre todo en público, la típica reunión familiar, no sé qué, y soltabas un improperio, hacías algo que no tenías que hacer, o te comportabas mal en algo, te miraba y decías, uff, la he cagado. O sea, esa caguela que te entraba diciendo, madre mía, y se acordaba cuando llegamos a casa, ¿eh? Es que eran distintos completamente.

0: No te agobies, que eso le pasa a todo el mundo. Es que lo escribes como jodido, diciendo que yo era tonto. No, no. Es que dice César, y también me decía, acércate que te voy a dar un tortazo. Dice, y yo iba.
1: Claro.
0: Y me lo daba, claro.
1: Hombre, es que si se acercaba él te daba dos.
0: Es buenísimo, ¿eh? Es buenísimo, tío. Aquí hay algunos que dicen, y muchos coinciden, dice, alguno puede pensar, que no sepa lo que estamos hablando, que era miedo. Dice, no, no, yo miedo no tenía mi padre. El padre tenía un respeto de cojones, ¿no?
1: Hombre, un respeto más como el de civil. Eso es jodido. Eso es cuando decía, ven, dice, que te voy a dar un tortazo.
0: Digo, sí, coño, eso, vete para allá. A mí me acuerdo más de mi madre de ese detalle, ¿eh? Me decía, ven, que vas a cobrar. Y yo iba.
1: Hombre, claro. Es que como no fuera y se acercara a él, ya llevaba dos, ¿sabes?
0: Pero con las madres ves era otro rollo. Porque mi madre también intentaba pegarme hasta que ya dijo, no, ya se iría a tu padre por la tarde cuando llegue, que te curre él. Pero claro, se hacía daño en la mano, la pobre mujer.
1: Hombre, siempre
0: luego estaba jodida porque, ¿qué te pasa? Y claro, que les he dado un azote a estos dos y me duele la mano. Claro, que era...
1: Y por vuestra culpa, encima te culpa a ti. Por pegaros, por cortaros más, os he pegado y encima me duele la mano.
0: Qué bueno, tío, qué generación, qué bien lo hacían, ¿eh? Qué bien lo hacían.
1: Pues sí,
0: bueno, supongo
1: pues sí,
0: que todo es mejorable, sin duda, pero qué bien lo hacían. Supongo que lo que vieron en su casa, es que es lo que vieron en su casa, no se equivocaron, ¿no? Nosotros quisimos inventar, quisimos ser más modernos, entramos en una época, el mundo cambiaba y íbamos a ser más liberales, íbamos a ser amigos, eso lo dice mucho, vamos a ser amigos de nuestros hijos y eso es un error. O sea, no pues porque sí. No vas a ser amigo de tu hijo jamás, pero jamás, ni adulto, no vas a ser amigo de tu hijo jamás.
1: Pues
0: ni debes intentarlo siquiera, ¿no?
1: Como decía Chimo esta mañana, tus amigos son esos de los pelos, yo soy tu padre.
0: Claro, claro, sí, sí, así.
1: Sí, porque yo soy el pequeño de 5. Y tengo 53, o sea, imagínate, mi hermana tiene 70 años ya. Y yo empecé con 12, en el verano, a currar con mi cuñado, en los veranos del colegio, con 12 años a ayudarle a la tapicería, ¿sabes? Pero no se cobraba, claro, mi madre me daba los 20 pesetas para el autobús, el Leganés, que iba hasta el Leganés, y la vuelta me la pagaba mi cuñado de lo que me encontraba yo en los sofás, ¿sabes? Porque antes la gente tenía costumbre de esconder dinero en los sofás.
0: Sí.
1: Y cuando se tapizaban, pues siempre te encontrabas algo, y eso es lo que cobraba yo. Vamos, lo que cobraban, no, siempre y cuando no fueran billetes. Cuando eran pesetas o duros, sí, me lo calaba yo. Pero una vez me encontré yo 15.000 pesetas en aquellos tiempos. Imagínate, escondías en un sofá y dije a mi cuñada, esto para mí, ¿no? Y yo decía, sí, los cojones. Para ti lo suelto, para mí los billetes.
0: Qué bueno. Un abrazo, tío, cuídate mucho.

0: Hola, Isma, buenos días.
1: Buenos días.
0: ¿Cómo está, hombre? Escucha, ¿cómo que tu madre vive tu hermano con tu madre?
1: Bueno, ahora mi madre la tengo yo 8 meses. Espera un momento, Manuel. La tengo yo 8 meses en mi casa porque la estoy cuidando yo, pero mi hermano sigue en la casa, en su casa.
0: ¿La casa de tu madre? ¿La casa de la familia, vamos?
1: Sí.
0: Coño. Pues no sé si es tonto o listo, ¿eh? No sé qué decir, no sé.
1: Es listo. Y que me da risa.
0: Con 57. Hace poco hablé con una señora que tenía un soltero de 42 o 43 y un casado que se había divorciado con 40 o 41 y los dos vivían con ella.
1: Mi hermano es que estuvo casado también. Estuvo 4 años casado y se divorció. Bueno, se separó, no se divorció del todo. Se separó hace ya 17 años.
0: ¿Y sigue viviendo con tu madre?
1: Sí, entonces vivía mi padre. Se vendió su piso, se compró un coche, se compró una moto y se bajó a casa de mis padres a vivir y ahí está.
0: Uy, la
1: hasta
0: hostia.
1: Hoy todavía.
0: Escucha, y si tenía que echar un polvo, que lo echaban en casa a tus padres también.
1: Yo no sé cómo se apañaría, pero es que también es muy relajado para todo eso, ¿no? Muy asexual.
0: Madre mía de mí.
1: Él lo dice. Dice que nosotros los hermanos muchas veces lo comentamos y nos reímos.
0: Hombre, sí.
1: Digo, nada, este tío, nada. Pues el día que falte mi madre y la herencia quede de casa, pues a ver cómo se apañan con él.
0: Es que no sé si es para risa, pero bueno, otro veré, pero yo no.
1: ¿Y qué vamos a hacer?
0: No, también, sí. No lo va a matar.
1: Él claro. Tiene ya pareja, tiene pareja ya 6 años y él está a gusto, está en casa a gusto. Se ve los fines de semana y entre semana, pero él está en casa, tranquilo.
0: ¡Un abrazo fuerte, Isma!
1: Venga, gracias.

En la Puerta del Sol están pidiendo dinero para los migrantes de Ceuta para ayudarles. Y el móvil que ponen es de una prostituta, es el Bizun, hacer un Bizun.

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0: sea que todavía, todavía no han publicado los dos decretos en el BOE.
1: Han publicado uno. el bueno, el que se va a aprobar. El malo no.
0: Es que esto es una broma, ¿eh? Ayer hizo un comunicado Moncloa ante la petición de los medios de comunicación en torno a las 9 y algo de la noche. Claro, todos los medios, las televisiones, periódicos que cerraban ya las primeras ediciones, las radios, no sé qué. Oiga, ¿que dónde están los decretos que no están? Que no ha dado tiempo a redactarlos. Y decía Vicente Vallés, que lo contaba, y decía, entonces, ¿cómo coño se ha aprobado si no está redactado? No estaban redactados los decretos ya de aprobar. Es como, la pobre mujer esta, la ministra de que tiene menos luces que un candil, la vivienda, que le hicieron 6 preguntas y no pudo contestar a ninguna. Dice, si es que no me lo he leído, no me ha dado tiempo. Dice, pues no se sienta ahí, gilipollas, no se siente usted a contestar. Pregunta sobre el decreto si no se lo ha leído.
1: Claro, pero la mujer es muy sincera. La mujer es muy sincera porque cuando ya vio que no podía y que no encontraba el texto, y disculpadme porque el texto definitivo no lo tengo. Manda huevos.
0: Pues no te sientes. Ella dice, chile de mañana, y lo cuentas.
1: Dice, es que tengo un cacao, Sí, dice, sí. Pero vamos a ver, yo miraba la cara del señor Cuervo, cuervo me ha salido el sentimiento, el señor Cuervo, la miraba como la pone la mano encima, diciendo, tranquila, tranquila, no pasa nada. Ay, señor, este país, ¿a dónde nos lleva?
0: No, pero lo mejor es eso, es que han aprobado algo que no está ni redactado siquiera.
1: Y han llegado a un acuerdo entre todos.
0: Claro, que estas cosas pues tienen sus puntos, sus comas, sus, o sea,
1: Antonio, así es todo mucho más fácil, tú date cuenta, o sea, porque tú y yo nos ponemos a negociar el precio de algo y dices, me vas a pagar lo que yo quiero, y yo te digo, sí, luego lo ponemos en el contrato, ¿no? Y ya está, se acabó, ¿no? Así es más fácil todo.
0: ¿Qué es fuerte?
1: No, es muy fuerte, es muy fuerte. Mientras que, como dicen por ahí, los porroflautas en la Puerta del Sol, que no saben. Ayer te decía lo del sindicato de inquilinos, ya han empezado a salir datos, ¿no? De quiénes forman el sindicato de inquilinos, ¿no?
0: Sí,
1: los intereses.
0: El nieto de Menéndez es uno de ellos. Es el nieto tonto, porque este le vi yo el día de. En la tele, le vi. El día del desahucio de Mari Carmen, es el que más cobró. Le tiraron al suelo y le levantaron 8 o 10 veces. Este se lleva hostias, se las llevó él.
1: Pero con su patrimonio no pasa nada.
0: Sí, sí.
1: Con su patrimonio puedes cobrar. Yo, en su caso, o sea, yo estaría encantado que me dieran 2 leches. ¿No? O sea,
0: que no tiene que estar encantado el abuelo y el padre. O sea, que te salga un hijo así, joder.
1: O sea, bueno, al final es igual el que más carrera hace. Este le vemos dentro de poco ahí en su mar como líder de la izquierda, ¿no? No lo sé. La verdad es que es todo muy lamentable. Es todo muy lamentable.
0: A mí me gustó la chica, que no la ha vuelto a ver desde que montaron lo de...
1: Son tres, ¿no? Hay dos chicas...
0: Hay una tal Verónica Racú, creo que se llama, y esa tía, desde que montaron el kiosco, ya no ha vuelto a aparecer. Hoy es miércoles, martes y lunes no la ha visto, y domingo. La vi el sábado por la noche porque estuvo en todas las televisiones, pero domingo, lunes y martes no la ha visto.
1: Porque supongo que no se quedan allá a dormir, que hace frío y llueve, ¿no? Y la cantidad de ¿cómo se llama esto? De personas significativas en nuestro país, directores de cine y cosas de estas que aparentemente están yendo allí, supongo que lo sé, que no pillan cacho y aprovechan estos 3 días para todo lo que no pillan, pillarlo durante estos 3 días, no lo sé, en fin. La verdad es que yo estoy que me vengo abajo, pero lo mejor de todo, no sé si has visto el comunicado de Pedro Sánchez ayer por la noche, ¿no? En su cuenta de TikTok, dándonos explicaciones de lo bien que lo han hecho, porque claro, date cuenta que este Real Decreto lo llevan negociando desde junio. O sea, así que ya así todo, no tienen el texto aprobado.
0: No,
1: pero bueno.
0: O sea, y dicen que solo han publicado uno.
1: Eso es lo que yo intentaba encontrar y solamente había uno publicado, el más extenso. El que supuestamente, digamos, van a conseguir que se apruebe, que todas las medidas, claro, obviamente...
0: Es que en condición normal es una cosa esta, que tendrá 10 o 12 páginas, bueno, y tendrá mucha terminología y habrá que estudiarlo, tendrá que estudiar financiero, tendrá que estudiar abogado, tendrá que estudiar abogado de tema urbano, de... No sé, o sea, no puede decir a nadie que me lo votéis mañana, y dice, no, me los usted 4 o 5 días
1: bueno,
0: para leerlo.
1: Ahora tardará un mes y además tiene que pasar también por el equipo jurídico.
0: No, el viernes a las 11 de la mañana.
1: Bueno,
0: viernes a las 11 de la mañana se vota.
1: Se va a votar.
0: Sí, sí, sí.
1: En teoría tienen un mes, pero bueno.
0: Ya, ya, pero no, por primera vez en la historia se ha adelantado y es este viernes 11 de la mañana.
1: Bueno, pues no sé, supongo que la gente que lo tiene que apoyar, como Junts y tal, pues igual resulta que dice que no la ley, que no lo puede aprobar. Nunca se sabe, ¿no? Pues no lo sé, la verdad es que, porque luego el texto tiene que pasar controles de, o sea, tiene que pasar por, ¿cómo se llama esto? Bueno,
0: sí, pues como con los juristas del Congreso, que no estén. Que
1: del
0: estén,
1: Congreso.
0: Claro.
1: Y la comisión interministerial, y bueno, ahí hay ministerios que tienen que verlo, porque no solamente afecta a vivienda, afecta a economía, afecta a hacienda, en fin, o sea que no es un tema baladí. Pero bueno, pero es igual que como con las medidas que ayer también supuestamente no aprobaron para que entre todos los españoles nos subvencionemos a nosotros mismos la gasolina y no nos salga tan cara, dice, pero la pagamos todos, además es impuesto es una situación súper regresiva, dice, porque lo pagamos entre todos, nos bajan el IVA, pero eso se compensa con el resto de los ingresos fiscales, dice, oye, si yo no tengo coche, usted también lo paga, ¿no? O lo del gas, oye, que yo no gasto gas, usted también lo paga. En fin, o sea, estamos de verdad que estamos en una situación que es tremendamente lamentable, y lo peor de todo no es esto, lo peor de todo es lo que va a pasar pues después de las elecciones, ¿no? Y supongo que toda esta gente, me hace gracia el término que han usado de porroflautas, porque es un poco lo que debe haber ahí, flautas y porros en la Puerta del Sol, pues toda esta gente, claro, cuando llegue otros al gobierno, si es que llegan, estarán todo el día en la calle, haciendo inviable gobernar el país, ¿no? Para el bien de todos los demás. En fin, que...
0: A mí no me parece mal, ¿eh? A mí las manifestaciones de la gente en contra de cosas que no está de acuerdo me parece bien. ¿Para qué está, esto que están, el motivo de por qué están ahí ahora no acabo de entenderlo mucho. Yo no, a mí no me lo han explicado.
1: Es a lo que vamos. Podemos salir a la calle porque tenemos impuestos abusivos. Podemos salir
0: a la
1: calle.
0: Claro, sí, sí. Redundante. Sí, mira, los franceses la querían ayer, otra vez.
1: Podemos ir a la calle porque el precio de los bienes y servicios en España está disparado y no estamos...
0: Sí, porque la sanidad es una mierda, porque la educación, me está usted mal educando a mis hijos, que tenemos la peor educación de toda Europa. Vale, y hay que ir y hay que destrozar el mobiliario. Yo soy de los que hay que destrozar el mobiliario y destrozar los escaparates, como los franceses ayer. Pero de este caso de la Puerta del Sol, si lo hay, que lo tiene que haber, porque si no, no se juntan ahí 1000 personas o las que haya, yo no sé por qué están protestando, exactamente no sé el por qué.
1: Pues porque, hombre, sí, no, sí, sí te lo están explicando, oye, porque quieren que haya viviendas baratísimas para todos.
0: Ellos, parece ser que lo único que quieren, y como no, la palabra y el verbo no aparecen en ninguno de los dos decretos, se han mosqueado, es que quieren el expropiaciones, no, ahora, no, a la gente que le quite las casas.
1: Pero discúlpame, no quieren expropiar, porque expropiar lleva una compensación económica. Oye, si te expropian y te pagan un justiprecio, podrás discutir el justiprecio, pero ellos no quieren expropiar, ellos quieren confiscar. Quieren quitar, como has dicho tú, a la gente las casas. Pero no es expropiar,
0: Eso es que no has leído un libro en su puta vida, porque eso en ningún país del mundo, salvo en 4 dictaduras bananeras, pero ni siquiera en dictaduras radicales, eso no existe en ningún lado, ni en Corea.
1: Bueno, en Venezuela,
0: Sí, estaba pensando en Venezuela porque han recordado las imágenes de Chávez, de propio, sí.
1: Pero mira, aquí hasta Óscar Puente manifestó cierto sentido común y algo de neuronas conectadas en el cerebro cuando tuiteó el coste que tendría una expropiación, pues eso, de la cantidad de viviendas que supuestamente se necesitan.
0: Pero aparte tienen que ser causas de fuerza mayor, y el único ejemplo que ponen siempre es el mismo. Oiga, va a pasar una autopista por el centro de su casa, entonces eso no se discute. Te damos lo que toque y fuera. Pero es que no es el caso.
1: No es el caso, pero lo peor de todo es que con el Real Decreto, que en principio, o sea, se va a presentar aprobación este viernes, por lo que tú me dices, pues tampoco se va a conseguir mejorar la cantidad de viviendas, porque nuevamente, aunque han tomado alguna medida con temas fiscales, tratando de beneficiar también a los oferentes de viviendas, como había hace 20 años en España, dice, pero si tú no favoreces el que la gente ponga su vivienda en alquiler y proteges, como se está haciendo en Europa, al propietario, al arrendador, para que, oye, no tenga problemas en su arrendamiento, pues oye, yo posiblemente si tuviera casas en alquiler y me dan alguna ventaja fiscal y adicionalmente me aseguran que no me van a, digamos, dejar de pagar y yo me tengo que aguantar,
2: pues posiblemente hasta podamos poner más casas en alquiler y a un precio mucho más asequible, pero como no son esas las medidas que se quieren tomar, porque políticamente para la izquierda no son acertadas, pues no vamos a solventar nada, vamos a, digamos que todavía profundizar más el problema que tenemos. Pero bueno, oye, aquí cada uno que haga lo que quiera, ¿no? Yolanda Díaz ya tiene su puesto en la OIT y...
0: ¿Ya se lo han dado? ¿Ya la han elegido o no?
2: No lo sé, supongo que, hombre, a ver, una persona de verbo tan fácil y con las ideas tan claras, ¿cómo le vas a negar un puesto de alta responsabilidad? Es imposible.
0: Entiéndase
2: el cinismo, ¿eh? Por eso, no, entiéndase el cinismo, coño, en mis palabras, si no sabe hablar y no, no... Pero yo creo que sí, que lo deben de tener medianamente comprometido. Igual que Mónica García, supuestamente creo que también lo tiene bastante comprometido, ¿no?, en la Organización Mundial de la Salud. Pero bueno, son los líderes que tiene la izquierda radical. Es curioso, no sé si lo viste, la semana pasada se publicaba una encuesta en la que salía que Pedro Sánchez estaba consiguiendo lo que yo creo que en parte quería, que era arrastrar el voto de la izquierda radical a su favor. Lo que pasa es que está perdiendo el voto a la izquierda moderada. Entonces,
0: sí, bueno, ayer me sorprendió, no sé si era Antena 3, un informativo que dentro del grupo de partidos políticos, el que más, los votantes de los partidos políticos, más que el PP, el PSOE tiene gente con piso. O sea, tiene un 85% con piso, y de los cuales el otro 85%, otro 80% de ese 85% pagado. Entonces,
2: sí,
0: no. claro, que gente del PSOE, pues de muchos años y con mucha historia, y claro, tendrán su pisito pagado, y esto les tiene que dejar un poco desconcertados, ¿no?
2: Pues imagínate, la idea que pueden tener. Pues eso te digo, que yo creo que, bueno, pues allí hay, en este caso en concreto, yo creo que hay una situación de urgencia para el Partido Socialista. Era la típica cortina, supongo que de humo, pues, o sea, no nos olvidemos, seguimos con lo de Ceuta, han aparecido, ¿no?, que jueces en Extremadura, ya no solamente era uno, era una la acosada, sino que parece que había dos o tres que estaban siendo acosados. Hemos visto cómo el honorable El Pollo, este narcotraficante en Estados Unidos, está reconociendo circunstancias de pagos a miembros del PSOE, incluido al más honorable Zapatero. El tema de Zapatero cada día va peor. Estamos viendo la trama de hidrocarburos, pues todo esto, y hace falta que se corran cortinas de humo, pero no les da, yo creo. En fin, que estamos para pasárnoslo como enanos, si fuéramos ciudadanos de un planeta muy lejano a este país. Bueno, pero es terrible.
0: Es que el tema de la corrupción es muy fuerte, muy fuerte.
2: El tema de la corrupción, o sea, mira que...
0: Ahora, pero fíjate si es bueno el mamón, mira si es bueno, tío, que se pone con dos cojones. Anda que yo me voy a poner en la situación que está él delante de los estudiantes elegidos de Harvard, que es que no, esto no es la Carlos III, la mierda de esa universidad del Maki, no, eso es Harvard. Se pone delante, claro, la primera hostia que le sueltan, le meten al hermano, a la mujer, al otro, a los dos secretarios generales, anda que no estaban informados. Y el tío con dos cojones dice, hombre, no es así exactamente, no es corrupción, es, bueno, ¿qué es? Es que, bueno, el cuerpo a cuerpo es muy bueno, ¿eh?
2: Bueno, no sé, a mí lo que me sorprende es el desparpajo que tiene en la mentira. O sea, porque
0: sí, pero es que para eso hay que valer, ¿eh?
2: Sí, para eso hay que valer, no hay que tener vergüenza. Claro. Pero, o sea, es bueno la maldad, ¿eh? Si dices que es muy bueno, sí, es bueno la maldad, es tremendamente bueno. Pero bueno, la cara que tenía cuando le preguntaron...
0: La cara de también, que iba a matar al que le ha metido en ese lío, que él no le dijeron, él le dijeron que iba a hablar de la IA.
2: De la IA a Harvard,
0: y la primera pregunta, ¿se colgaron con esta?
2: No, bueno, no, antes le soltó su rollo sobre los perversos efectos de la inteligencia artificial. Pero
0: sí,
2: bueno,
0: de lo, ¿cómo le llama a los tecno-oligarcas?
2: Sí. Entonces, pero bueno, pero claro, luego se sometió, es igual que cuando se sentó, ¿no? Porque la entrevista fue de pie a la entrevista con la periodista de la CNN.
0: Ah, sí.
2: Debió de pensar que, bueno, la CNN es un medio amigo y tal, claro, cuando le contestó y la periodista curiosamente le repreguntó qué cosas, un periodista repreguntando, claro, pues ya no supo qué decir y entonces dijo que sí, que Marruecos era malo, que lo había hecho mal, ¿no? Entonces, claro, y entonces yo dije, pero vamos a ver, no sé, no, yo por eso te digo, yo creo que ya está desbordado, yo creo que ya, o sea, ya la mentira no se sostiene por ningún lado. Es una lástima porque al final están sin gobernar el país y a mí me da mucho coraje. Hemos tenido 3 años en los que el país podía haber volado con fondos europeos, con una situación económica, con, digamos, el viento de cola que nos podía haber situado en un país que todos estos problemas que estamos viendo de vivienda y tal poco a poco se fueran solventando, atrayendo inversión, y vamos a conseguir todo lo contrario. O sea, es lamentable cuando ayer la pregunta, no, oiga, ¿cuáles son los fondos buitres? Porque claro, o sea, Urbagestión es una pequeña empresa, entonces dice que es una pyme, como de buitre y carroñera. Dices, pero era usted, o sea, ¿qué son fondos buitre? ¿De qué usted me está hablando? Si esa gente es la que puede dinamizar el mercado de la vivienda en España, es la que puede meter dinero y que se construya, es la que a lo mejor puede movilizar a los ayuntamientos para que se recalifiquen suelos y se puedan hacer casas, y se puedan hacer casas a precios moderados. Pero no se hace. En fin,
0: vamos, pues, Antonio, que esto, un abrazo fuerte, cuídate mucho.
2: Eso es, a sentarnos y a disfrutar. Cuídate.

dice Roberto, dice, no sé si soy yo, me lo parece a mí. Dice, ¿no os habéis fijado que hay más cantidad de anuncios gubernamentales en televisión, los que acaban con el logotipo amarillo Gobierno de España? Mira, en los deportes, tanto de 4, la sexta y la sexta y la 1, no la 1, no, el 4, la sexta y, no sé, este el 5. Bueno, deben tener tantos que los empalman unos con otros. De gobierno de España,

campaña electoral. Dice, creo que estamos viviendo minutos de campaña electoral. Yo lo pensaba anoche, que esta jugada de los dos decretos, que es un conejo de la chistera que se sacó Pedro Sánchez, tiene ese riesgo nada más, que si le suspenden uno, ya no te cuento si le suspenden los dos, y si luego aprueban los dos el viernes a las 11 de la mañana, tiene que convocar elecciones, sí o sí. O sea, explíquenlo, ¿sabes? Con uno debería convocarla. Si le suspenden el gordo, digo, el

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9:30 de la mañana y me han regañado dos ya, bueno, alguno más, pero dos enfadados de verdad porque he puesto una canción, dice que he puesto un remix del tema de I'll Be Missing You de Pap Daddy y que en el que aparecía Sting y que la ha quitado rápido al minuto. No, no era un remix, era un concierto. Era un concierto, una actuación en los Grammys de 1997. Que salieron Pat Daddy, Faith Evans, el coro de gospel de Harlem, y Sting a cantar el I'll Be Missing You. Y dirás, pero bueno, si luego salió la noticia de que perdió el juicio Pat Daddy porque denunció a Sting, algo pasó. Se vieron pelear o lo que fuera, que Sting, después de haber cantado con Pat Daddy aquella canción, le denunció y ganó el juicio y le tienen que pagar no sé cuánto dinero. Venga, va, la pongo otra vez. Ahí está, un poco más larga. Voy a poner un poquito más del minuto que he puesto antes. Pap Daddy, Sting, Faith Evans y el coro de gospel de Harlem.

0: ¡Buenos días!
1: ¡Hombre!
0: ¿Qué pasa, Pisa?
1: Tienes otra voz, tío. Tienes otra voz hoy, ¿eh?
0: ¿Otra voz por qué?
1: ¿Cómo? ¿Cómo que estás más animado? ¿Te duele menos la espalda o qué?
0: Me duele menos la espalda. ¿Con esto igual, Pisa?
1: Pues no, palabra que te veo así como más hoy, más subido, más para arriba.
0: No. Sí, llevo despierto de las 7 de la mañana de aquí, estoy de árabe.
1: Pero de baja todavía, pobrecillo, ¿no?
0: Sí. Estoy de, pero que no importa, estoy de árabe.
1: ¿Cómo de árabe?
0: Árabe por el pan, árabe para la luz, árabe por esto, árabe por lo otro. Bueno, estoy de árabe.
1: Pues diría, ¿no? Pero que no, que estás de baja.
0: Ya, sí, cualquiera le dice que estoy de baja. Sí, hombre, ya lo que faltaba. Claro. Me manda a tomar por culo. Mira los cojones.
1: Pues, ¿y alguna novedad de los médicos o no?
0: Nada, no hay novedad. Hasta el día 6 no tengo que ir. Eso no hay novedad hasta que no me veas desde la clínica del dolor, ¿eh?
1: Ya.
0: Bueno, no. Vaya. Ya, espera, ya está.
1: Y en la clínica, hasta que no inaugure, no vas, ¿no?
0: ¿Qué inaugura? Si eso es de la seguridad asociada, ¿no? Y que eso ya va a inaugurar, me imagino, ya hace un montón de años.
1: Ya.
0: ¿Explico? No, eso va a inaugurar. ¿Ves? ¿Te crees tú que están abriendo ahora una seguridad social nueva? Eso de... Yo no sé, eso cómo irá. Ya me llamará, me dirá, lo que sea. Lo que me pise, me quisquemen los nervios ya de una vez ya, y me ponga ya bien y me vuelva a funcionar otra vez. Que es lo que yo quiero, yo estoy ya aburrido ya, se me echa la casa en lo alto a mí aquí.
1: Pero no mejora, sigue igual.
0: Va, nada, igual, estoy igual. Pues ya,
1: ¿y hay alguna postura en la que estés mejor, sentado o tumbado?
0: No, tumbado estoy mejor, pero de lado me duele, me levanto por la mañana, me duele, por la noche me duele, mediodía me duele. Y eso que no estoy trabajando, cuando trabajo todo es peor. ¿Entiendes, claro, o no? Claro. De forzar la columna. Bueno, la columna, los brazos.
1: ¿Y cómo te ha hecho eso? ¿Fruto del tiempo o qué?
0: ¿Cómo me voy a hacer, cojones? Pues trabajando, quizá, de los desgastes de trabajar. Puede ser que estoy, que he trabajado desde los 14 años, desde que saqué el octavo de EGB.
1: Yo creo
0: bueno,
1: que
0: yo no sé si fue con 14 o 15 años, porque repetí un curso, no me acuerdo.
1: Yo no sé si fue en Costa Ballena que te hicieron poner los baldosines esos tan grandes, de 1,60 m.
0: Sí, a raíz viene de eso.
1: Ay, no te vayas a creer tú, claro, con 1,35 m que te den a poner.
0: Anda, anda, 1,35 m. Yo no mido 1,35 m,
1: bueno,
0: yo
1: 1,50 m,
0: 1,55 m, 1,60 m me diré, más o menos.
1: 1,50 m más medio.
0: Bueno, pues 1,50 m, bueno, vale.
1: Espera un momento. Señoras y señores, 9:36 de la mañana, seguimos, estamos con el nuevo disco de Pink Floyd que lanzan de cara a la Virgen del Pilar, el 12 de octubre, que es cuando se publica el EP ya. De momento estamos haciendo anticipo de canciones. Esta es la de hoy, una canción como muy, muy cercana a la naturaleza. El gallo tiene su encanto, el burro su talento, antes de que cante el gallo, ya tiene la del burro adentro. Pink Floyd, el nuevo single.
0: Vamos a ver, el gallo tiene su encanto, ¿no?
1: Sí.
0: Su encanto, me ha dicho. El burro tiene su talento.
1: Sí.
0: Y antes
1: de que cante el gallo, ya tiene la del burro adentro.
0: Pero ¿cómo le va a meter burro si el burro tiene que tener como un tubo de 50 cojones de ancho?
1: Tú eres
0: muy
1: obsesivo.
0: No es muy obsesivo.
1: El burro es el talento lo que tiene. Entonces el burro le ha metido el talento.
0: Pero tú me estás hablando del talento.
1: Yo creo que sí.
0: De la nutria del burro.
1: Creo que sí, porque esta canción, además, la están cantando en no sé qué idioma que no entiendo, entonces no sé, pero creo que lo que le mete es el talento, que es lo que dice.
0: El burro
1: el gallo tiene encanto y el burro tiene talento.
0: El burro no tiene talento. El burro lo que hace es rebuznar,
1: claro.
0: ¿Entiendes o no? Y el gallo hace que ¿entiendes o no? Y el burro no le puede mandar el talento, porque lo único que tiene de talento el burro es la nutria, igual que los caballos, que tienen un tubo de 50 de PVC y por lo menos de 40 o 50 de largo. ¿Me explico? No, eso es el talento. ¿Y cómo le va a meter el burro?
1: ¿Dónde lo
0: a
1: guarda?
0: La gallina le va a meter la nutria.
1: Escúchame, ahí no... escúchame. ¿Dónde lo guardan, tío? Porque para tener 50 y tantos centímetros de largo, ¿dónde lo guarda?
0: Vamos a ver, ¿dónde lo va a guardar? Que el burro es como nosotros, cuando está desemparmado,
1: sí.
0: ¿Me explico, no? Pues se la mete dentro de la piel, dentro de... Yo, ¿dónde está? Yo no sé el burro, ¿dónde el músculo ese, cómo le crece? Cuando le... Que yo, a la nutria de nosotros, cojones, no la tenemos chiquitita, y cuando vamos a hacer algo se pone grande, ¿no? La nutria, bueno, ¿no?
1: Será la por tuya, será la tuya.
0: La tuya, tuya también, ¿no? La tuya es que hay igual de chica, no sé, cojones.
1: Ya me acuerdo, pero tú tampoco creo que ya sea...
0: Que sí me acuerdo, no me voy a acordar, cojones.
1: Pues eso,
0: no me
1: te acuerdas, te acuerdas, y es un recuerdo agradable.
0: Que sí, vamos a ver. Es que ya no sé, es que ya me está liando. Vamos a ver, te estoy diciendo, tú me has dicho que el burro, ¿dónde la guarda? Pues el burro la guardará dentro del pellejo.
1: O en una cartera. En una cartera, en un bolso.
0: ¿Cómo va a guardar? A ver, ¿tú te crees que los burros tienen bolsillo? Que los burros no tienen bolsillo. El burro que tiene un culo para guiñar, la cola, las dos orejas y los dos ojos y el hocico, ya está. ¿Entiendes o no?
1: ¿Qué diferencia hay entre un burro, una mula y un caballo? O sea, sí, ya lo sé, pero que pero ¿cuál es?
0: Un caballo es un caballo, una mula es...
1: Una mula, es una mula.
0: Una mula es la hembra del burro, y el burro es un burro, es pa cargar paja, pa cargar pienso, pa cargar leña, pa cargar corso.
1: Y la mula es hija de un mulo.
0: La mula es la hembra del burro, o burra. Bueno, pues, no sé yo, ya, ¿qué es lo que es la burra? Ya nos... La burra, vamos a ver, la burra, la mula es la hembra del mulo. Y yo creo que es un caballo...
1: Y una mula con un mulo una mula con un mulo hace mulitos.
0: ¿Cómo hace mulitos? Hace mulo o mula, no mula. Mula o mula.
1: Cuando lo haces eran chiquititos, como un perrillo.
0: Mulito no, yo no he escuchado decir a un mulito, un pony, por ejemplo. Puede ser un pony. Un pony es el caballo chiquitito, ¿me explico o no?
1: Ya.
0: Que es la miniatura de un caballo.
1: Claro, ¿y eso con quién lo hace? Con otro chiquitito, ¿no? Con otro pony.
0: Vamos a ver, eso lo hace un caballo con una caballa. ¿Y qué los cojones? ¿Con qué lo hace?
1: ¿De Ceuta?
0: No. ¿De Ceuta cómo va a ser, cojones? Ni caballa de pescado. Que yo... La hembra de un caballo.
1: Sí.
0: ¿Cómo se llama?
1: La yegua, la hembra del caballo, la yegua.
0: Bueno, es verdad, sí, lleva razón,
1: muchas gracias, hombre,
0: la yegua,
1: pues llevo
0: la razón
1: una vez.
0: Vamos a ver, la yegua, el caballo se la jinca a la yegua.
1: Sí.
0: Y de ahí salen los caballos, sí.
1: Vale, ahora, para que salga un burro, ¿qué tengo que hacer?
0: Pues un burro se la tiene que jincar a una burra.
1: Vale, y para que salga una mula.
0: ¿Eh?
1: Y para que salga una mula.
0: Pues se la tiene que jincar el mulo.
1: Yo creo que no.
0: ¿No?
1: No.
0: El mulo. Sí, el mulo. Es que los mulos y los burros y los asnos. Bueno, los asnos no sé si es igual. Es que ya me está liando. Yo no sé si es igual un burro, un asno o un mulo. No lo sé. Yo no soy científico. Yo no estaría en la NASA. Cojones.
1: Ya. Es que yo lo que he escuchado en mi vida, toda mi vida en el pueblo, pero vete tú a saber, que a lo mejor estoy equivocado de siempre. Es que las mulas salen del caballo y del caballo y de la burra, eso es. O del burro y la yegua.
0: ¿De ahí sale una mula?
1: De ahí sale una mula, sí.
0: ¿Y el asno de dónde sale? El ano,
1: pues es el final de la espalda.
0: El ano no, cojones, el ano es el culo. O es el oja, el boquete negro que tenemos nosotros detrás, debajo de la rebaladilla del cielo. Ese es el ano.
1: Bueno, que negro no, que hay algunos que se lo han blanqueado.
0: Bueno, se lo han blanqueado, o lo tienen colorado, como los monos, no lo sé. Cojones, eso es el color, pues, es indiferente. Pues
1: el asno es un burro.
0: El asno es un burro, ¿no?
1: Sí.
0: Entonces, ¿y la asna?
1: ¿La ana? ¿Qué ana?
0: No, ana no, asna.
1: No sé, es un poco una burra.
0: Es la hembra del asno, ¿no?
1: Sí, un burro.
0: ¿O no?
1: Un burro y una burra.
0: Me cago en todos mis muertos, todo aquello. Son muertos, ¿crees que nos daba? A mí me va a dar por culo con los muertos, los burros y de las burras y de las
1: no, es muy importante que un burro coja una yegua y entonces de eso sale una mula.
0: Un burro coge una yegua y sale una mula o un mulo.
1: Pero un caballo coge, no, una caballo coge una burra y sale una mula.
0: ¿Una caballa o una burra?
1: De Ceuta.
0: No sale nada, no, porque la caballa no tiene nutria, ni la mula tiene.
1: Un caballo.
0: Me cago en todos mis muertos, todo que yo. Y yo, pasa palabra, que yo, ya me está liando, cojones, ya me está diciendo el mulo, la mula, la burra, la burro y sus muertos, todo.
1: Es que te viene arriba, me dice que si son de Ceuta, digo, yo no estoy hablando de Ceuta.
0: Yo no he dicho nada de Ceuta, ¿quién ha dicho nada de Ceuta?
1: Un burro caballa. ¿Un burro caballa?
0: Un burro, no, un caballo o una caballa. Pero que es verdad, como tú has dicho, que es una cegua, no es una caballa.
1: Y la caballa, todos somos caballas, tío, todos somos caballas ahora.
0: Sí, yo soy caballo. Bueno, yo no, yo soy eresano, pero estoy a favor de los caballas, de los ceutíes, de los ceutíes. Eso. Los ceutíes. Yo soy, estoy a favor de ellos, ¿entiendes o no? Sí. Pero que yo soy eresano, yo no soy caballa. ¿Yo cómo voy a ser caballa? Yo
1: pero,
0: no soy.
1: Pero la burra, yo no, has dicho, no que, la, has el dicho que la burra sí.
0: La burra es una no, porque yo me creí que la hembra del caballo se decía caballa, pero no es verdad lo que tú has dicho, que se llama
1: burra.
0: Burra no, ¿cómo era? ¿Cómo has dicho tú? Ah, yegua, es una yegua. Una yegua es la hembra del más, la hembra del caballo.
1: ¿Cuál es más listo, el caballo o el burro? ¿Tú qué crees? ¿Tú qué crees? De las películas que has visto y de eso.
0: Esto es como dice el refrán, el burro no tropieza dos veces la misma piedra, ¿no? Pues eso. Entonces el burro es más listo que el caballo.
1: Eso lo dicen de los burros, no había escuchado en mi vida.
0: Sí, hombre, el burro no tropieza con la misma piedra, no tropieza dos veces con la misma piedra. ¿Me explico, no?
1: Yo tengo un amigo en el pueblo toda la vida que me dice que los burros, que los caballos que tienen fama, mira qué listos son los caballos, las sí, películas, qué cosa, qué guapos, qué listo, qué listo. Y me dice un amigo mío que trabaja con caballos, dice, los caballos son gilipollas todos. Todos.
0: ¿Por qué?
1: Pues son retrasados, porque ¿tú, en qué cabeza cabe que un caballo de 600 kilos, que es lo que viene pesando un caballo, deje subirse a un tío como tú de 40 o 50 kilos?
0: Bueno, vamos a ver,
1: pero que es un gilipollas ese caballo.
0: No son gilipollas, es que sí. Esos animales están hechos para eso, para
1: no,
0: pa que lo
1: no,
0: monten.
1: Por ningún
0: pero para que lo monten en lo alto, no para que lo monten.
1: Ningún animal de esto aguanta, se le suba un cuanto de agua ahí. ¿Sabes cuál es listo de verdad?
0: ¿Cuál?
1: De verdad, la cebra.
0: ¿Por qué?
1: ¿Tú has cebra? ¿Visto en su puta vida una cebra con alguien encima?
0: Pues,
1: ¿a qué no?
0: No, la verdad. No, lo, pues bueno, no, lo, no hay, cuando van no a comérselo.
1: No hay país en el mundo donde sean capaces de domar una cebra para que se suba un ser humano.
0: Ahí llevas razón tú, ¿eh? En eso no había yo pensado. Porque claro. Yo no he visto una cebra.
1: Una cebra, por ejemplo, que sí que es tranquila, porque es un animal tranquilo. A la hora de cuando nacen le tienes que pintar las rayas, pero...
0: ¿Cómo va a pintar las rayas la cebra? La cebra nace con las rayas no pintadas, eso es de la piel, no, del pellejo, del pelo.
1: Está equivocado. Dios dijo que las cebras tienen que ser así. Y salen negras, las cebras salen negras.
0: No, te estoy diciendo que no, que eso es como los 101 dálmatas. Los dálmatas, como son pintados, ¿no? Eso viene en el pellejo, en la piel, cojones.
1: No, la cebra es negra. La cebra es negra. Y cuando
0: no, nace. No, la cebra, ¿cómo va a ser negra? ¿Qué va a ser?
1: Una
0: negra. ¿Con un caballo en blanco?
1: No, es negra y con un pincel la vas pintando las rayas blancas.
0: ¿Cómo va a pintar con un pincel, cojones?
1: ¿Y si está quietecita le gusta?
0: Que no, chiquillo, que no, que eso no es así. Eso nacen de chiquitito. Salen con el pellejo, salen blanco y negro, blanco y negro. Y es que yo, igual que la serpiente.
1: No, porque hay cebras a cuadros porque las pinta mal al principio.
0: ¿Qué cuadra? ¿Te crees tú que es un ajedrez, cojones?
1: Bueno, tío, escucha, vamos a dejarlo ahí. Mañana tenemos el consejo. ¿Sabes? Hay que probar, tío, que yo llevo sin enchufar los aparatos desde antes de verano.
0: No, cuando tú quieras, cuando tú le dices.
1: Vamos a conectarnos tú y yo con el Chimo y con el Guindias a las 7:30 o así, 7:20, y probamos bien para que veamos que todo funciona y eso. Mañana.
0: A las 7:20, ¿no?
1: Eso, venga, vale.
0: Venga, venga.
1: Adiós.

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1: Buenos días, Fran desde Fejín. Mi amigo Francisco desde Fejín que me dice: feliz miércoles, pon algo de Camela, dedícasela a la mujer de mi vida, Alba. Te quiero mucho, guapa, gracias, Serrano. Qué grande eres, un abrazo y que suene la bocina. Venga, vamos. Pablito desde Santander. Serrano, buenos días, venga, vamos a por el miércoles. Dale calor a esto con un temazo. Hoy el tío Javi está contento con el partido de la Lamine Yamal de anoche, así que le están viendo bailar por aquí.

anoche terminé una serie, menudo coñazo, con el pedazo de reparto que tiene. Se llama el problema final. Es una serie de José Coronado, Maribel Verdú, bueno. Es una mierda, pero escúchame, pero mierda de serie.

probable que llegue este sábado. Este sábado estoy en la Feria Multisectorial de Navaconcejo, una feria organizada por Asebaje. Ahí en pleno Valle del Jerte estaremos para disfrutar del sábado. Bueno, no me va a dar mucho tiempo porque tengo después por la tarde que estar en Yecla. Pero voy a conocer esa feria porque tengo muchas ganas. Tío, me han hablado muy bien de la Feria Multisectorial de Navaconcejo y voy a conocerla desde las 11 de la mañana. Estaremos en directo allí para conocer entre todos esa maravillosa feria. La gente que estáis por los alrededores, pasaros por la feria porque aquello va a ser muy bonito, tío. Además, he estado viendo fotos, vídeos. ¡Me encanta, me encanta! Y además, lo mejor de todo es que voy a estar con mi amiga Mónica Galayo, que es la que ha promovido toda la historia y que está también por allí, estará también con su stand. Pero bueno, echaremos con ella y charlaremos, que tengo muchas ganas de verla y de conocerla. Este fin de semana, acuérdate, desde las 11, el sábado, desde las 11 de la mañana en directo, a las 10 estará Pascual Marín y a las 11 me cederá a mí el testigo, mi compañero y amigo, don Pascual Marín, del abuelo de la radio. 82 años que tiene ya el tío, ¿eh?

vamos a por el miércoles. ¿Y dónde está el alcalde? ¿Dónde?

0: de Rosendo, que se titula Masculino Singular. Si la puedes poner, te la dedico a ti, toda tu familia y a todos los jungleros.
1: Claro que
0: desde
1: sí, hombre.
0: Las ventas con Peña Aguilera, seguir con nuestra ruta. Os quiero y me quedo corto.
1: Ayer me salió también un vídeo de estas veces que te pones a ver vídeos en Instagram y demás, y me salió un vídeo buenísimo de...

un ratito de 80 y 90. Me ha pedido que la hagamos de los 80 y 90. Así que el día 9 de octubre estaremos en Guarnizo, en la fiesta de Guarnizo. Dice Iñaki, el panadero de Oquín, dice, pero ¿cuánto coño ha hecho Coronado una buena peli? Y la Verdús, dice, si el cine español da pena. Bueno, a mí la Verdús sí me gusta y Coronado también, tío, ha hecho

0: confundido de mensaje o yo me he confundido de día, pero creo que estamos ya a día 30, fin de mes.
1: ¿Y qué? Pero yo he dicho 30, ¿no?
0: Y además miércoles, no martes.
1: Pero eso tiene que ser, yo creo que te ha puesto un podcast. Yo he dicho hoy miércoles 30 de septiembre.

0: cuando le entregaron la medalla, Robe dijo una cosa que me encantó. Estaba buscando razones para no venir, pero no las encontré y aquí estoy.
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0: Y también dijo lo de los locales para los chavales. Yo me meaba. Buenos días, Javi. Soy tu amiga y no.

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0: se la dedico a mi amigo Pedro, que hoy hace un año que nos dejó. Muchas gracias y un abrazo fuerte. Otro para ti, amigo.
1: Buenas, Serrano, aquí Tony de Tobarra, aquí en Yecla, haciendo sofás para el mundo. A ver si me puedes poner la canción del Sensei. La de niña, no te pintes tanto, que me das espanto. Venga, saluditos para todos, jungleros. Vamos a por el miércoles. Chao, chao.
0: Santander dice, pues dime quién es

desde Carnicería Belén, al de Nueva de la Vera. Buenos días, Serenito, aquí con el vigilante de seguridad, por si se escapa alguna. Si te queda algún céntimo sin pagar, está con el palo preparado, con la porra preparada. Mira a ver si viene, nos vemos, tío, antes de irte para allá. Pero si salgo a las 2 de aquí, tío, voy a llegar justo. Más quisiera yo que ir a verte, ¿verdad, Ramón? Manuel desde Santander, buenos días, mi rey. ¿Cuándo es lo de guarnizo y dónde? Gracias. Saludos de Mari, ponme los clavelitos y a Upa Ceuta. Pues ese guarnizo, donde son las fiestas del pueblo, creo que será en la plaza, supongo.

Fernández de Durango. No, perdón, yo de Durango no. Ya es la inercia, ¿sabes? No, como tengo un John de Durango, este John desde Córdoba. Buenos días. La madre mía de mi vida. ¿Cómo tengo la cabeza?

Este de Guarnizo me dice: hola Javi, buenos días. La fiesta del Pilar de Guarnizo se hace al lado del campo de fútbol de la Cultural y del colegio. ¡Pere! ¡No hagas spoiler, que igual alguno quiere verla!

menos, que es una tía cojonuda y que seguro que lo que la viene va a ser muchísimo mejor, de parte de Rebe y Virginia, Rebe Barbosa. Oye, pues nada, dale muchos besos a tu compañera, ¿eh? Y que, oye, Rebe, que ya os quedáis para tomar una cervecita, ¿eh? Haréis after work, aunque trabajéis cada una en un sitio diferente.

0: espero que las hayas disfrutado.
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2: Hola, Javi, buenos días. La serie que comentas es que no es mala, es peor, peor, peor. El viernes intenté verla, fue, vamos, infumable. Así es que nada, feliz día para todos los jungleros, un besazo y nada,

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1: Hola, hola, muy buenos días, amigos oyentes. Ya estamos aquí un día más, hoy ya miércoles 30 de septiembre. Hoy ponemos el punto y final al mes de septiembre. Bienvenidos, bien hallados, gracias por estar ahí al otro lado de las ondas, acompañándome cada mañanita. Bueno, pues soy Olivia da Silva y voy a estar aquí, hasta cerquita de la una, con la mejor música, la de hoy, la de siempre, la que vosotros vayáis solicitando a nuestros teléfonos, 974-22-55-50, nuestro WhatsApp 653-981474, las redes sociales en Facebook, Oli da Silva, en Instagram, Oli da Silva 9, así de fácil. Hoy tenemos el cielo encapotado, no sé si va a llover en Huesca, sus inmediaciones. Hay un poquito de aire y han bajado un poquito las temperaturas, ¿eh? Pues tendremos mucha música, repasaremos un poquito la actualidad y a la última hora los signos del horóscopo para hoy. A ver qué nos depara la suerte, muy importante, ¿eh? Bueno, preparados, que arrancamos ya, que ya son las 11:12 minutos, arrancamos en Tu Voz es la Mía. Y mira, vamos a arrancar con un tema sin bailongo, que creo que todos lo hemos bailado en las plazas de nuestros pueblos, en nuestras fiestas, ¿verdad? Además, el cantante, el que canta este tema, que ha tenido mucho éxito hace unos añitos, está en España, ¿eh? Sí, le he visto estas tardes en que Canal Air, en Tele5, en un concurso nuevo, como ahora no recuerdo el nombre, lo presenta Carlos Sobera, que va de letras y tal y cual. Él es Coyote Dax. Ahora se me fue el nombre, es que le he visto alguna vez, pero claro, no sigo yo mucho la televisión últimamente, la vida no me da para más, pero sí que lo he visto que estaba ahí participando, había ahí el rosco de las letras, las palabras. Sabéis que muchos sabréis de qué programa es, un programa que se incorporó ahora, aunque ya ha habido. ¿Cuál era? Pasapalabra, era el que era muy parecido a lo que hacen ahora, van cambiando un poquito el formato, pero sigue siendo lo mismo. Y ahí estaba Coyote Dax apoyando pues a uno de los concursantes. Venga, pues vamos a escucharlo con el tema No rompas mi corazón. No lo rompas, no.

pues así, de animaditos arrancamos en Tu Voz es la Mía, en este día 30 de septiembre, hoy el último día del mes de septiembre. Bueno, a ver cómo nos vendrá octubre, ¿verdad? Venga, pues seguimos aquí, que acabamos de arrancar y vamos ya con otro temita, que tengo aquí ya preparado. Bueno, saludamos ya a Adolfo de Barbastro, que fue el primer oyente a llamar al 974-22-55-50. Y venga, que me dijo que claro, ayer digo, hoy no llama Adolfo, hoy ha ido de revisión médica, así ha sido. Bueno, todo está bien, pues nos alegra, Adolfo, ya verás que todo correrá a mil maravillas, todas estas cositas que te molestan. Que me dice, envíale también un saludo a las chicas de la residencia Las Huertas de Barbastro, que nos acordamos de las chicas de la residencia Las Huertas de Barbastro, claro, también a las de Castejón, las residencia de Castejón, y cómo no, a Vitalia Serraguara, en Chimillas, un lugar para vivir ahí en plena naturaleza. Y a cualquier centro residencial que nos sintonice o centro hospitalario, como por ejemplo el Hospital San Jorge de Huesca, que tenemos varios oyentes. Bueno, pues dicho esto, venga, vamos ya con otro temita, a ver qué tengo yo por aquí ya mismo preparado. Pues mire, vamos con un tema mucho más actual, mucho más actual. Tengo a Omar Montes y Farruko, Patio de la Cárcel. Venga, va, se lo dedicamos ya a las chicas de la residencia de Castejón y también a las de la residencia de las Huertas de Barbastro. Vamos con este tema.

0: Albero Bajo, sus inmediaciones y alrededores de Huesca, estamos perfumados, ¿eh? Perfumados de ese perfume tan valioso que echan por los campos, ¿eh? Que ya sabemos que hace falta, ¿eh? Pero el perfume es fuerte, ¿eh? De verdad. Ay, Dios mío, del amor hermoso. Venga, seguimos. Enviamos un gran saludo a nuestro amigo Raúl Navarro de Construcciones Marenvier de Huesca, que nos ha hecho llegar un mensajito, un audio. Vamos a escucharle.
1: Hola, Oli, buenos días, ¿qué tal? Hoy te pido la de Letra Menúa de María Peláez, ¿vale? Vale, un besito.
0: Bueno, mandamos un beso a Raúl, a Raúl Navarro, claro que sí. Ahora me acordaba yo de Raúl de aquí de Albero, que ayer además me ha regalado una cosita que está muy, muy buena, Raúl, muy buenas lo que me has regalado. Muchas gracias, mandamos un beso también a Raúl, claro que sí. Y venga, vamos a escuchar a María Pelay con esa letra menuya. Se la dedicamos a Isa de Vizcarroés, se la dedicamos a Rubén Dosca Sistemas y por supuesto que a Luis de Lupiñé, que igual está por ahí repartiendo perfume también, ¿eh? ¿Qué más? ¿Algo más iba a decir? Bueno, pues escuchamos este temita, que es actual, que aquí no solo tenemos música del recuerdo, aquí según la petición de nuestros oyentes, ¿eh? Pues venga, vamos a ver que lo tengo por aquí ya preparada para que suene, ya sabéis que el robot a veces va lento, a veces dice no, a veces dice no, pues ahora ha dicho no y yo quiero que diga sí. Vamos a ver, robot, por favor, no me juegues malas pasadas. Este robot hace unos días, desde la semana pasada del jueves o viernes, que está un poco enfermo, así se me estará escuchando el jefe. Que muy bien, José Carlos, que haces eso, que va funcionando de aquella manera. Ya lo ves, ahora está pensando. Y cuando piensa, pues dice que no. Y como ya no tenemos ni CDs, ni discos para poner al tocadiscos, ni CDs, pues tenemos que tener paciencia. Pero bueno, mientras piensa pondremos otro temita, pero pondremos seguro que escucharemos la letra menuda de María Pele. María, ¿cómo se llama? Pero ahora se me fue a mí. De María Pelay, ¿eh? A ver, has pensado todo, robot, que iba a poner otra canción, pero creo que ya ha pensado, ¿eh? Vamos a ver.
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0: Es que este robot tiene vida propia.
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Bueno, pues este temazo de María Pelay, que nos lo ha solicitado nuestro amigo Raúl Navarro de Construcciones Marinvier de Huesca. Ya sabéis, si queréis un temita, lo podéis solicitar tanto escribiéndonos al 653-98-1474, 653-98-1474, o enviando un audio, como ha hecho Raúl, así de fácil. Ping, apretáis ahí un botoncito del audio, lo grabáis y en un momento lo tenemos aquí y lo pondremos. Luego también tenemos nuestro teléfono 974-22-55-50. Y por supuesto que en las redes sociales, en Facebook, Oli da Silva, en Instagram, Oli da Silva 9. Así de fácil. Últimamente no estoy yo mucho por las redes, la vida no me da para más. Cada vez tenemos más cositas que hacer y no nos llega para tanto, que hace días que no colgo el enlace, pero bueno, hoy lo haré, ¿eh? Hoy pondremos por ahí alguna foto y colgaremos el enlace. Venga, vamos a saludar a más amigos. Saludamos también a nuestro amigo Rodrigo, hombre, Rodrigo de Bodegas Somos. Mandamos un gran saludo a Rodrigo, espero que esté bien, y a todos sus compañeros, que están ahí trabajando para elaborar ese vinito que tanto nos gusta. Y sí, tengo aquí a Sandro. La vida sigue igual. Vamos allá. Otro temita del recuerdo.

0: Me gusta este temita de Sandro. Bueno, estaba yo aquí mirando una cosita. A ver, no sé yo si podemos escuchar. Yo creo que no, de la manera que lo quería escuchar. Unas declaraciones que había... No. Unas declaraciones que había hecho Rafael, ¿eh? Es que Rafael es mucho Rafael. Pues va a ser que... Sí. Vamos a ver si podemos dar sonido aquí a Rafael. A ver, hombre. Vamos a ver. Hombre, que si no le doy... A ver. Por favor, Rafael. Nada, no quiere.
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2: Bueno, porque me quieren de siempre, de toda la vida.
3: Es que eres un poco nuestro también.
2: También, más de la familia. Yo creo que el público y yo somos amiguísimos de toda la vida, desde que empecé hasta el día de hoy.
4: ¿Orgulloso de toda la evolución, algo
2: sí,
4: de que se arrepiente?
2: Sí. Muy orgulloso de mi carrera y de la gente que me ha rodeado.
5: Chicos, nos vamos ya.
4: De salud, Rafael, ¿cómo estamos? De salud.
2: Muy bien. La gente siempre me ha tratado de maravilla y yo les estoy muy agradecido por toda esta vida maravillosa.
1: Es que se nota el amor.
0: Bueno, pues declaraciones del cantante Rafael, declaraciones muy recientes en un acto que ha estado ahí en un evento. Y, hombre, qué mejor que escuchar a Rafael, porque nuestro Rafael es un escándalo.

0: Uy, uy, uy, nos tenemos que ir a la publicidad. Se no me daba yo cuenta de la hora. Ay, Dios mío, del amor hermoso. ¿Qué se nos pasa la hora de la publi? Venga, vamos rápidamente.
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1: Bueno, pues ya estamos de vuelta después de esos consejitos publicitarios. Hoy qué tarde nos fuimos a la publicidad, por Dios. Venga, mandamos un gran saludo a nuestro amigo Carlos Bau, hoy por la zona del Somontano, Carlitos, hoy cerquita de casa. Y venga, vamos a dedicarle el danzar de las mariposas de El Barrio.

Bueno, continuamos, ¿eh? Después tendremos que repasar un poquito la actualidad. A ver, aparte de los desahucios y de Mari Carmen, más cosas pasan en este país, muchas más, ¿eh? Venga, voy con un temita del recuerdo, ¿eh? Abierta el baúl. Fui ahí al fondo del baúl y saqué a Palito Ortega con un muchacho como yo. Pues venga, se lo dedicamos a Adolfo de Barbastro. Vamos allá.

Bueno, pues acabamos de escuchar este tema del recuerdo de Palito Ortega y ahora vamos, estaba yo aquí leyendo las noticias, fíjense ustedes, se pasan cosas en este país. Detenido por narcotráfico el jefe de antidroga de la Guardia Civil de Segovia. Vaya prenda, vaya joyita, ¿eh? Ay, Dios mío. Venga, Joaquín Sabina, pacto entre caballeros.

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Bueno, pues continuamos con más música. Las 11:52 minutos de la mañana, una hora menos en Canarias. En Portugal también, una horita menos. Y vamos con otro tema ahí del fondo del baúl. Vamos con Marisol y la tómbola.

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Bueno, ya veo un ojito a las noticias y de verdad, todo, por todos los medios se habla de los desahucios. Ayer mismo, pues el sindicato de inquilinas pues frenó otro desahucio en Zaragoza. Esmeralda Tejero y su hija pues afrontaban ya el desahucio. Declaraciones de Esmeralda: que se paga 320 de euros de renta al mes, que no puede mantener a su hija. Se ve que tiene dos hijas, una menor, la otra sí, ya tiene edad de trabajar, y la madre además se veía bastante joven, la señora. Pues 320 euros al mes, que ya no hay ninguna renta, ya no hay ningún alquiler por ese precio. Sacas una habitación y no paga los 320 euros, dejó de pagar hace tiempo ya a la propietaria del piso. Bueno, ¿qué van a conseguir con todo esto? Yo lo sé, y ustedes también. Que la gente que tenga un piso no lo va a alquilar. ¿Para qué? Para que luego no te paguen, pues lo tienes cerrado. Bueno, yo en mi casa de Graus vive mi hijo pequeño, vive Fernando, pero si algún día se marchara y yo cerraría la casa, yo no la alquilo de ninguna manera, para que luego se metan dentro y no te paguen el alquiler y tengas que pagar tú los impuestos. No. Y va a ser un tremendo problema el tema de la vivienda, porque gente que se quiere independizar, gente joven, y es que no va a poder hacer frente, ni va a encontrar siquiera, no puede hacer frente a los precios de los alquileres o incluso comprar una casa al precio que están. Aunque sea un módico piso pequeñito, que valen, vamos, tremendo lo que vale un piso ahora en cualquier ciudad de España, pero es que tampoco van a conseguir un alquiler porque la gente prefiere cerrar los pisos antes que alquilarlo. Ay, Dios mío, no sé dónde iremos a parar. Venga, estamos a puntito de alcanzar las 12 de la mañana y vamos con Alejandro Sanz y El Corazón Partido.

0: Bueno, pues acabamos de escuchar a Roberto Carlos. Son las 12:07 de la mañana. Entramos ya en segunda hora de programa y lo que vamos a hacer es la desconexión para la publicidad de las 12. Volvemos enseguida,
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0: Bueno, pues nosotros aquí continuamos en la sintonía de Hit Radio. Alcanzamos ya pues las 12, ya son las 12:10 de la mañana. Y seguimos con más música. Ahora echaré un ojito ahí a las noticias de última hora en nuestra provincia, a ver qué hay de nuevo. Y venga, vamos con otro temita, porque tengo aquí este tema que tanto me gusta a mí, de Fiti Fiti Pal, de Soldadito Marinero.

Bueno, pues acabamos de escuchar a Fito y Fitipaldes. Bueno, y ahora estaba yo aquí mirando, vamos aquí a dar algún titular de las noticias de última hora, porque ya sabéis que luego llega Alejandro y nos lo cuenta todo, todo, todo, todo, todo. Aquí veo la jubilación, este Huesca, la jubilación de una geriatra obliga a cancelar y reprogramar citas en el Hospital Provincial de Huesca. ¿Qué más tenemos por aquí? Las residencias de estudiantes de Huesca seguirán cerradas los fines de semana. ¿Y dónde se van los estudiantes que no pueden marcharse el fin de semana? Pues no lo sabemos. Luego, detenido un miembro de una organización criminal por extorsionar a usuarios de páginas con carácter sexual. A ver qué más tenemos por aquí, alguna cosita más. Sallent de Gallego celebra su 19ª feria del stock de esquí y montaña. Interesante también. Y citan a declarar al alcalde de Jaca por unas obras de Villanovilla. Bueno, se endurecen las normas para los patinetes, eléctricos. Casco obligatorio, edad mínima de 15 años y prohibido circular por aceras. Pues todo esto y mucho más luego nos lo contará nuestro compañero Alejandro Ballesteros. Bueno, y vamos con otro temita que tengo ya aquí preparado. Vamos con Melody y esa diva para todas mis divas que estáis ahí al otro lado de las ondas, que lo sé yo. Pues venga, vamos con este tema que nos representó en Eurovisión y que no quedó nada bien.

Bueno, Melody con toda su fuerza, porque fuerza tiene esta chica, ¿eh? La verdad que la mujer canta ahí con una garra, ¿eh? La hemos conocido desde que era muy chiquilla, que debutó en el programa, ¿en qué programa debutó? Y creo que fue en Lluvia de Estrellas, ¿o no? No. Fue un poquito más tarde, ¿o no? Sí, creo que fue en Lluvia de Estrellas con Bertina Osborne. No estoy segura al 100%. Tamara, por ejemplo, sí que estoy segura al 100%. La cantante Tamara, la que canta los boleros, sí que debutó en Lluvia de Estrellas de la mano de Bertina Osborne. Yo creo que Melody puede ser también, pero no lo estoy segura. Además, después, si tengo tiempo, lo voy a mirar, ¿eh? Venga, pues de Melody nos vamos con Juanes, La Camisa Negra. Ay, a mí me gusta, ¿eh?, las camisas negras. A mí me gusta mucho la ropa de en tono negro. La verdad es que tengo muchas cositas en negro. Pues venga, vamos allá con Juanes. Pero el alma no la tengo negra, no.

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1: Juanes, bueno, y fui a mirar, efectivamente no debutó la cantante Melody en Lluvia de Estrellas, que no estaba yo segura. Melody debutó en televisión en el año 2001 en la gala Corazones de Oro de Televisión Española, presentada por Ana Obregón, donde Melody interpretó por primera vez su éxito El Baile del Gorila, y tenía tan solo 10 añitos. Ahí fue donde debutó pues Melody. Bueno, y antes también hablamos de Tamara, pues vamos a escucharla con este tema tan romántico, Se nos dejó. Pues venga, vamos a escuchar a la gran Tamara.

0: Tamara sí, debutó en ese programa Menudas Estrellas, emitido por Antena 3 en el año... Menudas Estrellas, sí. Aquí no me pone el año, pero fue antes. Yo creo que fue allá por 2000, puede ser.
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0: Bueno, por lo 2000 digo, antes quizás.

bien canta Tamara. Y muchos de vosotros no sabéis de qué es nieta, ¿eh? Que su abuelo, un artista muy reconocido también en este país. Su abuelo era nada más y nada menos que Fernando Farina. A ver, vamos a escucharlo, creo. Mira, no sé, no estoy segura si es aquí. Venga, estaba yo aquí buscando y me salió esta canción de Lisboa. No, este no es. Este es para mis portugueses, después pondremos el otro. Se llama igual, ¿eh? De nombre, pero no es. Este es un fadista portugués. Bueno, pues este tema se lo dedicamos a la gente de Oliveira do Bairro, ahí en Aveiro.

Bueno, bueno, Rafael Farina, es que a mí la mente se me fue a mi querido Portugal. Claro, el abuelo de Tamara no se llamaba Fernando, se llamaba Rafael Farina, cantante importante de este país. Y Fernando Farina fue un cantante muy importante, un fadista portugués. Era yo muy pequeña, me refiero, igual tenía 4 o 5 años, a esta señora era mayor, o sea que hace años que ha fallecido. Venga, pues ahora sí, vamos a escuchar a Rafael Farina, el abuelo de la cantante Tamara. Vamos a escucharlo con una coplita que se titula Vino Amargo. Los que tenéis unos añitos, pues la habréis escuchado muchas veces. Los que tenéis pocos añitos, pues igual no la habéis escuchado nunca. A no ser que escucháis Las Mañanas del Domingo y la haya puesto Miguel Ángel alguna vez, que lo pondrá.

0: Bueno, el velo de punta se me pone a escuchar este hombre, la voz que tenía, ¿verdad? Bueno, nos tenemos que ir a la publicidad, ¿eh? Son las 2:35 ya de la mañana, hacemos la desconexión y volvemos enseguidita. Venga, vamos allá.
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1: Bueno, pues ya estamos ya en la recta final de nuestro programa de hoy. Estaba yo haciendo aquí un repasito a mis oyentes. Me falta uno, ¿eh? Me falta Juan de Canarias, que desde que he vuelto de vacaciones no me ha escrito, no me ha dicho nada, ¿eh? Juan, que te eso a faltar, ¿eh? Entre nuestros oyentes. Espero que estés bien. Ya sabéis que aquí somos una gran familia, ¿eh? Cuando hay algún oyente que está, los que llaman todos los días o nos escriben todos los días, y hay algo que no siempre nos escriben para pedir canciones, a veces pues nos dicen, nos cuentan cositas, y luego están un tiempo que no nos dicen nada, ya pensamos que se no están bien. Venga, es que esto es la familia Hit Radio, pero es que cada vez somos más y mejores. Y por supuesto que me escuchaban en Oliveira do Bairro, en Portugal, en la zona de Aveiro, la Venecia portuguesa, qué bonito es Aveiro, ¿eh? Yo cuando vaya a Portugal tengo que ir a hacer una visita a Aveiro porque he quedado con gente ahí a almorzar, a tomar un café, bueno, a pasar un día por ahí, en esa zona tan bonita del norte de Portugal. Pues venga, os voy a mandar un beso y ahí va la canción del beso, la canción do beijinho, así se dice en portugués, por Hermán José. Ay, es última imágenes que he visto de Hermán José, qué penita me ha dado, le he visto en silla de ruedas, ya muy mayor, también era yo una niña y ya estaba él en televisión, porque es un showman de primera. Pues venga, vamos a mandar besos con Hermán José. Y buen día, Portugal, buen día, Portugal, buen día. Venga a bailar un poco.
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Bueno, pues un besito para Portugal. Bueno, y recibí un WhatsApp que de verdad me ha emocionado. Voy a intentar leerlo, traducir al español para que me puedo entender. Recibí un WhatsApp que llega desde París, la France. Bonjour, la France. Que me dice, pues es una amiga portuguesa, por supuesto, Irmelinda Balão, que vive desde hace los años 80 y algo, que partió también de mi tierra hacia Francia, ella y su hermana, en busca de una vida mejor. Bueno, ahí encontró su media naranja y ahí se ha quedado. Más cumplidora que yo, ella va todos los días, todos los años a Portugal en el mes de agosto. Pues Irmelinda me dice que es un orgullo escucharme los días que tiene fiesta, como hoy, que estaba por las mañanas en casa y poderme escuchar. Que nuestra voz portuguesa que vaya por todo el mundo. Gracias, amiga, y luego unas tantas palabras más. Y me dice, yo también quiero escuchar un artista que además las dos y nuestro grupo de amigas de entonces fuimos a un concierto de Marco Paulo, gran cantante portugués que falleció hace un par de años enfermo de cáncer. Luchó en su vida los últimos 10 años o 15, luchó contra el cáncer y al final esa mala enfermedad le ganó la batalla. Un gran cantante, de los más destacados de esos tiempos en Portugal. Triunfó por todo lo alto Marco Paulo en los años 80, 90, 2000. Bueno, y luego estaba en televisión hasta sus últimos días. Pues Irmelinda, aquí tengo la canción, aquí tengo la canción do Beijinho Doce de Marco Paulo, que va para ti, por supuesto, un beijazo para ti. Y obrigado por estar ahí, meus portugueses.

0: nos tenemos que ir rápidamente a los signos del horóscopo para hoy, día 30 de septiembre, porque vamos ya justísimos de tiempo, vamos a hacerlos todos de una tirada, ¿vale? Venga, Aries, querido Aries, la salud no está muy buena, ¿eh? Te tienes que cuidar algo más. Luego en el trabajo, momento favorable a todo lo relacionado con las actividades intelectuales. Y en el amor, evite lo que no funciona en su relación. Es el a un lado, querido Aries. Tauro, la salud también solo está pasable, ¿eh? Hay que cuidarse algo más. Luego en el trabajo, múltiples relaciones sociales. Y en el amor, deje que se acerquen a usted y no al revés, querido Tauro. Géminis tiene que hacer más ejercicio al aire libre, que le va a venir muy bien. Luego en el trabajo gozará de las relaciones sociales y de los pequeños viajes de trabajo. Y en el amor muéstrese un poquito más solidario, pues, con su pareja, ¿eh? Cáncer, ay, Cáncer, ese dolor de muelas no te deja vivir, ¿eh? Tienes que hacer caso a lo que te recetaron, tomarte tu antibiótico y después acudir que te miren esa boca como Dios manda. En el trabajo hoy le conviene delegar lo que no puede, para evitar tensiones, ¿vale? Lo que no pueda usted, pues delegue el otro compañero. Y en el amor las cosas van a ir muy bien. Bueno, Leo, el tema salud, pues mira, calma y serenidad en el día de hoy, ¿eh? Ese dolor que te estaba ahí molestando, pues va a calmar. Luego en el trabajo, noticias laborables va a ser muy interesantes. Y en el amor no le conviene ser tan sensible, querido Leo. Virgo, debería usted dar más paseos al aire libre, por la naturaleza, y respirando aire puro le va a venir muy bien. En el trabajo necesita saber lo que ha ocurrido para poder tomar una decisión. Interese primero antes de hablar. Y en el amor no culpa a su pareja de sus problemas, que la pareja no tiene la culpa. Venga, seguimos ya con Libra, que tiene que seguir su medicación a rajatabla. Esto en el tema de salud, que muchas veces se salta la medicación y luego pues pasa lo que pasa. Y en el trabajo, pequeña contrariedad. Y en el amor, los caprichos de la persona amada le harán sentirse pues de mal humor. Escorpio, la salud, estado de calma ideal para reconciliarse con su propio organismo. Luego en el trabajo no haga confidencias respecto pues a su proyecto. Y en el amor va a recibir novedades. Sagitario, la salud, usted está en plena forma física. Luego en el trabajo los secretos profesionales mal guardados darán lugar a importantes desavenencias. Y en el amor debería aclarar las cosas con el ser amado. Capricornio, tema de salud, es un momento un poquito delicado, ¿eh? Hay que cuidar la salud, hay que cuidar la alimentación, ¿vale? Luego en el trabajo, mantenga los ojos bien abiertos, ¿eh? Le pueden echar alguna zancadilla. Y en el amor, no transfiera sus problemas laborales al terreno afectivo, ¿eh? Pues eso. Y Acuario, tiene que vigilar más su alimentación a la hora de sentarse a la mesa. Mucho cuidado, Acuario, con los dulces. Luego en el trabajo no actúe de forma irreflexiva y no empañe su reputación. Cuidadín. Y en el amor, parientes desinteresados le van a demostrar todo su cariño. Vamos ahora con mi queridísimo Piscis. La salud tiene que evitar la contaminación. Luego en el trabajo buscará refugio en el seno del hogar. Y en el amor las cosas no podrán ir mejor, van de viento en popa. Bueno. Estos han sido los signos del horóscopo para hoy. Venga, pues vamos. Uy, que se me iba aquí el micrófono. Vamos con un temita musical y creo que ya va a ser el último de esta mañanita, del último día de septiembre. Vamos con Rosario Flores y muchas flores. Venga, vamos allá, que nos despedimos. Marcha, ¿qué queremos? Marcha. Venga, marcha, que ya mismito llegará Alejandro Ballesteros cargadito de información con mucha marcha. Para que luego diga que somos aburridos. Que no, que aquí no somos aburridos. Y se es en otras emisoras, nosotros no.
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Bueno, pues hasta mañana. Mañana, la verdad, tengo un día complicado. Yo espero estar aquí. Además, un oyente ayer me dijo que el jueves es su cumpleaños. ¿Qué quiere? Que le cante el cumpleaños. E intentaré por todos los medios estar aquí, pero ya os digo, entre otras cosas, tengo que pasar ITV al coche, a ver cómo hacemos, ¿eh? Yo espero estar aquí mañana a las 11:05. Hasta entonces, sean felices, sigan en nuestra sintonía, que ya mismito llega Alejandro Ballesteros, ¿eh? Os dejo aquí escuchando buena música hasta que llegue Alejandro. Hasta mañana, ¡mua! Un besazo de Olivia da Silva, ¿eh? No prometo estar aquí, intentaré mañana, me refiero.

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2: Hola, hola. La 1:00 p.m, 11 minutos de este miércoles 30 de septiembre. Aquí seguimos en nuestra sintonía, gracias a tu compañía. Por delante tenemos las horas centrales de este miércoles. Además, un miércoles diferente porque en unos minutos nos van a acompañar Marta Balaguer e Iván Monteagudo, que este próximo sábado inauguran su nuevo establecimiento en Barbastro, una carnicería que se va a llamar Carnívoros. Carnívoros Gourmet, la antigua carnicería Bernat, si te suena, yo creo que sí. Bueno, pues enseguida van a estar con nosotros Marta e Iván. Pero hasta que lleguen por aquí a nuestros estudios, vamos a recordaros algunas cositas. La primera, que hoy cumple años Juan Magán, productor, discográfico y cantante. Cumple 48 años, Juan Magán. Y luego vamos a hablar de nuestro santoral, porque queremos conocer qué santo se celebra hoy. Y hoy, 30 de septiembre, último día de mes, porque mañana ya será 1, se celebran las festividades de San Jerónimo, San Ismidón, San Honorio, Santa Eusebia y San Amado de Nusco, entre otros santos y beatos. Por lo tanto, si hay algún Jerónimo que nos está escuchando, Jerónimo con J, felicidades y nada, que pases un buen día. También si hay alguna Eusebia que nos esté escuchando, pues también muchas felicidades. Algunos santorales marcan la fecha de hoy para conmemorar a Santa Sofía de Roma. También, si celebras hoy tu onomástica, felicidades, Sofía. También, oye, ponemos ya el ritmo, ponemos ya el avioncito que nos lleve de aquí a allá. Sí, pues venga, va, vamos a cogerlo. Y así luego hablaremos del tiempo y de las temperaturas. Más o menos el horóscopo ya lo ha comentado Olivia. 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Y también vamos a hablar de los sorteos del martes. Ayer en la 11 el número premiado fue el 92.588 y la Bono Loto 11, 16, 33, 35, 38 y 40. Todo ello para comentar la última hora de este 30 de septiembre, último día de mes. Os recuerdo también que un día como el de hoy, de 1960, la cadena americana ABC estrena la serie animada de televisión Los Picapiedra. Y el resto de mi vida. Eso traducido así al español. Eran los Flintstones. Anda, ¿quién no ha visto algún capítulo, verdad? De Pedro, de Pablo, de Vilma. De la ropa sucia, hoy. Bueno, en 1960, un día como el de hoy, se estrenó. Un encargo me disgusta porque hoy he vuelto por mi tiempo. En 1990, la URSS e Israel acuerdan restablecer relaciones diplomáticas de carácter consular rotas en 1967 con motivo de la Guerra de los Seis Días. Mi primer día. En 1999, el escritor alemán Günter Grass es galardonado con el Nobel de Literatura. Mi primer día y mañana también, y el resto de mi vida, porque... En el año 2008, perecieron 224 personas en una estampida en un templo hindú de Rajastán. En el año 2015, la bandera palestina fue izada por primera vez en la sede de la ONU. Y en el 2019, la Audiencia Provincial de Almería condena a la pena de prisión permanente revisable a Ana Julia Quesada por el asesinato del niño Gabriel Cruz, convirtiéndose en la primera mujer condenada en España a la pena máxima. Además, hace 25 años se hablaba de la Feria Grausina de San Miguel, que ha recuperado este fin de semana su esplendor de antaño, y también hace 25 años se hablaba del Ministerio de Cultura, que incluía una partida de 20 millones de pesetas en los presupuestos generales para continuar con las actuaciones que se están llevando a cabo en el monasterio de San Victorián. Y hace 50 años, Nueva España hablaba de la festividad del Arcángel San Rafael. Ayer era el día de los Arcángeles San Miguel, San Rafael. Dice, se conmemoró la jornada patronal de la Jefatura Militar Provincial de Mutilados de Guerra por la Patria, fiesta patronal de ellos, coincidiendo con el Arcángel San Rafael.

Y ahora lo que vamos a hacer es hablar del tiempo y de las temperaturas. Y para esta jornada de hoy queremos conectar con la Agencia Estatal de Meteorología. Enseguida estará con nosotros Luz Cepeda. Por lo tanto, vamos a repasar esos datos del tiempo y de las temperaturas. 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Ya de alguna manera ya te voy a adelantar que los cielos hoy van a estar nubosos, con nubes medias y altas, temperaturas mínimas sin cambios y máximas en ascenso en la mitad oriental. Yo estoy teniendo un poquito todavía de calor, ¿eh? Decían que bajaban las temperaturas, pero de momento no han bajado. Sí que ha llovido débilmente. Por aquí, por ejemplo, en Huesca se recogieron 3,4 litros por metro cuadrado, 13 en Ainsa, 9,4 en Benasque, 9,4 también en Sariñena, 2,6 en Jaca, y prácticamente inapreciable, aunque sí que llovió algo en Barbastro y en Monzón. Son los datos del tiempo y de las temperaturas que nos gusta siempre comentarte aquí en la sintonía de Hidradio. Pero mejor ahora que nos lo comente Luz Cepeda. O sea que enseguida va a estar Luz Cepeda con todos vosotros. Hacemos una pequeña pausa y comenzamos aquí en nuestra sintonía, pues todo esto que estamos comentando. Venga, pausa y volvemos enseguida. 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

0: Bueno, pues a ver si conectamos ya con la Agencia Estatal de Meteorología y nos está esperando Luz Cepeda para contarnos la última hora. Luz Cepeda, ¿qué tal? Buenas tardes.
1: Buenas tardes. Esta tarde cielo nuboso en la provincia de Huesca, nubes en aumento y a últimas horas del día podríamos tener algunas precipitaciones. Suben las temperaturas hoy, alcanzaremos 24 grados en Benasque, 25 en Jaca, 26 en Huesca, 29 en Barbastro, 30 en Sariñena y Monzón y 31 en Fraga. Mañana aumentará la inestabilidad y esperamos a primeras horas del día chubascos localmente fuertes en el Pirineo Occidental y por la tarde de nuevo chubascos en el área de los Pirineos. Localmente los chubascos pueden ir acompañados de tormenta, de granizo y de fuertes rachas de viento. Las temperaturas serán similares a las de hoy, máxima de 30 grados en Sariñena, 26 en Huesca, 24 en Benasque, mínima de 15 grados en Barbastro, 16 en Huesca, 12 en Jaca y 8 grados en Benasque. Es una información de AEMET.

0: Pues hemos conocido la previsión meteorológica. Simplemente antes de pasar a la siguiente tema que vamos a llevar entre manos, que va a ser hablar con Marta Balaguer y Iván Monteagudo, una joven pareja que van a abrir una carnicería en Barbastro. Por cierto, que aumenta la preocupación del gobierno de Ayuso, ¿eh? Esto es lo que os queríamos comentar en cuanto a algunas de las informaciones. Aumenta la preocupación por el absoluto descontrol de la acampada y el cerco a la sede de la comunidad, con pintadas amenazantes, basura en los balcones y gente subida a las ventanas. En fin, es lo que es noticia en esta jornada de hoy. Por cierto, que el decreto que el gobierno no ha llevado al Boletín Oficial del Estado obliga a los caseros a pagar 12 mensualidades a los inquilinos si no prorrogan el contrato. Esquerra Republicana confirma que apoyará los decretos pese a verlos insuficientes. El gobierno que ejecuta un golpe exprés en vivienda para doblegar a sus socios. La vivienda protagonista a lo largo de toda esta semana aquí en nuestro país. Por cierto, que hablando de otros asuntos, Rusia planificó matar a Kasparov y a otros disidentes en Estados Unidos este verano, según se ha podido conocer. Y en cuanto al deporte, ya sabéis que ayer ganó la selección española brillantemente ante Croacia, 4-1, victoria de la selección española. La verdad que en estos momentos parece que España es muy superior a cualquier otra selección. Y en la Euroliga, el Real Madrid que no despega. El Efes de Lasso también le castigó en la Euroliga. Y poco más que contaros. Así que la Premier declara culpable al Manchester City de ocultar sus cuentas e inflar sus ingresos más de 1.000 millones de euros. Ahí es nada, venga, continuamos.
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0: Ya que hoy era el cumpleaños de Juan Magán, pues digo, vamos a escuchar algo de Juan Magán. Y esta canción de Juan Magán es una de las más conocidas. Es la que hizo con Omar Montes. Se llama Ayer la vi. Vamos a recordarla.

Juan Magán, que nació en 1978, hace 48 años, en Badalona, cantante, disjockey, remezclador, productor discográfico, de todo un poco. Y esto se llama La Fuerza del Engaño. Una canción que ya la estrenábamos hace un par de días. Y nos llamaba, o nos escribía, mejor dicho, un buen oyente. Dice, buenos días, por aquí está nublado, pero hace calor. Me gustaría escuchar la canción que el otro día proponíais, La Fuerza del Engaño.

La argentina Marcela Morelo, que vuelve a cantar uno de sus éxitos, La fuerza del engaño, pero con Ráfaga. ¿Qué canción era la de Marcela Morelo? Yo creo que era Corazón Salvaje, ¿no? Que nos pedíais un montón de veces todos los días. El Corazón Salvaje de Marcela Morelo. Venga, hacemos una pausa y estamos ya con los carnívoros. Estamos con Marta Balaguer e Iván Monteagudo. Pausa y volvemos enseguida.

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0: Buenas tardes, continuamos aquí en la sintonía de Hit Radio y hoy tenemos algo muy especial para todos vosotros, porque hoy vamos a conocer un proyecto que comienza este próximo lunes en Barbastro, pero en realidad tiene detrás 4 décadas de historia. Este sábado va a ser la inauguración de Carnívoros Gourmet, una nueva carnicería situada en la calle Joaquín Costa de Barbastro, un espacio pensado para los verdaderos amantes de la carne y que supone la continuidad de una carnicería muy conocida en la ciudad del Vero como fue Carnicería Bernard. Un negocio que fundaron hace 40 años Antonio Bernard y Mari Carmen Eustaquio y que cerró una etapa tras su jubilación en septiembre del año 2023. Ahora toman el relevo Marta Balaguer e Iván Monteagudo, matrimonio de Graus, que afrontan este nuevo proyecto con mucha ilusión y con una idea clara: mantener la esencia de una carnicería de siempre, pero incorporando una propuesta más gourmet y un obrador propio. Vamos a saludar a Marta e Iván. Lo primero, bienvenidos, chicos.
1: Gracias, Alejandro.
2: Gracias.
0: Oye, qué alegría teneros aquí en nuestros estudios para que nos contéis este nuevo proyecto vuestro. Vamos a empezar desde el principio, si os parece, Marta e Iván, porque Marta es Marta Balaguer, muy conocida, sobre todo en Graus, de tradición carnicera. Marta, ¿qué tal?
2: Bien, bien, aquí ilusionados con el nuevo proyecto y con ganas ya.
0: Vuelves a lo tuyo, ¿no? Vuelves a la carne.
2: Sí, volvemos otra vez a la carne, a los inicios, ¿no? Y a empezar de nuevo.
0: Iván es de Zaragoza, pero lleva ya muchos años en Graus. Iván, ¿cómo surgió la posibilidad de recoger el testigo de Carnicería Bernard y convertirla en vuestro proyecto?
1: Bueno, pues surgió de una pareja con muchas inquietudes y con ganas de trabajar para nosotros. Se nos propuso en mayo y dimos el sí, y nada, y aquí estamos, esperando al lunes día 3 para abrir con mucha ilusión y muchas ganas.
0: Uh-huh. Bueno, vosotros ya sabéis de qué va el sector, no venís de nuevo, pero cuando recibís el proyecto, Marta, detrás hay 40 años también de esta carnicería de Antonio Bernard y Mari Carmen Eustaquio. ¿Eso supone una responsabilidad añadida?
2: Sí, por supuesto. Piensa que ellos han hecho en 40 años mucha labor y muchas horas allí de sacrificio a nivel familiar y personal. Entonces nosotros, como pareja, queremos volcar todo lo que podamos nuestro y, claro, también manteniendo un poco de lo que ellos hacían, pero con nuestro toque, ¿no? Venimos del sector, sabemos lo que queremos, más bien que sabemos lo que no queremos, y entonces vamos a intentar volcar eso en lo que en esos años de experiencia y saber hacer de ellos.
0: Porque vosotros sois de Graus, pero ¿por qué decidís apostar por Barbastro para poner en marcha este proyecto?
1: Bueno, pues decidimos apostar por Barbastro porque una de las ideas como pareja era marchar a Zaragoza, pero la idea era, yo, como bien has dicho, soy de Zaragoza y me gusta vivir en el mundo rural, fijar población en el mundo rural, y si pudiéramos crear puestos de empleo, pues también nos gustaría. Uh-huh. Una cosa que preferimos quedarnos en Barbastro y no bajarnos más para abajo a la ciudad.
0: Pues me parece fenomenal, me parece genial. Marta, ¿y qué tiene Barbastro que habéis decidido desarrollar vuestra idea en la ciudad del Vero?
2: Pues mira, profesionalmente creemos que Barbastro puede ser una buena plaza para nosotros, porque al final Graus, hay mucho comercio dedicado a este tema, y también el empezar una plaza nueva y buscar nuevos clientes potenciales y poder allí poner nuestro granito, ¿no? En lo que es en el somontano.
0: Uh-huh. Bueno, Marta, tú te has criado entre longanizas, chorizos, carne, sí, de todo, ¿no? Porque vienes de una familia muy carnicera.
2: Sí, vamos, de hecho yo me formé en eso. en el mundo de la industria alimentaria, de la administración y finanzas. Toda la vida es lo que he hecho y al final es lo que sé hacer. Hemos intentado estar en otros sectores, pero al final hemos vuelto un poco. Ya anteriormente ya trabajábamos juntos, estuvimos 5 años y creo que al final tenemos que volver a lo que sabemos hacer. Uh-huh. Está claro.
0: Pues el sábado va a ser la presentación a la sociedad. El lunes abriréis las puertas. Vamos a hablar del nombre, Iván, Carnívoros Gourmet. Un nombre que ya deja bastante claro por dónde van los tiros. Pero explícame cómo llegáis a la conclusión de que vais a bautizar así vuestro negocio.
1: Bueno, pues llegamos a la conclusión porque queríamos un nombre fuerte, un nombre potente, como bien amantes de la carne. Y bueno, pues surgió un poco, pues como en... dijéramos, fue un consenso familiar que nos gustó a los cuatro y bueno, un nombre con mucha fuerza, ¿no? Un nombre potente y bueno, nos gustó y hemos apostado por él.
0: Uh-huh. Marta, ¿y queréis seguir siendo una carnicería tradicional, la de siempre, heredera de Carnicería Bernal, o pretendéis que Carnívoros Gourmet sea algo más?
2: Pues a ver, intentamos en este negocio, como tenemos la experiencia de otros también, el intentar hacer lo primero algo novedoso, ¿vale? Nuestro círculo va a ser un círculo cerrado, económico, hablando, de tal manera que, por ejemplo, hemos hecho la marca de Carnívoros, que engloba todo lo que es el negocio, y después Carnívoros para perros también, de tal manera que con eso cerramos el círculo de la economía. Pues todo el producto, que su producto que no consume el ser humano, pues lo vamos también a derivar para, junto a otra proteína que se necesita para los perros, pues vamos a realizar, por ejemplo, bolsas preparadas para alimentación canina. Uh-huh. Luego, por ejemplo, también vamos a hacer lo que es el servicio a domicilio, tanto en el Somontano como en la Ribagorza. Y luego pues todo lo que se lleva ahora, Alejandro, pues lo que es el WhatsApp, la persona que no quiere esperar una cola, pues que pueda por lo menos escribirnos un WhatsApp y en ese momento tenerlo preparado. Y luego junto a unos cajones de frío, como unos lockers, que se van a poner fuera en la parte trasera, en la calle de la Merced, allí vamos a hacer que el cliente que no pueda venir en el horario comercial o vaya en momentos determinados, por su horario de trabajo o conciliación familiar, pues pueda recogerlo 24/7. Es decir, por ejemplo, una persona que nos ha hecho el pedido por la mañana, cuando él pueda, pues se le dice cuándo lo va a tener preparado en el locker. Se le da un código, va allí, lo accede con el QR que le demos y se le abre la puerta de frío. Nosotros hemos cobrado con anterioridad y el cliente puede tener en cualquier momento su pedido y en frío, en óptimas condiciones.
0: ¡Qué bueno!
2: Sí, esos son pequeños detalles o pinceladas que se le va a dar a la carnicería de siempre.
0: Sí, sí, sí, una carnicería muy moderna, ¿eh?
2: Claro,
0: muy moderna.
2: Claro, es que hay que estar en los tiempos, está claro.
0: Bueno, decís que sois un espacio creado para los verdaderos amantes de la carne, 24/7, 24 horas, los 7 días a la semana. Pero eso exige también mucho mucho esfuerzo, Iván.
1: Sí, sí, bueno, ya sabemos todos lo que es mantener un negocio con puertas abiertas. Y bueno, pues esfuerzo, sacrificio es lo que hemos mamado, lo que nos han enseñado nuestras casas. Y bueno, ahí estaremos muy gustosamente las horas que hagan falta o el sacrificio que haya que poner. O sea que por eso... no vamos a parar, quiero decir, que nos gustan los retos, nos gusta, como bien he dicho antes, trabajar para nosotros y, bueno, ilusión y ganas no nos faltan, que es lo más importante.
0: Uh-huh. Bueno, el establecimiento está en la calle Joaquín Costa, para la gente de Barbastro, la calle Monzón, una de las más tradicionales históricamente de la ciudad. Ya ha habido varias carnicerías, o sea que es un buen punto, ¿no? Para ir allá, para comprar la carne o para hacer la compra. Estáis allá en el centro de la ciudad.
1: Sí, sí, sí, la verdad que, bueno, como bien has dicho, nosotros somos de Barbastro, pero antes de lanzarnos, pues estuvimos haciendo unos estudios y todo, y vimos que era una calle muy transitada, con mucha gente, con comercios alrededor, unos bares, unos servicios, y es una calle muy transitada. La verdad que...
2: Mucho más de lo que nos parecía, ¿verdad?
1: Mucho más de lo que parecía, sí, sí, sí. Sí. La verdad que nos quedamos un poco alucinados del tránsito que puede haber por esa calle.
0: Sí, sí, es que estáis en el centro. Antes me habéis hablado del Obrador. ¿Eso qué os va a permitir?
1: Bueno, pues nos va a permitir pues elaborar nuestra longaniza, nuestro chorizo. Vamos a elaborar también chireta, muy tradicional.
2: La torteta.
1: Pues bueno, la butifarra. Pues vamos a elaborar todos esos productos sin perder la esencia de esos 40 años, pero con nuestro toque personal. Uh-huh. Vamos a intentar que todo sea, que esté bueno lo primero, y que a todo el mundo pues le agrade y sea bienvenido.
0: Uh-huh. O sea que longaniza, chorizos, chiretas, con recetas propias, recetas diferentes en plena ciudad. Y esto no me va a contestar Marta, porque hay gente que cuando entra en una carnicería, yo me incluyo en ellos, no tenemos claro lo que queremos. Entonces vemos allá el producto y entonces más o menos decidimos. O la gente tiene claro lo que quiere cuando llega a la carnicería, pues quiero esto, quiero lo otro, os pregunta. ¿Cómo actuáis vosotros?
2: Pues de todo hay, Alejandro. Mira, nosotros más bien, siempre queríamos, o el negocio que vamos a montar, vamos a poder intentar vender a todo el mundo. Es decir, desde el que quiera venir a buscar un filete de lomo blanco, de cerdo normal, a un lomo, por ejemplo, criado con castañas. Pues esa diferencia se la tienes que mostrar tú al cliente. O, por ejemplo, el decirle, esta ternera se ha criado en el Valle de Broto, o esta es de la raza gallega de Lugo. O, por ejemplo, este pollo es de corral, o este, no lo sé ahora mismo, pero ¿sabe? O este cordero se ha criado en la Puebla Fantova, o se ha criado en aquí al lado de Barbastro,
0: en, ¿no?, Naval.
2: O en Naval, claro, exacto, ¿no? Pues ponerle nombre y apellidos a todas las piezas y a todas las carnes que vamos a vender. Con eso podemos ofrecerle al cliente una variedad muy amplia de cortes y luego de productos. Y que luego todo el mundo no busca lo mismo, también a lo largo del día, de la semana también, ¿no? Pues es decir, pues el lunes y martes busco un lomo más normal, y a lo mejor el fin de semana pues me voy a buscar un chuletón de Angus con mis amigos porque me voy a una torre. Uh-huh. Pues el intentar llegar a todo, ¿no? Y el que no sepa, pues preguntará y le buscaremos la mejor pieza posible y le asesoraremos, ¿no?
1: Lo que claro, es la carne. Claro, porque también vamos a disponer de una cámara para maduración de chuletones para esos paladares más exquisitos.
2: Uh-huh. Claro.
0: O sea que si yo tengo invitados, por ejemplo, el fin de semana y quiero preparar algo diferente y especial, no tengo idea de qué comprar, yo voy allá y me van de alguna manera a asesorar. Bueno, seguimos, porque Marta y Iván son pareja.
2: Sí.
0: ¿Eh? Y esto combinado con el trabajo puede ser bueno o va a ser bueno, va a ser bueno. Pero ¿quién es el más exigente, Marta o Iván?
2: Iván.
1: Yo.
2: Iván.
0: ¿Sí?
2: O sea, es que además, por ejemplo, puede hacer un producto y yo le digo, o le doy mi opinión, y se la doy A, B y C. Y él siempre busca otra cara del producto. Y porque si podemos, le ponemos esto y le sacamos lo otro, y así está todo el día. Pero bueno, yo creo que al final es lo que nos diferencia, ¿no? El uno del otro. Que a lo mejor yo soy muy de, venga, vamos a sacarlo y lo probamos, y al final el cliente final nos lo dice. No, no, esto tiene que estar probado, tenemos que analizarlo, tenemos que ver, porque no es lo mismo un producto para niños que para personas mayores. Sabes, es mucho más exigente que yo, por supuesto.
0: O sea, Iván es más exigente y tú, Marta, tienes más ideas. ¿Y quién es el que pone un poco de freno cuando el otro se viene arriba?
2: Iván.
1: Yo.
2: ¿Sí? Sí, a mí si me dejaran, vamos, me faltaría calle. Así es. Iván siempre es el que pone un poco
1: de
2: cordura.
1: Hay que poner un poco de paz, un poco de cordura, ¿no?
2: Sí, sí. Siempre me dice, frena.
0: Bueno, es que en un matrimonio es bueno que...
1: Sí, que uno tire y el otro afloje,
0: sí,
1: ¿no?
0: Que haya dos caracteres diferentes. Bueno, abrir un negocio físico y supone, ya lo habéis comentado, mucho esfuerzo, inversión, muchas horas. ¿Qué es lo que más respeto os da en este nuevo reto, en este nuevo comienzo?
1: Pues lo que más respeto nos da es saber si vamos a ser bien aceptados en Barbastro o en la comarca del Somontano. No lo sé, eso es lo que más respeto, ¿sabes? Por, no sé, también viene de un legado grande que ha triunfado durante muchos años y quieras que no, parece que hay una mochila encima, ¿no? Una carga, saber si lo vas a hacer bien, si no lo vas a hacer bien, pero vamos, yo creo que seremos bienvenidos y bueno, como te he dicho antes, ilusión no nos falta, que es lo primordial.
0: Entonces, el sábado presentáis el proyecto, presentáis la carnicería y las puertas las abréis el lunes.
1: El lunes.
2: A las 8, ahí estamos.
0: 8 de la mañana.
2: Sí, el horario será de lunes a viernes, de 8 a 5. Luego por la tarde serán los repartos a domicilio con el locker. Y luego el sábado de 9 a 2. No. Sí, de
0: 9
2: a
0: 2. Vamos a repetir los horarios, sí, para que la gente...
2: Exacto, de lunes pille a viernes, de 8 a 5, al mediodía y todo estará abierto.
0: Ah, muy bien.
2: Vale, y luego por los sábados de 9 a 2. Y luego no nos olvidemos del servicio a domicilio, que además no hay ni coste ni hay mínimos, que eso también es importante. Pues desde la persona que necesita, que no tiene problema, o sea, tiene problemas de movilidad y no puede acceder a la tienda, a personas que por trabajo pues no les va bien el horario o por lo que sea, entonces se lo llevaremos a casa.
0: Bueno, pues este fin de semana va a ser clave. ¿Y el sábado qué vais a hacer?
2: Sí, es para familiares, amigos, pues es un poco pues el presentar nuestro proyecto que llevamos muchos años detrás, muchos esfuerzos, y pues dar un poco pues esa palmadita a todos por haber estos 5 años haber aguantado, ¿no? Nuestras incertidumbres y nuestros momentos débiles que hemos tenido, y bueno, pues dar las gracias a los familiares y amigos, sí.
0: Bueno, pues imaginaros que dentro de unos meses os vuelvo a entrevistar y os pregunto cómo queréis que os conozca la gente de Barbastro. ¿Qué me responderíais? Que sois la carnicería de confianza, que la gente ha respondido, que por ejemplo el locker este que me habéis dicho es una pasada, no sé. Dentro de unos meses, ¿cómo os gustaría presentaros?
2: Pues a ver, como Iván y Marta, lo primero, porque queremos al final ser un sitio de confianza, pues queremos ser los vecinos típicos de la calle. Queremos que nos conozcan como la pareja de las que se han abierto la tienda, ¿no? Y bueno, y genial estaría que podíamos decir que nos va muy bien y que la gente valora nuestro esfuerzo en la selección de carnes, en los cortes especiales que podamos llegar a hacer y sobre todo por nuestros productos. Claro que al final es todo el trabajo que lleva detrás la elaboración propia y artesanal, no nos olvidemos.
0: Sí. ¿Y de esos productos alguno que consideréis vosotros que puede dar el pelotazo, que va a ser el producto estrella de Carnívoros Gourmet?
2: Venga, va, uno de
0: Venga,
2: todos.
0: Iván, uno
1: pues,
0: de ellos.
1: Pues no lo sé, Alejandro, yo creo que podremos dar con la torteta, ¿no? Dar el pelotazo a ver si es bien aceptada.
0: La torteta.
1: Bueno, vamos a hacer todo bueno, pero vamos a apostar por
0: blanca, negra.
2: Venga, la blanca.
1: Sí, bueno,
2: si es que la negra
1: blanca
2: no le gusta a todo el mundo. La blanca. Sí, venga, vamos a decir eso.
1: Vamos a apostar, sí.
0: La torteta blanca. Bueno, pues Marti y Iván, estamos llegando ya al final de esta entrevista. Tenemos delante a alguien que ha creído en su proyecto y ese proyecto va a ver la luz este próximo sábado en la calle Joaquín Costa, aunque el lunes será el momento de abrir la puerta y de descubrirlo vosotros mismos. ¿Hay nervios o no?
1: La verdad que sí. Hay nervios y nos faltan horas del día, nos faltan horas, Alejandro, pero bueno, intentaremos que esté todo a nuestro gusto, a gusto de los clientes, y si hay algo que no puede estar, pues pedimos ya disculpas, pero vamos, intentaremos que todo esté, y muchos nervios, la verdad.
0: Marta, ya para acabar, una última palabra.
2: Pues que os esperamos a todos. Esperamos que ser bienvenidos y que la gente venga a conocernos.
0: Pues un proyecto que nace con nombre propio, Carnívoros Gourmet, pero que recoge el testigo de una historia que comenzó hace 40 años con Antonio y Mari Carmen Eustaquio. Ahora son Marta Balaguer e Iván Monteagudo quienes toman ese relevo con una nueva propuesta, una carnicería física, ese obrador propio y muchas ganas de convertir este espacio en un lugar de referencia para los amantes de la carne. Marta, Iván, muchísimas gracias por estar con nosotros esta tarde de hoy. Os deseamos toda la suerte del mundo en este nuevo proyecto y sobre todo, que Barbastro os abra sus puertas con la misma ilusión con la que vosotros vais a abrir la puerta este próximo lunes.
1: Muchas gracias, Alejandro.
0: Un abrazo y a disfrutar mucho de vuestro negocio, sí, de vuestra empresa, de vuestro trabajo, de vuestra familia, porque tenéis dos niñas.
1: Sí, dos niñas y a las cuales también tenemos que atender.
0: Dos niñas que se llaman...
1: Nora y Zaira.
0: Nora y Zaira, un besote para ellas. Gracias y lo dicho, mucha suerte.
1: Gracias, Alejandro, un abrazo.

Ay, qué bonita canción esta de Leiva que queríamos escuchar aquí ahora cuando hemos llegado a las 2 de la tarde.

Bueno, luego repasaremos informativamente lo más destacado de este miércoles, último día de mes. Vamos ahora a hacerle un poquito de caso a Robe.

0: inconfundible de Robe, sonando aquí en la sintonía de Hit Radio. Enseguida vamos a repasar los asuntos más destacados de esta jornada. Hablaremos de ese salón inmobiliario del Alto Aragón que va a reunir del 2 al 4 de octubre a más de 45 expositores en Barbastro. Fraga, que presentó más de 100 propuestas para vivir sus fiestas del Pilar, un programa para todos, con conciertos y actos tradicionales. Fraga, sus fiestas del Pilar, ayer se presentaron. Y hoy, a las 4:30, espero que esté con nosotros Robert Mironescu, el tamaritano de la escuela Binefar Barbastro, que se ha proclamado campeón del mundo de kickboxing en Italia. Hoy, 4:30, estará Robert Mironescu. Los saludos de Alejandro Ballesteros. Estás aquí, donde si no, en la HIT, en el HIT Radio, compartiendo contigo este buen momento de la semana.
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0: Y antes de cerrar este bloque musical, vamos a escuchar uno de los temas de este verano que seguro que te va a traer muy buenos recuerdos. Se canta, ¿quién canta? ¿Quién canta? Es que Quevedo con Elvis Crespo. Esto era La Graciosa. Temazo, ¿eh? Vamos a ver lo que nos cuenta Paul, ¿eh? ¿Quién se ha convertido este en 2026 en la canción del verano? Lo tenemos que hacer, si no es esta semana, la próxima semana hacemos el programa ya para proclamar la canción del verano de Hit Radio.

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7: Bueno, pues ya estamos aquí para finalizar lo que va a ser nuestro programa de noticias que empezará en breve. O sea que, nada, gracias por estar allí al otro lado y por demostrarnos que merece la pena el levantarse todos los días por la mañana para trabajar el mundo de la información. Vamos a escuchar a este grupo que se llaman Secon.
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7: 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Secon, este grupo que se separó hace poquito tiempo, pero que en su versión Secon DJs estarán este próximo sábado, si la lluvia no lo impide, en el exterior del Verbena Gastrobar de Monzón. O sea que pedazo de fiesta indie party este sábado 3 de octubre en el Verbena.

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3: Buenas tardes, tiempo de información en la sintonía de Hit Radio. Vamos a repasar en titulares algunos de los asuntos más destacados de esta jornada de hoy miércoles, último día de mes.
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La empresa Literana, Litera Meat, premiada como gran empresa exportadora de Aragón. Los premios a la internalización han reconocido a Magdalenas Lázaro en la categoría PYME exportadora, Litera Meat como gran empresa exportadora, y entre otros premios también en las cámaras de comercio y Zaragoza y Teruel celebraban esa entrega de premios junto al gobierno de Aragón. Por otra parte, vamos a comentar que la Policía Nacional ha detenido en Huesca un integrante de una red que extorsionaba usuarios de páginas de contactos.

Barbastro acogerá este próximo fin de semana el primer salón inmobiliario del Alto Aragón. También en Barbastro esta mañana se ha presentado la programación cultural para el último trimestre del año con teatro, música, cine, danza. Y recuerden que esta tarde llega la Copa Diputación a Huesca, el Alcoraz, se medirán el Almudévar y el Atlético de Monzón. Vamos a comenzar, como ya habíamos adelantado en titulares, agentes de la Policía Nacional han detenido en Huesca uno de los miembros de una organización criminal dedicada a extorsionar a personas que habían contactado con anuncios publicados en páginas web de contactos de naturaleza sexual. La investigación se inició en Valladolid a raíz de la denuncia presentada por una de las víctimas y permitió identificar y localizar en la capital orcense a uno de los presuntos integrantes del grupo. Según ha informado la Policía Nacional, el arrestado cuenta con numerosos antecedentes policiales y fue detenido por agentes de la Comisaría Provincial de Huesca tras las pesquisas desarrolladas por la Brigada Provincial de Policía Judicial de Valladolid. La organización utilizaba anuncios de supuestos servicios sexuales como gancho para captar los números de teléfono de potenciales víctimas. Los usuarios contactaban para solicitar información sobre los servicios ofertados, aunque nunca llegaban a concertar ningún encuentro. En realidad, los anuncios tenían como única finalidad obtener sus datos de contacto. Una vez conseguían el número de teléfono, los responsables de la trama iniciaban una campaña de intimidación mediante llamadas y mensajes reiterados. En ellos se exigían diferentes cantidades de dinero bajo la excusa de que las mujeres anunciadas habían sufrido pérdidas económicas por haber perdido el tiempo con consultas que no se traducían en una cita. Las investigaciones continúan abiertas después de que los agentes lograran identificar a uno de los integrantes de la organización y proceder a su detención en Huesca.

0: La jubilación de una de las geriatras que trabajaba en el Hospital Sagrado Corazón de Jesús ha generado desajustes asistenciales en la especialidad, obligando a cancelar y reprogramar diversas citas médicas. Aunque la marcha del especialista estaba programada, el intervalo hasta la incorporación de un relevo ha repercutido temporalmente en el normal funcionamiento de las consultas. Por lo tanto, la jubilación de una geriatra que obliga a reprogramar citas en el hospital provincial. Y las residencias de estudiantes públicas de la provincia de Huesca, Pirámide y el Colegio Público Monte Aragón, continúan sin ofrecer servicio los fines de semana y días festivos, mientras que en otras provincias de Aragón se abren los domingos por la tarde para facilitar la llegada de los alumnos. Las residencias del Gobierno de Aragón que seguirán cerradas los fines de semana. En otras provincias se abren los domingos para facilitar la llegada del alumnado.
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0: En clave política, Sonia Lastrey encabezará la lista de Chunta al Ayuntamiento de Huesca. La secretaria de organización de Chunta, Ruth Cepina, dio a conocer ayer las últimas novedades en el proceso de primarias iniciado para elegir a las personas que encabezarán las listas de Cha a los ayuntamientos de Huesca y Zaragoza en las próximas elecciones municipales de mayo de 2023. Por otra parte, también vamos a comentar que Barbastro va a celebrar el Salón Inmobiliario del Alto Aragón,

quienes estarán Juan Velayos, presidente del de District, el mayor evento profesional e internacional de inversión inmobiliaria del sur de Europa, así como David Martínez, presidente de Rebuild y director de Merlin Properties. También participarán el economista Gonzalo Bernardos y representantes del sector de la construcción, la arquitectura y la financiación. El director del Salón, José María Jiménez, destacó que la intención es analizar hacia dónde va el desarrollo de las ciudades, las nuevas formas de construir y también las alternativas que están apareciendo para financiar los proyectos inmobiliarios. No nos movemos de... Como decíamos, que no nos movíamos de Barbastro para seguir también comentando otros asuntos que tiene que ver con la ciudad del Vero, porque Barbastro acogerá una nueva edición de Motrastro, que celebra 10 años de motos, gastronomía y espectáculo. Ayer se presentó también en la Diputación Provincial de Huesca, y los días 10 y 11 de octubre Barbastro será punto de encuentro para los aficionados de las motos. También en tono de la capital de Barbastro, vamos a comentar también que el Pleno de Barbastro actualiza las ordenanzas de convivencia y movilidad y la revisión de las tarifas del agua. La nueva ordenanza de convivencia endurece las sanciones, que podrán alcanzar los 3.000 euros, e incorpora medidas educativas y trabajos de beneficio de la comunidad como alternativas a las multas. El Ayuntamiento aprobaba ayer y en sesión ordinaria del Pleno la actualización de estas ordenanzas de convivencia ciudadana y movilidad y seguridad vial. Las modificaciones se han aprobado por unanimidad. Las infracciones graves tienen una cuantía inicial de 301 euros, que pasa a 376 en la primera reincidencia y 451,50 en la segunda. A partir de la tercera denuncia por los mismos hechos, la sanción alcanzará los 1.500 euros. La sesión plenaria permitió también aprobar de manera unánime la modificación de la Ordenanza Municipal de Movilidad y Seguridad Vial, texto que regula de manera integral la movilidad urbana, las áreas de prioridad peatonal, las zonas 30, los caminos escolares seguros, las bicicletas, los vehículos de movilidad personal y los servicios de movilidad compartida. Son algunas de las noticias que se aprobaron en el pleno celebrado en la jornada de ayer. En la parte de control se dio cuenta de las resoluciones de alcaldía y concejalías delegadas adoptadas desde la última sesión plenaria, así como distintos informes económicos correspondientes al segundo trimestre de 2026. Y ya para cerrar con Barbastro, vamos a comentar también, en otro orden de cosas, que Barbastro ha presentado esta misma mañana lo que va a ser un otoño, inicio del invierno, con mucha actividad cultural. Es el caso de esa rueda de prensa que ha tenido que ver hoy, y que presenta un otoño cultural cargado de teatro, música, cine, danza, ciencia y exposiciones. El Ayuntamiento ha preparado para estos próximos meses una completa agenda cultural que combina todas estas artes escénicas y exposiciones, y que volverá a tener como principal escenario el Centro de Congresos. La concejal de Cultura, Pilar Abad, ha presentado en rueda de prensa esa programación que destaca mantiene el compromiso del Ayuntamiento con una cultura diversa, accesible y dirigida a todos los públicos. Y apunten esta fecha: Monzón celebrará el próximo 28 de octubre la cuarta edición del Salón 3E, Educación, Empleo y Empresas, una jornada que reunirá a empresas, estudiantes y personas en busca activa de empleo. El encuentro permitirá al alumnado conocer las oportunidades profesionales del territorio y facilitará a las empresas el contacto con

0: con futuros profesionales y candidatos para sus equipos. Y ahora vamos a hablarles del deporte y nos vamos a hablar de la Copa Diputación.
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0: Abrimos la página deportiva. La Copa Diputación será hoy protagonista a partir de las 8 de la tarde en el estadio del Alcoraz. Monzón y Almudévar pondrán el broche a esta competición que arrancaba el pasado mes de agosto. El Atlético de Monzón se presenta por primera vez en la final de la Copa Diputación. El Almudévar, que viene cargado de ilusión para tratar de lograr esa victoria. El equipo está ilusionado, explicaba Carlos Gallego a nuestros micrófonos este pasado fin de semana, donde ya se enfrentaban el Monzón y el Almudévar en Liga. Ganó el Monzón por 2-1. Veremos a ver lo que pasa en esta final. Vamos a escuchar al presidente de la Diputación Provincial de Huesca, Isaac Claver.
5: Es otro de los grandes objetivos que nos fijamos, ¿no? El hecho de poder dar a futbolistas que no son profesionales, que son amateurs, la posibilidad de jugar en un estadio profesional como es el Alcoraz. Y además, para las aficiones. Es un torneo que levanta pasiones y, por tanto, genera ya ese aliciente entre la afición de si se pasará de ronda o no se pasará de ronda, y de poder disputar la gran final en el Alcoraz este año entre dos grandes equipos como es el Atlético Monzón y el Almudévar, que van a mover muchísima afición y que estoy convencido de que el miércoles vamos a vivir un ambientazo.
0: Por lo tanto, hoy a partir de las 8 de la tarde en el Alcoraz, final de la Copa Diputación. Por contra, la Sociedad Deportiva Huesca ha vuelto hoy miércoles al trabajo sin Collazo y con Fornos en la recta final de su puesta a punto. Los azulgranas han comenzado a preparar la cita del domingo ante el Europa en el Alcoraz con 24 futbolistas disponibles. A las 2:15 jugará el Huesca frente al club del barcelonés Barrio de Gracia. Los azulgranas quieren que la oportunidad de ganar y reconciliarse con la grada no pase de largo. Los de Jardiel preparan la cita desde hoy con el técnico en el ojo del huracán y dos nombres propios, Diego Collado y Quique Fornos. El atacante sigue sin entrenarse por culpa de un proceso vírico y el defensa encara la recta final de su recuperación. Por cierto, que Pedro Barrio ha recibido una oportunidad irrechazable. El de Jaca se incorpora a la Real Sociedad como readaptador del primer equipo, dando así el salto de primera ref a primera división de manera merecida. Hasta ahora había ejercido en la Sociedad Deportiva Huesca y anteriormente en el Bada Huesca. Por otra parte, también vamos a comentar en cuanto a otros deportes. Hoy estará con nosotros a partir de las 4:30 el tamaritano Robert Mironescu, que consiguió este pasado fin de semana el título de campeón del mundo de kickboxing. Robert Mironescu se proclamaba campeón del mundo en un campeonato que reunió a 3.000 deportistas de 74 países. El joven deportista alto aragonés tiene 17 años, forma parte de la escuela de kickboxing Binefar y representó a la selección de Rumanía, completando una destacada actuación en las dos pruebas en las que participó. Robert fue quinto en la prueba de Point Fight y consiguió subir a lo más alto del podio en Light Contact, 94 kilos, y todo además en su debut en el Mundial Junior. Hoy a las 4:30 hablaremos con Robert. Y ahora les hablamos del tiempo y de las temperaturas.
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0: Vamos a conocer los datos del tiempo y de las temperaturas para esta jornada de hoy miércoles.
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0: Luz Cepeda, buenas tardes.
6: Buenas tardes. Esta tarde cielo nuboso en la provincia de Huesca, nubes en aumento y a últimas horas del día podríamos tener algunas precipitaciones. Suben las temperaturas hoy y alcanzaremos 24 grados en Benasque, 25 en Jaca, 26 en Huesca, 29 en Barbastro, 30 en Sariñena y Monzón y 31 en Fraga. Mañana aumentará la inestabilidad y esperamos a primeras horas del día chubascos localmente fuertes en el Pirineo Occidental y por la tarde de nuevo chubascos en el área de los Pirineos. Localmente los chubascos pueden ir acompañados de tormenta, de granizo y de fuertes rachas de viento. Las temperaturas serán similares a las de hoy, máxima de 30 grados en Sariñena, 26 en Huesca, 24 en Benasque, mínima de 15 grados en Barbastro, 16 en Huesca, 12 en Jaca y 8 grados en Benasque. Es una información de AEMET.
0: Gracias, Luz. No tenemos tiempo para más. Nosotros nos despedimos. Gracias por su atención prestada. Y regresaremos a partir de las 3:30 con nuestra habitual cita polideportiva de todos los días. Hasta ese momento, que pasen una feliz jornada. Buenas tardes.
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2: Ya están en marcha las obras de mejora del enlace entre la A131 y la A129 junto al polígono industrial Saso Verde de Sariñena. La Diputación de Huesca está actuando sobre unos 800 metros de una vía muy utilizada cada día por tractores, camiones, vehículos vinculados a la actividad agrícola ganadera industrial de los Monegros. Estos trabajos van a permitir renovar completamente el firme, mejorar el drenaje y actualizar tanto la señalización como las marcas viales. 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

Hoy es miércoles, es 30 de septiembre. Vamos a hablar de deporte, vamos a hablar de goles, de fútbol, pero también de otros deportes. Esto es el Fuera de Juego, el programa donde repasamos toda la actualidad deportiva, ponemos los resultados sobre la mesa y si hace falta, ya lo sabes, sacamos tarjeta amarilla a más de uno. Hoy nos visitará Artur Acebal. Arrancamos. Empieza el Fuera de Juego.

0: Ayer volvió a ganar la selección española. Un buen triunfo logrado en Sevilla. No te quedes fuera de juego y escúchale. Otros resultados, además del 4-1 con Lamine Yamal de protagonista, con una nueva exhibición ante Croacia. Eslovenia ganó 2-0 a Macedonia, Eslovaquia 2-1 a Kazajistán, Suiza le ganó a Escocia 0-3, e Inglaterra también se adueñó del partido, venciendo finalmente por 0-2. Además, ya sabéis que el Manchester City está en un momento muy delicado. Se ha pronunciado Guardiola sobre las acusaciones al Manchester City. Estoy aquí, superaremos esto juntos. El exentrenador ha emitido un comunicado a través de redes sociales mostrando su cariño y su apoyo a la afición y a los dirigentes del Manchester City. Guardiola, ya sabes que ha sido el entrenador del Manchester City a lo largo de estos últimos años. Por otra parte, el presidente del Barça ha desvelado que quiso al delantero argentino, a Lautaro. Dice, quería Lautaro a toda costa, pero Marotta dijo que no. Pues eso es lo que hoy ha desvelado Joan Laporta, que nunca está de más escucharle. El presidente del Barcelona ha desvelado que quiso al delantero argentino a cualquier precio. Eso es lo que afirmaba en una entrevista con el Corriere dello Sport italiano. Dijo Laporta que quiso el fichaje del argentino a cualquier precio y que no querían dejarlo escapar porque es un jugador increíble. Si bien el Inter respondió que no estaba en venta. Bueno, tampoco estaba en venta Julián, y vaya que sí lo intentaron. Pero en fin, Raúl Asensio será operado de la tibia derecha por estrés, según ha informado el Real Madrid. En un comunicado oficial, será sometido este jueves a una intervención quirúrgica. Y Dani Pedrosa, sobre su rivalidad con Jorge Lorenzo, ¿os acordáis de aquella rivalidad? Bueno, que ya no solo se quedaba en los circuitos. Dice, tenía el saco de boxeo con su cara y daba puñetazos, explicaba Dani Pedrosa. Una anécdota reveladora del expiloto que muestra las dimensiones de uno de los enfrentamientos más sonados de la historia del Mundial de MotoGP. Venga, vamos a repasar otros asuntos aquí en la sintonía de Hit Radio, que vienen muy, muy interesantes.
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0: Vea, pues vamos a repasar, por ejemplo, en Marca, la portada es para Lamine Yamal, sentado encima de su balón, y dice, los dueños del balón. España inicia el partido con una obra de arte, 70 segundos, 25 pases, Croacia no la toca y gol de Lamine Yamal. En fin, esta es la nueva España, 4-1 le ganó a Croacia. Además de esa fotografía, alarma Rafinha, lesionado con Brasil. Dice también oficial, la Premier declara culpable al City. Y un último apunte más, Sabio, sobre Vinicius, dice, saldrá de esta situación seguro, y Raúl Asensio más cerca de pasar por el quirófano. Pero desde luego la portada muy bonita, con Lamine Yamal sentado en el balón, sobre el balón, y el titular, los dueños del balón. Dejamos Marca, nos vamos al As. En el As la portada también es para Lamine Yamal y dice, va por ustedes. Lamine, con dos goles y una asistencia, tumba a Croacia y entusiasma a Sevilla. Abrió el marcador con un tanto para el recuerdo, 25 pases en 70 segundos. Nico Williams cerró la cuenta. España, líder del grupo en solitario. Y dice, un año más y no creo que sea el último. Fernando Alonso, que habla con As. Y en la parte inferior, Mbappé regatea al quirófano. Si hubiera seguido jugando con Francia, podría haber sufrido una grave lesión. Dice, lo del Madrid es inaceptable. Laporta arremete contra Florentino y se acerca a Gilmarín. Y el City ya es culpable oficial. La comisión que instruyó su caso cree que influyó y que infló sus ingresos en casi 1.000 millones. Esto en cuanto a las, nos queda el mundo deportivo y el Sport. En el mundo deportivo, la portada es para Lamine Yamal. Dice, killer Lamine. La Roja goleó a Croacia con un show estelar del crack blaugrana, autor de dos golazos y de una asistencia. Pubil y Nico Williams redondearon una clara victoria de la selección, que ya suma 40 partidos seguidos sin perder. Y en la parte superior aparece Laporta. Espero que el Madrid rectifique, comenta Laporta. No podemos aceptar que falten a la verdad y se metan con el Barça cada vez. Y en la parte inferior, a por el triunfo en Roma, a las puertas del Clásico. Eso en cuanto a la Champions femenina. La Premier confirma la culpabilidad del City y Alonso anuncia que sigue al menos un año más. Acabamos con el Sport. Protagonista en todas las portadas, Lamine Yamal. Dice, eres el mejor, titula el Sport. Lamine marcó dos goles y dio una asistencia en el primer partido de la campeona del mundo. En España, la selección de La Fuente ya es líder en solitario de su grupo de la Nation. Fotografía, por lo tanto, para Lamine Yamal con el 19 a la espalda. 4-1, victoria de España. Y en la parte inferior, Romeu recupera efectivos antes del Clásico. Xavi Pascual gana el duelo ante Sekulic. Alonso seguirá en Aston Martin un año más y el Sport acaba en la parte inferior con el City culpable de todos los cargos que se le imputaban. Por lo tanto, hemos repasado ya las portadas de la prensa deportiva. Nada, en dos minutos superaremos las 4 de la tarde. Ahí estamos.
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0: La Sociedad Deportiva Huesca se prepara para el próximo partido. Después de descansar el lunes y el martes, hoy tocaba volver a los entrenamientos. Lo ha hecho el equipo en la base aragonesa. Entrenamientos hasta el domingo, 2:15, que comenzará el partido contra el Europa. El equipo del Barrio de Gracia será el rival de la Sociedad Deportiva Huesca. Aquí en el Alcoraz. La verdad que la Sociedad Deportiva Huesca pues tiene una semana para preparar lo que va a ser ese partido ante un equipo que no hizo una buena pretemporada y parece que ahora en la liga más o menos va corrigiéndose. O sea que poco a poco el Huesca quiere recuperar pues todo lo que no ha podido conseguir en estos últimos meses, y es que le falta confianza y ahora tiene un mes por delante para afianzar, para despegar, pero ojo, que puede estar cargado de trampas, y es que la imperiosa necesidad de encontrar una regularidad que se le ha resistido en el inicio liguero obliga al Huesca a reaccionar. El conjunto aragonés marcha en la 12ª posición del grupo 2 de Primera Ref, con 6 puntos, fruto de un balance de un triunfo, 3 empates y una derrota. Todavía los azulgranas están inmersos en un mar de dudas. El estrecho margen con la zona baja y la distancia con los puestos de honor obligan a dar salto cualitativo en las próximas 4 semanas. Por lo tanto, el Huesca, que afronta un mes de octubre para despegar, pero también cargado de trampas. Vamos a recordar esos próximos 4 partidos que va a tener que disputar la Sociedad Deportiva Huesca, que van a ser el próximo domingo contra el conjunto del Europa. Después, la Sociedad Deportiva Huesca, después del Europa, visitará Murcia para jugar con el Águilas. Después, otro partido fuera ante el Alcorcón, y jugará luego 2 partidos en casa, Antequera y Nástic de Tarragona. Por lo tanto, Europa, Águilas, Alcorcón y Antequera, próximos rivales de la Sociedad Deportiva Huesca en este mes de octubre, que va a comenzar con esa Copa Diputación.
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0: Pues hoy el gran protagonista, desde luego, es el fútbol en el Alcoraz, con esa final de la Copa Diputación entre el Almudévar y el Atlético de Monzón. Un partido que vuelve a reeditar el que se vivió el pasado sábado, partido de liga, entre el Almudévar y el Atlético de Monzón. Los dos equipos demostraron que están muy igualados y veremos a ver quién es el mejor en los próximos 90 minutos. No hay prórroga, pero sí que podría haber penaltis. Por lo tanto, vamos a ver lo que sucede en este partido de hoy, final, repito, de la Copa Diputación. Si podemos, hablaremos con Juan Antonio Sagardoy, el presidente del Almudévar. Hablaremos también con Javier Aventín, a ver cómo están los ánimos en las dos aficiones, en los dos clubes. Vamos a empezar por el conjunto del Almudévar, porque le preguntamos este pasado sábado al entrenador, a José Carlos Gallego, cómo veían la final y si podía ser un partido parecido al que se vio el pasado sábado. José Carlos Gallego contestaba.
1: Bueno, son dos partidos diferentes. Esta es la tensión de la liga, creo que no va a ser la tensión de la copa. Es verdad que es un título, pero va a ser, creo que, otro tipo de partido, ¿no? Un partido igual más distendido. Los dos vamos a querer ganar esa copa, pero bueno, es otro partido diferente, ¿no? Te digo, vamos a ir con muchas ganas, vamos a intentar meter gente fresca, con piernas frescas, para que no haya ningún tipo de lesión, porque nosotros no tenemos una plantilla muy amplia y estos partidos entre semana pueden hacer pupa. Pero bueno, la gente que entre el miércoles, bueno, va a hacer un partido igual de bueno, Mazón es un equipo para estar arriba, que hay que trabajarlo muy bien como hoy, y a ver si la suerte y la fortuna cae un poco de nuestro lado.
2: Bueno, hay que decir que tenéis una plantilla muy amplia, ¿eh? Lo hemos podido ver, los jugadores que han salido también de refresco en la segunda mitad, incluso pueden mejorar el once inicial.
1: Sí, bueno, tenemos una plantilla, estoy súper contento, ¿no? Hemos conseguido hacer una plantilla, tenemos 20 jugadores, pero tenemos 3 lesionados, y se nota mucho también, son puestos muy específicos, pero estoy súper contento, la plantilla es muy completa, está muy compensada, y bueno, ya te digo que salga quien salga, es que entiende muy bien el juego, entiende muy bien lo que tiene que hacer, es un jugador de equipo, y bueno, y a partir de ahí, cuando un jugador prioriza al equipo, como vaya a priorizar muchos jugadores que han trabajado haciendo muchísimos kilómetros al trabajo individual, pues te dice que la cosa va a ir a mejor seguro. Te digo, difícil, porque el Monzón no lo pondrá difícil como hoy, es un super equipo también, y es un equipo a estar arriba. Bueno, pues vamos a ver qué nos depara, es un partido entretenido y podemos conseguir el título, ¿no?
2: José Carlos Gallego, nos vemos el miércoles.
1: Muy bien, muchas gracias.
0: José Carlos Gallego, el preparador del equipo de Almudévar. Y el Atlético de Monzón, ¿qué pasa con el Atlético de Monzón? Mariani, hablando también de la final de la Copa Diputación, decía que iba a haber rotaciones.
6: Creo que todo el mundo merece jugar esta final, lo hemos merecido llegar porque lo hemos hecho muy bien en la Copa. Vamos a disfrutarla, vamos a ver si podemos dar minutos también a futbolistas que no están participando tanto, porque necesitamos a todos a tope. Y yo creo que hay que disfrutarla, es bonita, contra el Almudévar de nuevo, en el Alcoraz, campazo, con un montón de gente. El año pasado estuve viendo Tamarite Huesca, la verdad es que fue precioso, estaba lleno de gente y es un campazo de primera división. Vamos a disfrutarlo.
7: Habrá que animar a la gente, ¿no? Para que el miércoles, día laboral, se desplace a Huesca al Alcoraz.
6: Sí, no será fácil, es un día de trabajo, yo sé que a la gente le costará, pero fíjate, hoy hace gozo ver el Isidro Calderón, la banda Pilo, el montón de gente que ha venido. Es que eso lo agradecemos, que nosotros sabemos que para nosotros que la venga la gente es primordial. Hoy te ganan el partido ellos, no paran de animar, y vamos uno a uno y no paraban de animar. Yo creo que se lo agradezco, que nos acompañen el miércoles y ojalá les brindemos la copa, que será para ellos.
8: Bueno, que lo último, ¿qué esperas del rival y de esa final? ¿Crees que va a salir al mismo planteamiento que hoy?
6: Yo no sé si saldrán como hoy, así replegados, o irán a por el partido. No lo sé, la verdad es que eso lo decidirá su entrenador. Nosotros vamos a ir a por el partido porque nos gusta, porque es un campo grande, más grande aún que el Isidro, que nos permitirá jugar a fútbol. Ellos supongo que intentarán hacer su partido, no sé qué decidirá el entrenador, pero ya te digo, nosotros vamos a ir a por el partido seguro.
7: Gracias y suerte.
6: A vosotros, gracias.
0: Las palabras de Ismael Mariani antes de la final de esta tarde-noche en Huesca.
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0: La Copa Diputación, este torneo que organiza la Diputación Provincial de Huesca, que empezó ya en agosto, que se ha dilatado la final por esas trabajos que se han ido haciendo en el Alcoraz para recuperar ese terreno de juego que después de un verano muy seco pues estaba un tanto tocado. Nos está escuchando ya Javier Aventín, el presidente del Atlético de Monzón. Hola Javier, buenas tardes.
9: Buenas tardes.
0: Bueno, ¿va a haber mucha gente de Monzón en las gradas del Alcoraz?
9: Pues esperamos que sí. Por lo que nos están comunicando la gente, parece que estaban animados. No sé exactamente cuántos habrá, pero sí que pensamos que habrá color rojiblanco en el Alcoraz.
0: O sea, ¿que crees que el rojiblanco le va a ganar al amarillo?
9: Espero que le ganemos.
0: Bueno, luego se lo tendríamos que preguntar a Sagardoy, a ver si va a haber mucho público amarillo en el Alcoraz. Llegáis dos buenos equipos, ya demostrasteis el pasado sábado que cualquiera pudo ganar en el partido de Liga. Me decía esta mañana Sagardoy, cuando hablaba con él, dice, yo hubiera preferido ganar el sábado. ¿Usted también se queda con los tres puntos o lo hubiera cambiado por la Copa Diputación?
9: No, desde luego que no. Sabemos que esto es muy bonito, es un día para disfrutar, es una final, es un trofeo, pero viene a ser pretemporada. Se ha alargado por las circunstancias que has explicado, pero pues es un trofeo de pretemporada, y donde nos jugamos las judías es en la liga, donde están los objetivos, donde está lo serio, y evidentemente todos prefieren, en principio hasta los mismos jugadores prefieren jugar el partido de liga que este, si tienen que elegir, y nosotros pues preferimos tres puntos que pueden ser los que te lleven a conseguir el objetivo final de la temporada, que pues eso, que no así, pero bueno, ahora mismo hemos llegado a la final, y desde luego que no creo que ni Almudévar ni nosotros estemos pensando en no ganarla y en no salir a disputar con todo lo que tengamos.
0: Pues a las 8 veremos a ver qué sucede en este partido. Ayer el Atlético de Monzón anunció el fichaje de Carlos del Puello. ¿Quién es Carlos del Puello?
9: Bueno, pues es un chico de Jaca que el año pasado estaba en Utrillas, que venía de estar parado por una lesión, entonces se ha incorporado un poquito más tarde, pero bueno, ha estado en prueba y ya llevaba varias semanas entrenando con nosotros, y bueno, ahora ya pensamos que está ya a punto para poder ayudar al equipo.
0: Por lo tanto, ya le habéis tramitado la ficha. Si el míster lo cree conveniente, ¿hoy podría jugar sus primeros minutos?
9: Pues ya sí, por poder ya podía este fin de semana pasado, ya. Ahora es una cuestión de técnica, de que el entrenador sea que decida quién juega y quién no.
0: Bueno, pues nuevo jugador confirmado en las filas del Atlético de Monzón. ¿Cómo va a ver el partido la directiva del Atlético de Monzón, Javier Aventín? ¿Hay un palco? ¿Va a estar el presidente de la Diputación seguro, que además es alcalde de Monzón? No sé, ¿cómo te han contado que va a ser el protocolo de esta tarde?
9: Bueno, pues estarán... Imagino que estarán pues el presidente de Diputación y representantes de la Diputación Provincial, que son los organizadores, junto con Federación Aragonesa. Seguro que, ya no sé si estará el presidente, o seguro que hay una representación del más alto nivel de la Federación Aragonesa, y pues ya todos los equipos están invitados, todos representantes, presidentes de todos los equipos que han disputado la Copa, y pues ya una representación de directiva. Y nosotros hemos hecho mucho hincapié en que los principales patrocinadores del club estuvieran también en ese palco, porque pensamos que son de los que más se merecen el que tengamos atenciones con ellas, porque gracias a su apoyo estamos pudiendo conseguir las cosas que estamos haciendo.
0: Pues hoy a las 8 de la tarde, el Almudévar ya demostró que es un equipo muy competitivo y que va a ser difícil ganarle a un partido único. Lo que pasa que ese campo grande de césped natural, tan bonito como es el Alcoraz, no sé a quién le puede venir mejor, al Monzón, que le gusta campos grandes, o al Almudévar, no lo sé.
9: Pues no lo sé, nosotros estamos acostumbrados al campo grande, pero con una superficie diferente. Almudévar está más acostumbrado a césped natural, pero claro, estamos en unas condiciones de un césped ya de equipo profesional que a lo mejor ninguno de los dos estamos habituados a ellos. Pues será, pues eso, un balón rápido, esperemos que se pueda controlar. Nosotros somos un equipo que le gusta jugar y tocar el balón, y pensamos que es un campo que sirve mucho para eso. También, pues mira, puede haber muchos más espacios si el partido se abre. No se sabe, es un partido diferente, es un partido especial, poco que ver con los que jugamos normalmente en la liga. Y en cualquier caso, desde luego, lo que hay que hacer es pasarlo bien, que nuestra afición y que nuestro equipo disfruten de esta final.
0: Pues a partir de las 8 de la tarde rodará el balón en el Alcoraz. Han llegado a la final el Almudévar y el Atlético de Monzón. Javier Aventín, muchas gracias. Suerte esta tarde.
9: Muchas gracias a ti.
0: Bueno, pues hemos querido hablar con Javier Aventín, con el presidente del Atlético de Monzón, en la previa de lo que va a ser ese partido de esta noche entre el Almudévar y el Atlético de Monzón. ¿Teníamos alguna cosita más por allí? ¿Alguna declaración? ¿Sí? Venga, pues vamos a escuchar, por ejemplo, a Samitier, Raúl Samitier, acerca de la Copa Diputación.
10: Bueno, yo en mi opinión espero que sea diferente, como te digo, porque es complicado de atacar un equipo que te viene tan cerrado atrás. Pero bueno, veremos, supongo que en Alcoraz querrán ellos jugar también a otro fútbol y disfrutar. Entonces espero que vengan un poquito arriba y creen un poco más de juego.
7: Pues vamos a despedir a Samitier. Hoy no ha marcado Javi, pero llegará el gol.
8: Bueno, a ver, yo creo que está contento de ser titular y tarde o temprano pues seguro que mete el primer gol.
0: Llegarán esos goles, seguro. No sabemos si hoy en Huesca. Y vamos a escuchar también a Javito, que se estrenó como goleador este pasado fin de semana contra el Almudévar.
11: Bueno, pues yo creo que es un partido que la gente se anime, porque además en un escenario como en el Alcoraz no se vive todos los días. Y bueno, es una gran final, además con el Almudévar, que es un gran rival. Y bueno, pues que animar a la gente que venga, que se lo pase bien, que disfrute del partido y ojalá pues podamos ganar la Copa.
7: Gracias, enhorabuena.
11: Gracias.
0: Eran las palabras de Javito, el jugador monegrino del Atlético de Monzón. Vamos a dejar aquí la Copa Diputación. Si a lo largo del programa pudiéramos tener alguna entrevista más, pues seguiríamos hablando de esta Copa Diputación. Pero ahora nos espera Arturo Acebal, que es su tiempo, es su momento también para estar con nosotros y para darnos su opinión.
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0: 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Nos vamos a ir hasta Zaragoza para hablar con Arturo Acebal, que ya le debemos tener por ahí preparado. Hola Arturo, buenas tardes.
15: Hola Alejandro, muy buenas tardes.
0: ¿Qué tal? ¿Cómo estás? ¿Cómo ha probado este último fin de semana?
15: Bien, muy bien.
0: ¿Sí?
15: Con tranquilidad y calma, muy bien.
0: Bueno, pues hemos tenido ciclismo, hemos tenido fútbol, ha sido un fin de semana muy entretenido. ¿Por dónde quieres que empecemos?
15: Por donde quieras. A mí ya sabes que me da igual. Puedes empezar por donde te apetezca.
0: Pues así rápidamente acabamos luego hablando de ciclismo, pero vamos hablando de fútbol porque el Zaragoza consiguió una nueva victoria y ya está ahí en los puestos de privilegio de la clasificación. Parece que va a más el equipo de Ibai.
15: La verdad es que casi es ver y no creer, ¿no? Después de tanto tiempo de tantas desgracias y de tantos sinsabores, bueno, pues ahora lleva 4 victorias consecutivas, está segundo en la tabla y evidentemente lo que tiene que hacer ya es permanecer ahí durante toda la temporada, porque si se quiere ascender, y ya no es querer, es que está obligado a hacerlo. Zaragoza está obligado a ascender a final de temporada, ¿no? Por lo tanto, bueno, se llevan 4 victorias seguidas. Esperemos que este fin de semana pues sea la quinta, frente a un rival a priori es sencillito, como es el Teruel, y a partir de ahí pues y que vaya la temporada transcurriendo más o menos así, y a ver si al final de la misma pues el Zaragoza vuelve a segunda división.
0: Pues el Zaragoza que jugará su primer derbi esta temporada, ya lo hubo el pasado fin de semana con ese empate a 1 entre el Teruel y el Huesca, y ahora pues segundo derbi de la temporada, Zaragoza Club Deportivo Teruel. ¿Vistes a la selección española ayer?
15: No.
0: Pues te perdiste, es un gran partido, de la selección de todos.
15: No, la verdad es que no lo vi, estaba entretenido en otra cosa y como tampoco, ya sabes que como tampoco me hace demasiada gracia ni demasiada ilusión, pues bueno, la realidad es que no lo vi, no sé que ganaron 4-1, me parece que fue, pero a partir de ella no sé absolutamente nada más.
0: Pues te estás perdiendo el mejor momento histórico de la selección española, con un dominio abrumador a sus rivales, en este caso a la Croacia de Modric. Y vamos a hablar de ciclismo, porque cuéntanos, haznos resumen de lo que ha sido el Campeonato del Mundo.
15: Bueno, pues la verdad que ha sido un Campeonato del Mundo histórico para la selección española, empañado como no podía ser de otra manera, por los chicos en la prueba élite. Bueno, pues ahí tenemos a Benjamín Noval con doble medalla de oro, tenemos a Héctor Álvarez pues que consiguió un bronce y una plata, y Alejandra Neira que se llevaba otro oro. O sea, esto es absolutamente histórico, el conseguir 5 medallas y sobre todo pues estos 3 oros, que yo no los recuerdo nunca jamás en la vida, ¿no? Por lo tanto, pues es para estar contentos y satisfechos, y ahora pues a ver qué es lo que hacen este fin de semana con unos campeonatos europeos bastante absurdos que se van a celebrar en Ljubljana, en Eslovenia, en la tierra de Tadej Pogačar. Y bueno, vamos a ver cómo se da aquello. Lo normal es que Benjamín Noval y Héctor Álvarez pues vuelvan a darnos lógicamente alegrías, y que las chicas pues nos den alguna alegría también. En los otros ya sabes que ni creía ni creo, porque estaba más claro que el agua. Te lo dije que Enric nada de nada, y que Ayuso pues al final no estaría donde tenía que estar, como así fue. Y bueno, un Ayuso absolutamente decepcionante, que quedó en el puesto número 15, y la verdad es que la temporadita que lleva, o las temporaditas que lleva, pues la verdad es que no invitan precisamente al optimismo, ¿no? Vamos a ver, ya son 24 años, y bueno, el tiempo va pasando, y esos tan cacareados éxitos y triunfos que iba a tener Ayuso, pues de momento no los hemos visto por ningún lado, y la verdad es que

0: que yo los encuentro absolutamente fuera de sitio, fuera de lugar y fuera de todo después de un campeonato del mundo. Vamos a ver cómo organizan esto, vamos a ver quién participa, vamos a ver si solamente participan, como debería de ser por lógica y norma, ciclistas europeos o no, porque esto de la UCI, pues la verdad que cada día me gusta menos, y al ciclismo hay que darle una voltereta. Está anclado en el pasado, hay que modernizarlo, hay que cambiar muchas estructuras y hay que cambiar muchas cosas en el mundo del ciclismo, ¿no? Y empezar, pues eso ya no es la UCI, que es la culpable, sino los corredores, los equipos y las casas comerciales, a plantarse de una vez por todas, porque los culpables son única y exclusivamente ellos, con los dichosos controles a medianoche. Es una barbaridad, es un atentado contra la salud, que a un corredor lo despierten a las 3, las 4, las 5 de la mañana para sacarle sangre, cuando a lo mejor después tiene una etapa con 200 kilómetros, 5 puertos. Es una auténtica aberración, y lo llevo denunciando hace muchísimo tiempo, y como yo, pues lo están denunciando más gente del mundo del ciclismo, ¿no? Eso tienen que ser los ciclistas los primeros que se nieguen rotundamente, a ver si echan a todos los participantes de un tour, de una vuelta, de un giro, de una carrera de esas. Los equipos se tienen que plantar y las casas comerciales tienen que dejar claro que o esto se acaba o los equipos ciclistas desaparecen. Y entonces, pues es la única manera. Como no entienden más que la posición de fuerza, pues de una vez tendrán que ir a posición de fuerza. Ya veremos a ver lo que hacen, porque ya vale de quejarse. Que tomen medidas, está en su mano. En la mano de ellos está terminar con esta dictadura repugnante de la UCI, que es absolutamente tiránica y repulsiva, y por lo tanto, pues en su mano está terminar con ello. Ellos verán lo que hacen, ¿no?
1: Volviendo otra vez al europeo de ciclismo, que se disputa en Ljubljana, en Eslovenia, sí. en la casa de Tadej Pogačar.
0: Sí.
1: ¿Cómo está Tadej? ¿Se va recuperando ya?
0: Se celebra en el país. El de Ljubljana no vive. Él vive en una bonita casa en Mónaco, junto a Urška Cigar, su pareja de toda la vida. Están juntos desde que eran niños. Y bueno, Tadej empieza a estar perfectamente. Ya estuvo haciendo rodillos, ya ha tenido la primera salida en carretera en compañía de Urška, y no sé si iba alguno más, pero fue un simple paseo de 74 kilómetros. Y bueno, pues poquito a poco ya prácticamente está recuperado, y a partir de la temporada que viene, pues que empiecen a temblar todos, porque ya sabes lo que va a ocurrir, los va absolutamente a abrasar.
1: En la historia de estos campeonatos de Europa, Peter Sagan fue el primer campeón de Europa y el último ha sido Tadej Pogačar. Tadej no va a poder estar por esa lesión. Entonces, ¿el principal favorito quién es? ¿Renko?
0: Renko para la crono, Renko. Si no es que favorito, es que va a ganar. Va a ganar con toda seguridad. Después, en línea, vamos a ver, porque no contaba para nada Magnussi en el campeonato del mundo, y sin embargo pues terminó llevándoselo, ¿no? Contaba del Toro, que fue quinto, contaba a Renko, que quedó todavía un poco más atrás porque no tenía piernas. Y bueno, pues por lo tanto vamos a ver qué es lo que sucede, porque puede en este campeonato europeo, al que yo considero absolutamente absurdo, fuera de sitio, de hora, de tiempo y de lugar, pero esa evidentemente es mi opinión, que no tiene por qué ser la buena, es la mía. Para mí sí es buena, porque es la, por eso, porque es la mía. Vamos a ver qué es lo que sucede, vamos a esperar este fin de semana, pero yo lo que espero, ya que tienen que competir en esta competición idiota, absurda e inútil.

0: pues que tanto Héctor como Benja pues ganen más cosas, se vengan con más maillots y más medallas.
1: Y aparte de este campeonato de Europa, hoy acaba el mes de septiembre, empieza octubre, estamos ya en la cuenta atrás, en la recta final. Hemos visto a Sergio Samitier entrenando por las carreteras del Somontano. ¿Qué queda? ¿Queda algo interesante hasta que acabe la temporada 2026?
0: Bueno, pues aparte del tour ese de Guangxi de China, que no le interesa absolutamente a nadie, pero que lo corren, pues quedan, lógicamente, todas las clásicas de otoño del ciclismo italiano, que son muchas, la Copa Bernocchi, los Tres Valles Varesinos, el Giro Reggio Emilia, toda esta serie de carreras que quedan todavía, que hay 8 o 10 todavía por disputar. Y después, para como broche final, pues el Giro de Lombardía, que es el que año tras año pues cierra la temporada, y que este año pues lógicamente no va a poder ver el triunfo de Tadei, que lleva 5 consecutivos. Pero bueno, lo dejaremos para el año que viene. Lo que pasa es que el año que viene lo que interesa son otras cosas, no el Giro de Lombardía. El año que viene interesa cerrar lo que por desgracia no se ha podido cerrar este año, porque si no hubiera sido por la caída, pues a estas horas Tadej tendría ya cerrada la triple corona, tendría cerrado el tercer campeonato del mundo y le faltaría pues eso, un Tour y un Mundial más, y ya que nadie, absolutamente nadie pudiera alcanzarlo. Pero habrá que esperar al año que viene.
1: Bueno, pues del 2 al 7 de octubre en Ljubljana, Eslovenia, Campeonato de Europa de Ciclismo. Arturo, muchas gracias por contarnos tantas cosas aquí en este programa de los miércoles.
0: Pues que por aquí nos quedamos en un día tonto y bobo. Hay 27 grados, no es que haga calor, pero está el día bochornoso, no hay sol, ni puñetera la falta que hace, que bastante lo hemos padecido ya. Y ya te digo, está el día pesado y tonto, amenaza, a ver si es verdad que llueve, que lleva mucho tiempo sin llover. Y a partir de ahí, pues nada, pues que te espero pasado mañana.
1: Perfecto, pues un abrazo, Arturo, a pasar buen día.
0: Otro para ti, hasta luego.
1: Adiós. Despedimos a Arturo. Nosotros seguimos aquí en la sintonía de Hit Radio.
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1: Bueno, pues vamos a hablar de kickboxing. Vamos a hablar un poco de este deporte. Porque hace poco hablábamos con Robert. le entrevistábamos en el Arena Fight antes de marcharse a Italia. Estaba Robert cargado de ilusiones, de ganas de hacerlo bien. Era todo nuevo, porque era su primer campeonato del mundo juvenil. Y ha vuelto. Y ha vuelto con un quinto puesto y con una medalla de oro de campeón del mundo. Vamos a saludar a Robert, a ver si ya le tenemos por ahí. Hola, Robert, buenas tardes.
5: Buenas tardes.
1: Enhorabuena, Robert.
5: Muchísimas gracias.
1: Bueno, bueno, qué pasada, ¿no? Campeón del mundo, eso suena bien.
5: Sí, la verdad que sí, aunque si te soy sincero, yo aún no me lo creo.
1: ¿Por qué no te lo crees? A ver.
5: Hombre, es un título muy importante que, a ver, con 17 años suena muy fuerte, pero creo que todos estos meses de trabajo me lo merezco, pero aún así, es lo que te digo, es un título enorme.
1: Es que ser el mejor del mundo en algo, en cualquier cosa, yo qué sé, en lanzamiento de canicas, pues es que siempre hay gente muy buena en cualquier sitio. Y kickboxing, pues es una especialidad que cada día va a más. Entonces, ¿fuiste quinto en qué modalidad?
5: Fui quinto en point fighting y primero en light contact.
1: Y primero en light contact. ¿Cuál es la diferencia entre una y otra?
5: Bueno, el point fighting es una manera de combate a puntos, en donde el combate es un poco más dinámico, más técnico, más rápido. Y el light contact es, bueno, también de tatami, no es muy fuerte, por ello el nombre del light contact en inglés, pero es muy complicado, también a la vez muy técnico. Lo único que el combate no se va interrumpiendo, es decir, también va por puntos, pero el combate es más fluido, más complicado también, porque a veces hay que tener la cabeza fría, ya que los golpes, bueno, aun estando en tatami son duros, pero hay que tener la cabeza muy fría también.
1: Perdóname, yo tendría que ir a alguna competición para verla. Es que no veo la diferencia. Entonces, ¿el eye contact qué es? ¿Un poco más? ¿No hay tanto contacto y tantos golpes como en el point fight?
5: No, de hecho, todo lo contrario. O sea, el point fighting, bueno, a cada punto que se marca se va parando y continúa el combate. Lo único que tienes que tener muchísima técnica, ser muy rápido, muy ágil, muy inteligente. Y el light contact, pues bueno, son más combinaciones de técnicas, más de marcar puntos constantemente sin parar el combate. También lo que te digo, hay que tener la cabeza fría, pero no en el sentido de ser muy, de pensar todo el rato, más bien de, vale, me han metido una buena combinación, por ejemplo, pero yo tengo que seguir en el combate.
1: Claro.
5: ¿Sabes?
1: Uh-huh. ¿Y quién te enseñó todo esto? ¿Quién te enseñó a pelear? ¿Todo lo que eres ahora en el tatami, a quién se lo debes?
5: Bueno, sobre todo a mis entrenadores, que son los que me han enseñado desde los 9 años que llevo en el kickboxing, pero también se lo debo a mis compañeros, amigos y familiares que me han estado apoyando siempre.
1: Porque, ¿por qué te metes en el kickboxing? En esta modalidad deportiva. Tienes 9 años y le dices a tus padres, papá, que quiero empezar en el kickboxing. ¿Cómo empiezas tú en esta modalidad?
5: Bueno, yo siempre lo digo, desde pequeño veía con mis padres muchas películas y me encantaban las artes marciales, los movimientos, las patadas y todo. Y un día de camino al colegio con mi madre, con 9 años, le dije, vi el cartel de la escuela de kickboxing de Binefar y le dije, yo esto es lo que quiero hacer, porque lo he visto en las películas y me gusta mucho. Ajá. Y con esa mentalidad entré, de pasármelo bien, de aprender un arte marcial y de aprender algo que me gusta al final, ¿sabes?
1: Sí, sí, sí. Bueno, pues este es Robert Mironescu, que se proclamaba campeón del mundo el pasado fin de semana en Italia. Y claro, ¿cómo ha sido el recibimiento? ¿Te lo esperabas? ¿Te han esperado tus amigos, tus padres? ¿Cómo ha sido tu vuelta otra vez aquí a Binefar o a Tamarite? ¿Dónde vives tú?
5: Yo vivo en Tamarite. Lo único que he estado viviendo muchos años en Binéfar y, claro, mis amigos me están esperando en un bar donde suelo ir con mi padre cuando voy a trabajar. Pero el recibimiento que más me ha gustado ha sido el de mi padre en el aeropuerto. No porque haya sido muy extravagante, sino porque era simple. Básicamente era mi padre esperándome con los brazos abiertos, esperando a recibirme con los ojos llenos de lágrimas y con orgullo. Y nada, pero también me ha encantado encontrarme a mis amigos, a mis compañeros y a mis familiares en el bar donde voy siempre con mi padre.
1: Sí, sí. Bueno, hemos visto algunas fotografías que has colgado, me parece, tú, y ahí estaban todos más felices, ¿no? Con el campeón del mundo. Oye, eso es una gozada, ¿no? ¿Te han dicho algo tus amigos? Yo qué sé, ¿te quedas con algo de ese recibimiento?
5: Bueno, de ese recibimiento me quedo con que al final lo que más me gusta a mí del recibimiento es que nadie ha cambiado. Todos cuando he llegado no han cambiado porque haya logrado ser campeón del mundo. Mis amigos han seguido con las mismas bromas, mis padres igual, mis compañeros también me seguían apoyando, pero sin que yo estuviera como un escalón por encima, siempre como un igual, que es como a mí me gusta que me traten, porque al final un título no me define y un combate muchísimo menos. Así que es lo que me gusta, que todo el mundo sea original y que estén siempre, siempre, siempre igual conmigo, ¿sabes? Que me traten siempre igual.
1: Sí, sí, claro que sí. Y bueno, y siempre os preguntamos cuando volvéis y cuando conseguís un éxito internacional. ¿Y ahora qué, Robert? Eres campeón del mundo. Tienes 17 años, tienes toda la vida por delante. ¿Qué vas a hacer ahora? ¿Qué idea llevas?
5: Ahora mismo, la verdad, primero ponerme al día con mis estudios, porque estoy en segundo de bachillerato y no me permito aflojar. Pero a nivel deportivo, la verdad que yo espero seguir entrenando aún más exigente de lo que ya he entrenado hasta ahora. Y nada, que copas como esta sigan llegando a casa y siga habiendo recibimientos como este, porque la verdad que me siento genial, no solo cuando gano, también cuando pierdo, porque al final estoy aprendiendo, pero que estas copas sigan llegando. Uh-huh.
1: Te voy a poner esto, a ver qué me dices, porque este era, me parece, Amin, o Jamé Amin, antes de que te marcharas. Yo le pedía que te diera un consejo. Vamos a escucharle.
6: Pero llega el momento de la competición, llega el momento de salir al tatami. ¿Qué consejo le darías para que no se pusiera nervioso, para que no se precipitara en algún golpe o en alguna acción?
7: Pues mira, curiosamente desde hace bastante tiempo, cuando dirijo algún calentamiento con los competidores, siempre hacemos, después de estar entrenando a máximas pulsaciones, les pido que en el descanso que hacemos, pues que visualicen, digamos, esa situación de competición justo antes de competir o en el descanso entre rondas, que cierren los ojos, que lo visualicen y sobre todo que se concentren en la respiración para recuperarlo lo mejor posible. Entonces eso, que respire hondo por la nariz, lo suelte por la boca, abra los ojos y vaya por todo.
1: Eso es lo que te recomendaba a mí, otro gran competidor, campeón de España. ¿Lo hiciste? ¿Le hiciste caso a Amin?
5: Obviamente, Amin para mí es, como ya lo dije en su momento y lo sigo diciendo ahora, para mí es un modelo a seguir por todo el trabajo que tiene atrás, pero ese consejo la verdad que me valió de mucho, no solo entre rondas, sino también antes de entrar al combate, que siempre estás ahí en el tatami esperando a que comience el combate. Yo cerraba los ojos, respiraba hondo, me acordaba de todo el mundo que había atrás esperando a que llegue a casa o mirándome, y pensaba en ellos, y era lo que realmente me daba fuerza para el combate.
1: Uh-huh. O sea que te sirvió para algo el consejo de Amin. Y claro, tú vives en España, vives en Tamarite, eres rumano, has competido para Rumanía. Bueno, has competido para ti en primer lugar y para toda la gente que te apreciamos. y te queremos. Pero de Rumanía te han llegado algo, te han dicho algo, me imagino que sí, ¿no?
5: Sí, en Rumanía, mis familiares en Rumanía también están súper orgullosos, pero la verdad que el hecho de estar viviendo en España y tener aquí todos mis amigos y prácticamente la mitad de mi familia no ha sido ninguna complicación. La selección rumana nos ha cogido con un fuerte abrazo nada más llegar, muy cálidos y haciéndonos sentir como en casa, así que no he notado ninguna diferencia por no vivir en Rumanía. Sí, de hecho, sí, todo lo contrario.
1: Y tenía muchos muchos deportistas Rumanía en el campeonato.
5: Me parece que Rumanía contó con un total de 27 deportistas, incluyéndome a mí mismo.
1: 27. ¿Y España?
5: España me parece que contó con un total de 56 competidores.
1: Jolín, pues muchos españoles. ¿Se llevaron alguna medalla de oro de los españoles?
5: Bueno, España creo que llegó a casa con un total de 6 medallas de oro, sí.
1: Ah, pues muy bien, muy bien. Fenomenal. Y a ver, dices, me voy a poner yo ahora a punto con mis estudios, está estudiando el segundo bachillerato, ya sabes, que es un momento complicado porque luego llegará la PAU y el paso a la universidad. ¿Te van bien los estudios, Robert?
5: Sí, los estudios sí. La verdad que siempre he sido los que piensan que si estudias vas para adelante y si no, no. Pero nada, ahora tengo muchos compañeros de clase que me están ayudando un montón, pasándome apuntes, pasándome ejercicios y más cosas de clase. Y los profesores también los he encontrado súper súper flexibles, tanto con exámenes como tareas, como para todo al final. Porque ellos valoran... Bueno, yo valoro que ellos me ayuden, pero entienden que estaba una semana que no podía hacer nada.
1: Sí, sí. Oye, pues muy bien todo lo que nos estás contando. O sea, ahora a esforzarse también en las aulas. Me imagino que habrá tiempo para seguir entrenando, ¿no? Con Ángel y Carlos Alcoba.
5: Sí, sí, siempre hay tiempo para entrenar. Me intento organizar lo mejor posible para tener más tiempo para entrenar, pero entiendo que los estudios son lo prioritario y nada. Al final las competiciones van a seguir llegando y los estudios cuanto antes mejor.
1: ¿Ya has cumplido los 17?
5: Sí, los cumplí este verano, en agosto.
1: Pues en agosto cumpliste 17. ¿Qué día?
5: El 19 de agosto.
1: El 19 de agosto. Muy bien. Pues, Robert, muchísimas gracias. Enhorabuena por ese título de campeón del mundo.
5: Muchísimas gracias a ti.
1: No, por cómo lo llevas, ¿no? Que lo llevas muy bien, muy normal y con ganas de estudiar, que eso no es muy habitual, ¿eh? Entre los deportistas. Los hay que compaginan el deporte con el estudio y me parece fenomenal, ¿vale? Y que sigas así, llevándolo tan bien y explicando las cosas tan bien como nos las has contado a nosotros antes, en la preparación y después de esa gran victoria en Italia. Un fuerte abrazo, Robert, muchas gracias.
5: A ti igualmente, Alejandro, adiós.
1: Hasta luego. Pues este es Robert Mironescu, campeón del mundo de esta modalidad del light contact en 94 kilos. Enhorabuena a Robert. Nosotros continuamos, hacemos una pausa, volvemos enseguida aquí a la sintonía de Hit Radio.
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1: Bueno, os habíamos dicho hace un ratito que si podíamos hablar con Juan Antonio Sagardoy, el presidente del Almudévar, lo íbamos a hacer. Nada, no le vamos a robar mucho tiempo porque hoy va a ser una tarde bonita. Juan Antonio, buenas tardes.
9: Hola, buenas tardes.
1: ¿Cómo lleváis la preparación de la final de esta tarde?
9: Bueno, pues con tranquilidad. Hoy es un día de disfrutar, ¿no? Del fútbol, no de esa tensión que te genera los puntos, que los consigo, importantes para cada uno cumplir sus objetivos que tiene a principio de temporada, y hoy, digamos, es el colofón a la fiesta del fútbol alto aragonés de esta temporada, luego de este año.
1: Además del premio económico, sobre todo para los futbolistas, jugar en un campo como es el Alcoraz, con ese césped, tiene que ser una gozada, ¿no? Un privilegio.
9: Bueno, nosotros de césped también vamos bien, ¿vale? Allí vamos a presumir de la corona, que el verde lo tenemos muy bien, pero evidentemente las instalaciones del Alcoraz, sentirte profesional un día, aunque sea por un rato, de acuerdo con medios de comunicación, con televisión en directo, pues es verdad que es un aliciente más para que los jugadores pues tengan ganas de disputar este partido. Por eso yo digo que es día de fiesta para todos, que esto no quiere decir que el Almudévar va a perder, ni muchísimo menos. El Almudévar va a intentar ganar, ¿de acuerdo? Porque un trofeo siempre es un trofeo, pero lo tenemos que enfocar desde otro punto de vista, creo yo.
1: Claro, ¿vale? Que sí. Antes hablábamos con Javier Aventín y dice: yo prefiero los tres puntos, pero bueno, ya que hemos llegado aquí, pues vamos a intentar ganarlo. ¿Tú también preferías los tres puntos del pasado sábado?
9: Es que él ya los tiene, ¿vale? Él ya tiene los tres puntos. Entonces ahora ya, bueno, lo demás mejor. Yo evidentemente prefería los tres puntos del sábado. Ajá. ¿Vale? Evidentemente, deportivamente, son tres puntos que en este momento pues nos daría la posibilidad de vernos en una segunda posición en la tabla clasificatoria, ¿vale? Sí. Y entonces, pues, evidentemente es mucho más importante deportivamente que esto. Digamos que es muy bonita la Copa Diputación, de acuerdo, y este año que la estamos pudiendo saborear, porque en las dos ediciones anteriores fuimos eliminados en la primera eliminatoria, entonces pues este año que hemos podido disfrutarla y llegar hasta la final, pues evidentemente es muy bonito, con la previa que han preparado antes del partido. La verdad es que tiene muchos ingredientes para que hoy sea un día de fiesta y que el tiempo nos acompañe, que se tiña de amarillo el Alcoraz, de acuerdo, y bueno, que nos lo pasemos todos muy bien.
1: Eso te iba a decir, ¿va a haber muchos aficionados del Almudévar que se desplacen a Huesca?
9: Hombre, yo espero que la afición, hemos hecho llamamiento a todo nuestro fútbol base, también los aficionados, para que vengan, debido a la proximidad. Tenemos un hándicap que Monzón tiene 17.000 habitantes y Almudévar tiene 2.500.
1: 18.000, 18.
9: Bueno, pues 18.000, no me quedo corto, ¿vale? Y Almudévar tiene 2.500, ¿de acuerdo? Entonces, eso, y luego aparte el Monzón mueve mucha afición, independientemente de en el Isidro Calderón, muchísima, de acuerdo, y luego cuando actúa como visitante, pues también ya mueve habitualmente gente, con que me imagino que este partido, siendo a las 8 de la tarde, pues habrá muchos aficionados de Monzón. Pero bueno, yo también espero que el amarillo esté por allí, que vaya todo muy bien y que esto, guardando las distancias, pues de esto pues podamos competir en todos los, tanto en la afición como en el campo, como en esto, y que bueno, que gane el que pueda, y hasta, y el otro felicitará al que haga ya el perdedor, ganará, felicitar al vencedor, y porque creo que somos dos clubes que existe, que hay mucha cordialidad entre ambos, entonces es lo que tiene que primar por delante de todo.
1: Correcto, ahí estamos totalmente de acuerdo. Hay que ser en la derrota, sobre todo, hay que ser todavía más caballeros. Y
9: sí, pero también hay que saber ganar, ¿eh?
1: También.
9: El saber ganar, hay quien no sabe digerir la victoria, ¿vale? Porque no, o sea, hay que empatizar también con la otra parte, ¿de acuerdo? Entonces, pero yo creo que entre sobre todo los presidentes de Almudévar y Monzón, esto no va a existir, seguro, conociendo a Javier, ¿vale? O sea, va a ser todo correctísimo, seguro, ¿vale? Seguro.
1: Y ya para acabar, Juan Antonio, que los aficionados van a poder entrar por una puerta, se va a abrir solo una puerta, la puerta 3. ¿Tenéis alguna recomendación dónde se van a colocar la gente de Almudévar, la gente de Monzón, o todos allá del estadio?
9: Sí, yo creo que esto ha quedado un poco para protocolo de la Diputación. No sé si serán las aficiones, irán todas juntas o las separarán. Esto quedará ya un poquito a lo que haya decidido la Diputación con el protocolo a seguir, ¿de acuerdo? Nosotros sí que sé que iremos al palco, los presidentes y autoridades, y bueno, y lo demás, pues bueno, de todas maneras, si las aficiones conviven juntas, tampoco pasa nada. Yo creo que es como queremos transmitir todos, días de fiesta, ¿vale? Y tenemos que ser todos muy cabales y muy respetuosos y deportistas.
1: Pues Juan Antonio Sagardoy, presidente del Almudévar, a ver si es una fiesta este partido final de la Copa Diputación entre el Almudévar y el Atlético de Monzón, y disfrutamos todos de este partido entre semana. Un abrazo, Juan Antonio, suerte también para el partido de esta tarde.
9: Vale, muchísimas gracias.
1: Un saludo. Juan Antonio Sagardoy, el presidente del Almudévar. Vamos a ir nosotros finalizando, porque habíamos comentado que estaría Pedro Solana para hablarnos de montaña. Vamos a tratar de llamarle, a ver qué nos cuenta Pedro, y ya nos despedimos porque estamos llegando ya a las 5 de la tarde.
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1: Bueno, pues qué rápido ha pasado esto, te lo digo de verdad, ¿eh? Rápido no, rapidísimo. No nos hemos dado cuenta y ya son las 5.
13: Ella ya,
1: y a las 5 tenemos que iniciar ya nuestra despedida. Es que no tenemos tiempo para más. Como hoy hemos añadido la Copa Diputación en la previa de lo que va a ser el partido de esta noche, pues hemos hablado un poco de todo. Mañana sí que tendremos agenda polideportiva, ¿eh?
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1: Mañana el deporte aquí en Hit Radio. Mañana hablaremos de otros asuntos. Mañana hablaremos de baloncesto porque comienza la liga en baloncesto y hablaremos de Unión Basket Barbastro. Hablaremos también de espeleología, porque este fin de semana se va a celebrar en el Palacio de Congresos de Voltaña el quinto congreso de espeleología organizado por el Club Atlético Sobrarbe con la colaboración de los ayuntamientos de Voltaña, Ainsa y de la comarca de Sobrarbe. Mañana hablaremos de todo ello, ¿vale? Aquí en la sintonía de Hit Radio y de más asuntos, claro. Si, el que gane, pues también, y el que pierda, también aprovecharemos para entrevistar o al Almudévar o al Atlético de Monzón en esa final de la Copa Diputación. Nos vamos, que no tenemos tiempo para más. Los saludos de Alejandro Ballesteros. Ha sido todo un placer tenerte aquí con nosotros. Nos vamos tranquilos. Habrá más fútbol, habrá más deporte. Oye, uno de los piropos que nos podéis hacer es este, ¿no? Qué rápido se nos ha pasado el programa y qué ganas tenemos ya de que llegue mañana. Pues ese es un piropazo que nos lo hacemos nuestro. Descansen, disfruten, si van al fútbol, animen a los suyos y que nunca les falte un buen partido de fútbol y un buen programa de radio. Hasta mañana, a la misma hora, a partir de las 3:30.

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Hola amigos, muy buenas noches y bienvenidos a un nuevo programa de La Caja de los Truenos. Estás en la frecuencia de Hit Radio, 107.1 en Huesca, 96.2 en Zona Oriental, 107.2 en Hit Pirineos. Ya sabes que también puedes escuchar este programa en podcast a través de Spotify, Apple Podcasts o iVoox. Y también sabes que cambiamos de sintonía cada estación del año y en este otoño hemos elegido esta otoñal y maravillosa sintonía y evocadora sintonía de DJ Pled. DJ Pled, que se podría traducir como DJ Pleito. Tras este nombre se esconde en realidad Jared Biller, un artista de origen libanés, aunque vive en Australia. Y este tema se titula PA700. Tema que aparece en el nuevo disco, el nuevo álbum que acaba de aparecer de DJ Pled, una de las grandes joyas de este año, titulado Please, por favor. Ese es el título del álbum y hay que decir que pues todo el álbum tiene esta maravillosa música que fluctúa entre la música electrónica más down tempo y, por supuesto, sus orígenes libaneses, las raíces libanesas de su música. PA700, el álbum se titula Please y él es DJ Pled en la sintonía de La Caja de los Truenos durante todo este otoño. Pero vamos dejando ya la sintonía porque tenemos, como siempre, muchísimas novedades que presentar y vamos a empezar, lógicamente, con la primera novedad del día. Y viene de la mano, ni más ni menos que de Boards of Canada. Viene de la mano, como digo, de Boards of Canada, los paneles de Canadá. Boards of Canada, hay que decir que habían desaparecido del mapa prácticamente, llevaban años sin publicar temas nuevos ni discos nuevos y nos han sorprendido pues con un magnífico álbum que yo creo que nadie esperaba ya porque parecía que Boards of Canada ya no existían, pero sin embargo pues la sorpresa ha sido mayúscula porque el disco es realmente fantástico. Lo edita Warp y el disco se titula Inferno. Infierno es el título del álbum y entre otros temas incluyen joyas como este Father and Son, padre e hijo. Ellos son Boards of Canada en su disco de retorno Inferno.

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Bien, pues esto era Father and Son, padre e hijo, es el título del tema, y es realmente un tema sensacional que aparece en este disco no esperado, porque nos habíamos olvidado ya de Boards of Canada, pero sin embargo una auténtica y maravillosa sorpresa. El álbum se titula Infierno, y esto era, como digo, Father and Son, tema de Boards of Canada, el dúo británico. Pero continuamos y vamos ahora con algo realmente muy especial. Se trata de la música de... Tenemos en lo que es la sintonía del programa a un artista de origen libanés, y vamos ahora con una artista libanesa que vive en Montreal, vive en Canadá. Ya veis que muchos de los artistas libaneses que están teniendo cierto prestigio en el mundo musical no viven en el Líbano. Lógicamente es un país azotado por la guerra, y pues en el caso concreto de la mujer que vamos a poner ahora, es libanesa pero vive en Montreal. Graba para el sello experimental Touch, magnífico sello, y acaba de lanzar su nuevo disco titulado Ancient Future, Futuro Antiguo. Ancient Future es el título del álbum. El tema se titula Like Branches y suena así.

0: Bueno, pues esta es la música realmente increíble de esta mujer libanesa, que como digo, se llama, bueno, el disco se titula Ancient Future, Futuro Antiguo, y ella es Bana Jafar. Bana Jafar, escrito B-A-N-A y otra palabra, H-A-F-F-A-R. Bana Jafar, como digo, graba para el sello Touch. Es libanesa, pero vive en Montreal, y el tema que has escuchado ahora se titula Like Branches. Y continuamos, seguimos, y ahora continuamos con la gran reina del pop. Ella es Madonna, que acaba de lanzar su mejor disco en años. Es, por otro lado, una segunda parte, podríamos decir, porque hace años ya publicó un disco titulado Confessions on a Dance Floor, Confesiones en una pista de baile, y ahora pues el nuevo disco, que también está muy enfocado a la pista de baile, es Confessions 2, Confesiones 2. Y bueno, la verdad es que es un disco magnífico de música para bailar, lógicamente. Cuenta con colaboraciones estelares, incluso de su hija Lola León. También está Sabrina Carpenter, Martin Garrix, o en el tema que vas a escuchar ahora, ni más ni menos que a un señor al que adoramos, el belga de origen africano, Stromae. Bueno, pues aquí está Stromae compartiendo tema con Madonna, que siempre tiene muy buen ojo para todo. Y aquí está este tema titulado My Sins Are My Savior, Mis pecados son mi salvador.
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Bien, pues esta era la música de Madonna, el nuevo álbum titulado Confessions 2, Confesiones 2. Repito, es como la parte segunda de aquel magnífico disco que editó hace años titulado Confessions on a Dance Floor, Confesiones en una pista de baile, y este es sencillamente Confesiones 2. Y este tema que acabas de escuchar ahora, My Sins Are My Savior, Mis Pecados Son Mi Salvador, es un tema que ha compartido con ni más ni menos que el gran Stromae, el gran artista belga. Pero continuamos y seguimos ahora con un artista japonés llamado Masayoshi Fujita, al que hemos puesto en alguna ocasión, porque graba habitualmente en un sello que nos gusta muchísimo, que es Erased Tapes, cintas borradas, y en noviembre de este año publicará en ese sello su nuevo álbum. Repito, hasta noviembre no se editará, pero ya lo puedes escuchar aquí. Se titula, el disco se titula Forest of Tranquility, el bosque de la tranquilidad, y entre otros temas incluye este Portal to the Universe, portal al universo.

Bueno, pues será una auténtica delicia, una auténtica maravilla escuchar esta música tan placentera, tan evocadora, tan ensoñadora como la que hace este japonés afincado en Berlín. Él es Masayoshi Fujita y hay que decir que esto aparecerá en noviembre. Es parte de lo que va a ser su nuevo álbum titulado Forest of Tranquility, el bosque de la tranquilidad, y temas como este Portal to the Universe, portal hacia el universo. Y continuamos ahora con un disco que, bueno, a mí me ha encantado porque era imposible adquirir una copia física. Yo soy muy de copias físicas de los discos, de un álbum que se publicó pues ya o a final de año pasado o principios de este año, titulado La Belleza, y que es un álbum de la colombiana Lido Pimienta. Lido Pimienta publicó ese disco La Belleza con una orquesta filarmónica y la verdad es que era muy difícil de conseguir, y ahora lo que ha hecho es unir sus nuevos temas, los temas de que ha compuesto últimos. Es un álbum titulado Caribeña, escrito no con ñ, sino con NY, Caribeña. Bueno, pues Caribeña es el álbum que recoge los nuevos temas de Lido Pimienta, pero en el disco se unen los dos discos. Por un lado, el que publicó antes con la Orquesta Filarmónica, La Belleza, y por otro lado, el disco con sus nuevos temas, que se titula Caribeña. Todo en el mismo CD. En el mismo CD aparecen, no hay dos CDs, sino que en el mismo CD aparecen las canciones de La Belleza y las canciones de Caribeña, de sus nuevos temas. Bueno, pues vamos con un tema de La Belleza, de ese disco que grabó con la, se llama Filarmed Medellín Philharmonic Orchestra, la Orquesta Filarmónica de Medellín Filarmado, sería un poco la traducción. Por lo tanto, grabado con una orquesta de Medellín y con la dirección a cargo de Leonardo Mardenda. Bueno, pues vamos a escuchar ya directamente uno de los temas de La Belleza, del álbum que grabó con esa orquesta sinfónica, y concretamente esta delicia, esta delicatessen, se titula Mango, como digo, en lo nuevo, en el disco nuevo que acaba de aparecer de Lido Pimienta, que recoge las canciones de La Belleza con orquesta filarmónica y las nuevas canciones con el título de Caribeña. Vamos ya pues con este Mango.

Bueno, increíble, preciosa la voz de Lido Pimienta, que se dio a conocer pues haciendo participaciones estelares, sobre todo con Chancha Vía Circuito, con ese magnífico proyecto de cumbia digital argentino, pero ella ya vuela en solitario desde hace tiempo y hace maravillas como esta. Repito, esto forma parte del disco que une el álbum grabado con la Orquesta Filarmónica de Medellín, titulado La Belleza, el álbum, y las nuevas canciones de Lido Pimienta que escucharemos otro día, tituladas Caribeña. Este concretamente pertenece a La Belleza, el que acabas de escuchar ahora, y se titulaba Mango, como digo, junto a la Filarmed Medellín Philharmonic Orchestra. Y continuamos, bueno, no sin antes decir que antes me he equivocado, he dicho que iba a poner el tema de Madonna, My Sins Are My Savior, que hace junto con el belga Stromae, y no he puesto ese tema, me he colado, he puesto otro tema distinto, también magnífico, titulado Fragile. El tema se titulaba Frágil, y en cualquier caso, ese otro tema con Stromae lo escucharemos en otro programa de La Caja de los Truenos. De momento seguimos y vamos ahora con un grupo francés llamado Brahma. Brahma es el nombre del grupo y acaban de publicar este grupo, que es un grupo occitano que interpreta sus temas también en occitano, y acaba de publicar un disco titulado La Raive, la R-A-I-V-E. La Raive es el título de este álbum de Brahma, que yo creo que es su álbum de debut. Se acaba de publicar este grupo occitano, y uno de los temas que incluye es este titulado Lenga Lenga, pero que no es aquel Lenga Lenga que cantaban los coyotes del recordado Víctor Coyote, que a su vez era una versión de un tema de Cabo Verde. No, este no tiene nada que ver, es otro Lenga Lenga, y suena así. El grupo occitano Brahma, todo un descubrimiento, con su álbum La Raive. Y temas como este, Lenga Lenga.

un tema realmente magnífico, con esa tensión, ese ritmo muy en la onda del Motorik, del Kraut Rock, pero al mismo tiempo con detalles de rock progresivo, con lógicamente también la música tradicional occitana. Bueno, la verdad es que es una preciosidad todo el disco, y repito, el disco se titula La Raive. Es un grupo occitano que se llama Brahma y el tema era Lenga Lenga. Como digo, no confundir con el Lenga Lenga que cantaban los Coyotes versioneando a un artista caboverdiano. Y continuamos, vamos ahora con todo un descubrimiento. Ellos se llaman Cimota. Cimota acaban de lanzar su primer álbum, se titula, bueno, escrito Kimota, pero probablemente se lea también Cimota. Bueno, pues Cimota es un grupo noruego que acaba de lanzar este primer álbum, y bueno, la verdad es que los líderes del grupo son increíbles los dos, tienen mucha fama en el mundo del jazz contemporáneo europeo. Uno es el pianista Havard Beek y el otro es el bajista y contrabajista Ingebrigt Hackerflaten, que por cierto ha estado en alguna ocasión en Huesca, en el Matadero, por ejemplo con Atomic. Era uno de los componentes de ese magnífico grupo que era Atomic. Bueno, pues aquí están, repito, Havard Beek al piano, Ingebrigt Hackerflaten en el contrabajo, Hans Hulkbaekmo en la batería, Espen Reinertsen en el saxo y Eivind Lening en la trompeta. Juntos forman Cimota. Yo tuve el placer de verles en directo precisamente en el Templo del Jazz de Oslo, en el Victoria. Hicieron una actuación sensacional y ahí es donde pude adquirir esta maravilla, este primer álbum de Cimota, que tiene entre otros temas este Paper Cage, jaula de papel.

Paper Cage, jaula de papel, es el título de este magnífico tema incluido en el álbum, primer álbum de, el álbum de debut de Cimota, esta especie de supergrupo del jazz noruego en el que destacan sobre todo el pianista Havard Beek y el contrabajista Ingebrigt Hackerflaten, que como digo ha pasado en más de una ocasión por Huesca, en una de ellas con su grupo principal, Atomic. Esto forma parte, como digo, del álbum de debut de Cimota, titulado Cimota, pero quizás se pronuncie también Cimota. Se incluían temas como este Paper Cage, esta delicia. Pero cambiamos de tercio totalmente y nos venimos ahora al País Vasco, concretamente con Ben Yart. Ben Yart, que últimamente estaba sacando unos temas que tampoco eran tan magníficos como lo eran en el pasado, y que ahora nos ha sorprendido con este tema que sí que está a la altura de esos maravillosos temas que hizo pues hace unos años, y el tema supongo que es anticipo de lo que va a ser su próximo trabajo largo. El tema se titula Volar. Él es, como digo, Ben Yart.

Bueno, pues aquí estaba el auténtico Ben Yard, que como Kiliki y como otros que están ahora haciendo temas por su cuenta, formó parte del colectivo ya disuelto Chill Mafia, un colectivo que trajo frescura a la escena de la música urbana española. Y bueno, ahora siguen volando en solitario, y precisamente este era ese volar de Ben Yard. Y continuamos y seguimos ahora con la música de un artista que se dedica lógicamente al jazz y que se llama Alan Braufman, que lanza ahora su nuevo disco titulado Anthem for Peace, Himno por la Paz, que falta que nos hace. Y este saxofonista que surgió de alguna manera del New York de los años 70, de la escena de los Lofts, pues bueno, tiene este tema nuevo. Daos cuenta, no es un tema antiguo, es un tema nuevo que lleva como título The Journey, el viaje. Repito, él surgió de esa escena de los Lofts neoyorquinos de los años 70, de primera mitad de los años 70, y después de mucho tiempo en el que estuvo en el anonimato absoluto, pues en 2020 volvió con un álbum y ahora publica este nuevo trabajo después de ese del 2020 y de otro que editó en 2024. Pues ahora publica este Anthem for Peace, Himno por la Paz, es el título del álbum, y el tema es The Journey, el viaje. Es Alan Braufman, todo un veterano, un saxofonista veterano de la escena del free jazz.

podéis apreciar, aunque en su día estuvo más cercano a la escena de los lofts y del free jazz, en la actualidad su música, su jazz es más asequible, podríamos decir, y como digo, este The Journey, el viaje, forma parte de ese nuevo álbum que acaba de editar el saxofonista neoyorquino Alan Braufman. El álbum se titula Anthem for Peace, Himno por la Paz, y hay que decir que en él colaboran gente como Luke Stewart en el bajo, Patricia Brennan, que es la que tocaba el vibráfono en este tema, o Chad Taylor, ni más ni menos, en la batería. Era la música de Alan Braufman. Pero continuamos ahora con un músico francés occitano que a mí me flipa, me alucina, y que se llama, bueno, se hace llamar Sourdure. Es el nombre tras el que se esconde, bueno, tiene otros proyectos, pero este es el principal proyecto de el francés Ernest Berger. Ernest Berger es quien se esconde tras ese nombre de Sourdure, ha publicado ya varios álbumes y acaba de lanzar a final de septiembre este nuevo trabajo, un disco titulado Outre d'Or. Outre d'Or es el título del álbum y entre otros temas incluye este titulado Cinq. 5, en el que combina la música tradicional occitana con mucha experimentación, como todos sus temas, como toda su discografía. Sourdure, con este Cinq. 5.

Bien, pues esta era la música de Sourdire. Sourdire, como digo, es el nombre que, el principal nombre que utiliza el francés, el occitano de Agnès Berger, para hacer una música realmente marciana que me encanta, combinando la electrónica experimental y la música tradicional occitana, como en este tema titulado Cinq, que pertenece, cinco, pertenece a este álbum nuevo de Sourdire titulado Outre d'Or. Y continuamos y seguimos ahora con nuestro rincón arqueológico. Y el rincón arqueológico esta vez se viene a España, porque en noviembre, todavía faltan un par de meses, bueno, un mes ya, porque prácticamente estamos ya en octubre, en noviembre se publicará este disco recopilatorio por parte del sello Bongo Joe, un sello que está fascinado y entusiasmado con la música electrónica y el pop electrónico que se hacía en España en los años 70-80, y bueno, pues han sacado ya varias recopilaciones en esa línea, y en noviembre publicarán este recopilatorio titulado La Ola Nocturna. La Ola Nocturna, que incluye temas pues desde Esclarecidos hasta Parálisis Permanente, Ciudad Jardín, etcétera, etcétera. Todos ellos en esa recopilación La Ola Nocturna, que se publica en noviembre a través del sello Bongo Joe. Y entre otros temas incluye uno de ese increíble grupo de tecnopop, de synthpop, que eran Línea Vienesa. Línea Vienesa suena ya con este Te Vas a Morir. Y repito, esto es años 80, hace ya más de 40 años, de este tema de Línea Vienesa, Te Vas a Morir.

Bien, un tema cortito, este Te vas a morir, un tema de Línea Vienesa, como digo, incluido en esa recopilación que se publica en noviembre por parte del sello Bongo Joe, dedicado a la música Cold Wave, Tecnopop, música electrónica primitiva de España, de los grupos españoles, como digo, Esclarecidos, Parálisis Permanente, Ciudad Jardín o Línea Vienesa, que es lo que acabas de escuchar ahora, con este tema titulado Te vas a morir, era nuestro rincón arqueológico. Y esto, aunque no es exactamente rincón arqueológico, porque es un disco que acaba de aparecer grabado en este año, pues sí que tiene algo que ver con la, podríamos decir, lo que es la arqueología de la música, porque estos son también temas de hace mucho tiempo, de hace 40 años también, de los años 80, que de alguna manera se están reivindicando en Huesca a través de esa exposición, maravillosa exposición que hay en la Diputación Provincial de Huesca, que se titula Huesca en Tránsito. De alguna forma recordando también en el título al Tránsito, que fue un poco epicentro de la movida en los años 80 en Huesca. Bueno, pues allí están grupos actuales, grupos de ahora mismo, en el disco que se ha, bueno, no lo he dicho, se ha publicado un disco titulado Huesca en Tránsito Remake Remodel, y ese disco solamente en vinilo de color rojo, por cierto, una maravilla. En ese disco puedes encontrar pues grupos como Kiev cuando nieva haciendo una versión de un tema de Los Muertos, Lassi.0 haciendo una versión de Carnicería Carnicer, Nacho Moya haciendo una versión de Círculo de Viena. Bueno, hay montones de grupos de ahora haciendo versiones de música de los 80, de los años 80 oscenses, de los grupos oscenses de los años 80. Y pues quizá el tema más emblemático es el tema que han elegido Camellos, el grupo Camellos, el grupo oscense madrileño, que ha grabado una versión de Los Mestizos, uno de los grupos lógicamente más influyentes de la movida ostense. Y el tema que han elegido es este Ya es hora de regresar. Bueno, pues aquí está Ya es hora de regresar de Los Mestizos, tema de los años 80, versioneado actualmente por Los Camellos, incluido, como digo, en este disco Huesca en Tránsito Remake Remodel, que lo puedes adquirir en la exposición de la Diputación Provincial.

Bueno, esto era Ya es hora de regresar, como digo, y esto es uno de los temas que aparecen en Huesca en Tránsito, Remake Remodel, un vinilo de color rojo que se puede adquirir en la Diputación Provincial de Huesca, en la sala de exposiciones donde está precisamente la exposición Huesca en Tránsito, recordando los años 80 de aquella época. Y, como digo, eran Camellos, el grupo Camellos, un grupo actual, versioneando un tema antiguo, lógicamente, de Los Mestizos. Y continuamos, pero ahora lo hacemos de la mano. Esto era la última novedad del día, así que vamos ya directamente, antes de pasar a nuestra agenda de conciertos. Tristemente, tenemos una pequeña sección de obituarios también esta semana, porque ha habido dos fallecimientos, además, en nuestro país, con gente pues realmente influyente en lo que sería pues realmente el panorama musical o la escena musical española. Y ellos son, por un lado, José Costas, también conocido como Peón Kurtz, de DEFCON 2, miembro fundador de DEFCON 2, José Costas, repito, Peón Kurtz de DEFCON 2 ha fallecido, y este es nuestro pequeño tributo a su memoria con este tema titulado NPC.

Bueno, pues esto era NPC o NPC, como prefieras, un tema de DEFCON 2, y hay que decir que ha fallecido uno de sus componentes, uno de sus fundadores, José Costas Peón Kurtz, y este era, como digo, nuestro tributo a la memoria de este músico que de alguna forma influyó también muchísimo en esa fusión del rock y el punk con el rap. Y continuamos, y tras José Costas Peón Kurtz hay que hablar de otro fallecimiento muy importante en nuestro país, que es el de Eduardo Rodríguez Rodway. Eduardo Rodríguez Rodway era el único componente del grupo Triana que permanecía vivo, que estaba vivo todavía, y ha fallecido, o sea que ninguno de los tres componentes originales de Triana sigue en nuestro mundo. Y en cualquier caso, Eduardo Rodríguez Rodway, además de formar parte de Triana, también formó parte de otro grupo muy interesante, Los Payos. Los Payos del tema María Isabel, pero también de otros temas realmente magníficos. Bueno, pues vamos a recordar también a Eduardo Rodríguez Rodway con un tema de Triana y concretamente con este En el lago. Ellos son Triana, a la memoria de Eduardo Rodríguez Rodway, miembro de Los Payos y de Triana, recientemente fallecido.

Sin ninguna duda, uno de los grupos más influyentes que ha habido en la música española. A partir de Triana surgieron un montón de grupos de rock andaluz, combinando el rock con esas tonalidades más andaluzas, y bueno, fue la gran influencia también, por ejemplo, del Último de la Fila y de Manolo García. Bueno, pues Triana, el último miembro que quedaba vivo, Eduardo Rodríguez Rodway, ha fallecido, y este ha sido nuestro tributo a su memoria con el grupo Triana, aunque también podríamos haber puesto algún tema de Los Payos. Pero continuamos y vamos ya directamente con nuestra agenda de conciertos para los próximos días, y concretamente el día 7, miércoles de la semana que viene, en Castellón estará actuando Rue Pains, que suena ya con este Our Time, nuestro tiempo. Rue Pains, día 7 de octubre en Castellón, miércoles.

Bueno, pues es la música de Ru Paines, con este Our Time, Nuestro Tiempo. Recuerda que estará iniciando su gira española el próximo miércoles, día 7 de octubre, en Castellón. Pero continuamos ahora con los Teenage Fan Club. Teenage Fan Club, que se van a poder ver también en Zaragoza, en las fiestas del Pilar. Pero antes de eso, el día 4, es decir, este domingo, estarán actuando en San Fernando, Cádiz. El día 5, lunes de la semana que viene, en Sevilla. El día 6, martes, en Granada. Y el día 7, miércoles, en Murcia. Y así suenan Teenage Fan Club con este tema de su disco anterior, no del último, un tema titulado Falling into the Sun, cayendo en el sol. Son Teenage Fan Club.

Falling into the Sun, cayendo hacia el sol, cayendo en el sol. Es el título de este tema de los Teenage Fan Club, el club de fans adolescente, grupo escocés que estará actuando, como digo, en nuestro país a partir del domingo día 4 en San Fernando, Cádiz, el día 5 en Sevilla, el 6 en Granada y el 7 miércoles de la semana que viene en Murcia. ¿Más actuaciones? Pues vamos ahora con Pacífica. Pacífica, este grupo estará iniciando su gira española mañana día 1 en Valladolid, en un festival que se celebra en Valladolid estos próximos días. Allí estará Pacífica, pero luego estará el día 2, viernes en Orense, el día 3, sábado en Lugo y el día 6, Sevilla, el día 6, martes en Sevilla y el miércoles día 7, miércoles 7 de la semana que viene en Granada. Actuaciones de Pacífica que suenan ya con este tema titulado Soltame, porque ellos son mexicanos.

Bueno, me he equivocado, que no son mexicanos, es que viene luego un grupo mexicano y por eso me he colado. Son argentinos, argentinas, se llaman Pacífica y, repito, este era el tema Soltame. Estarán actuando en España desde mañana mismo en un festival en Valladolid, el día 1, el 2 de octubre en Orense, el día 3 en Lugo, el 6 en Sevilla y el 7 en Granada. Pero continuamos y vamos ahora con Transvision Vamp. Transvision Vamp, que continúan su gira española, y concretamente el viernes 2 estarán en Bilbao y el sábado 3 en Valencia. Este gran grupo de los 80, Transvision Vamp, que suena ahora con su tema más emblemático, este Baby I Don't Care, chica o chico no me importa. Baby I Don't Care, Transvision Vamp con chica al frente.

Baby, I don't care. Chico, chica, no me importa. Es el título de este tema de Transvision Vamp, que estarán actuando este viernes día 2 en Bilbao y el sábado día 3 en Valencia. Más actuaciones. Seguimos ahora con Placebo, este grupo británico que actúa mañana día 1 en Madrid y el sábado día 3 en Barcelona. Actuaciones de Placebo, que suenan ya con este Nancy Boy, quizás su tema más conocido.

un grupo que descubrió David Bowie y los llevó de hecho de gira como teloneros con él. Y así fue en Zaragoza. En Zaragoza, cuando actuó David Bowie, llevaba Placebo como teloneros. Bueno, pues recuerda, estarán actuando Placebo mañana día 1 en Madrid y el sábado día 3 en Barcelona. Este era su Nancy Boy. Y hablando de Zaragoza, que hablábamos ahora, en Zaragoza el domingo día 4 comienza su gira por España Mercury Rev. El grupo Mercury Rev, que suena ya con este tema titulado The Dark is Rising. Lo oscuro está ascendiendo. Son Mercury Rev.

The dark is rising. Lo oscuro está ascendiendo, está subiendo. Es el título de este tema de Mercury Rev, grupo que estará iniciando su gira española este domingo, día 4, en Zaragoza. ¿Más actuaciones? Pues vamos ahora con los japoneses Maya Ongaku. Maya Ongaku actúan mañana día 1 en Barcelona y el día 2, viernes, en San Sebastián. Y aquí están Maya Ongaku con este tema titulado Maybe Psychic, quizá psíquico. Es la música de Maya Ongaku. Día 1 en Barcelona, día 2 en San Sebastián.

del grupo japonés de post-rock llamado Maya Ongaku, es el nombre del grupo japonés, y el tema era Maybe Psychic, quizá psíquico, recordando un poco también a los Kruang Bin. Repito, estarán actuando el día 1 mañana en Barcelona y el viernes día 2 en San Sebastián, actuaciones de Maya Ongaku. Pero continuamos ahora con el grupo británico Ocean Color Scene, la escena del color del océano. Es el grupo británico que estará actuando el viernes día 2 en Gijón y el sábado día 3 cerrará su gira española en Ogrove, Pontevedra. Bueno, pues 2 en Gijón, 3 en Ogrove, Ocean Color Scene, repito, estarán actuando en nuestro país y vamos a escucharles con un tema que a mí especialmente me gusta de su trayectoria, que combina el R&B, el rhythm and blues, pero lo hacen con un punto pues entre el soul y el rock muy interesante. Ocean Color Scene con este The Riverboat Song, la canción del barco del río.

The Riverboat Song, la canción del barco del río, es la música de Ocean Color Scene. Repito, estarán actuando el día 2, viernes, en Gijón, y el sábado día 3 cerrarán su gira española en Ogrove, Pontevedra. Pero por aquí están The Screaming Cheetah Willies, Screaming Cheetah Willies, que suenan ya con este Shaking the Blues, meneando el blues. Comienzan su gira española el miércoles de la semana que viene, día 7, en Santiago de Compostela.

con un director realmente potente. Son The Screaming Cheetah Willies, que, repito, estarán también en las fiestas del Pilar, pero eso será más tarde. El día 7, miércoles de la semana que viene, estarán iniciando su gira española en Santiago de Compostela. Este era su tema Shaking the Blues, meneando el blues. Pero continuamos y ahora vamos con los Blood Red Shoes, los zapatos rojos sangre. Es el nombre de este grupo. El tema se titula Screams, gritos, y suena tal que así. Son, repito, Blood Red Shoes, que actúan mañana en Madrid, el viernes día 2 en Bilbao y el sábado 3 en Barcelona.

Screams, gritos es el título de este tema de Blood Red Shoes, que repito, actúan mañana en Madrid, el viernes día 2 en Bilbao y el sábado 3 en Barcelona. Y también están de gira por España Evanescence, este grupo de metal gótico, estará actuando mañana día 1 en Badalona y el viernes día 2 en Madrid. Y por aquí lo tenemos con este Tell Me When You Had Enough. Cuéntame cuando ya tengas lo suficiente. Evanescence. Mañana en Badalona, viernes en Madrid.

Tell me when you have when you've had enough. Dime cuando ya tengas suficiente. Es el título del tema. Ellos son Evanescence, que repito, actúan mañana día 1 en Badalona y el viernes día 2 en Madrid. Y por aquí tenemos a un grande de la nueva trova cubana. Es, por supuesto, Silvio Rodríguez. Silvio Rodríguez, que está de gira por España estos días. Mañana estará actuando en Sevilla y el domingo día 4 lo hará en Madrid. Bueno, pues por aquí lo tenemos. Es Silvio Rodríguez con este tema titulado La vida.

La vida, un tema precioso de Silvio Rodríguez, el cubano Silvio Rodríguez, que estará actuando mañana día 1 en Sevilla y el domingo día 4 en Madrid. Y ahora viene, sí, ese grupo mexicano del que hablaba cuando he dicho más que Pacífica eran argentinas, perdón, eran mexicanas, pues no, eran argentinas, Pacífica, y los que son mexicanos son los que vienen ahora, el Tri, que suenan ya con su tema Bésame. Estarán actuando el día 3, sábado, en Madrid. El Tri, desde México.

Bésame es el título de este tema del grupo mexicano El Tri, que estará actuando el sábado día 3 en Madrid. Y vamos ahora con pues una auténtica fuerza de la naturaleza. Ella es Shakira. Shakira, que está haciendo ni más ni menos que 12 actuaciones en Madrid, en un espacio que ha creado ella, que llama Macondo Park, en el que hay además muchas actividades diferentes, y continúa esa residencia musical en Madrid, Shakira, y concretamente estará actuando este fin de semana, días 2, 3 y 4, viernes, sábado y domingo, en el Macondo Park de Madrid, Shakira, que suena ya con este Perro Fiel, es el título del tema, realizado junto a Nicky Jam.

0: Bueno, pues aquí con Nicky Jam, ella es Shakira, en el tema Perro Fiel. Recuerda que estará actuando esta semana, concretamente, porque todavía actuará también la semana que viene, pero esta semana será días 2, 3 y 4, viernes, sábado y domingo, en el Macondo Park que ha creado en Madrid. Pero continuamos ahora con un grupo, magnífico grupo sudafricano, llamado Bikuk, o Bekuk, B-C-U-C, Bekuk. Bueno, pues Bekuk están actuando también en nuestro país y vamos a escucharles ya directamente con este tema titulado Nobody Knows. Nadie lo sabe. Ellos son los sudafricanos Bekuk. Actúan mañana día 1 en Castellón.
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Bueno, pues ellos son B-Cook, este magnífico grupo sudafricano. Sonaba con el tema Nobody Knows, nadie lo sabe. Y recuerda que estarán actuando el día 1, mañana mismo, en Castellón. Pero vamos ahora con actuaciones de blues, porque estos días se celebra el Festival de Blues de Cerdañola, quizá pues uno de los más conocidos del país, y ahí estarán actuando algunos de estos artistas que también están por otro lado de gira por España. Y para empezar, aquí tenemos a Andrew Duhon. Andrew Duhon actúa el sábado día 3 en Madrid, el martes día 5 en Castellón y el miércoles día 6 en Zaragoza. Andrew Duhon. Andrew Duhon, que suena ya y lo hace con este tema, bueno, pues de título realmente curioso, porque lo ha llamado, como él hace Rhythm and Blues, lo ha llamado Algorithm and Blues. Es decir, en vez de ritmo y blues, algoritmo, y blues. Es la música de Andrew Duhon.

Algorithm and Blues. Algoritmo y Blues es el título de este tema de Andrew Duhon, que, como digo, está de gira por España. Actuará el sábado día 3 en Madrid, el martes de la semana que viene día 5 en Castellón, y el lunes día 5 en Castellón y el martes día 6 en Zaragoza. Martes día 6 en Zaragoza, actuación también de este señor que acaba de sonar con este Algoritmo y Blues, Andrew Duhon. Pero vamos ahora con otro grande del rhythm and blues. Él es Johnny Rawls. Johnny Rawls estará actuando precisamente en el Festival de Blues de Cerdanyola, en Barcelona, y será este sábado día 3. Y así suena con su tema Born to the Blues, nacido para el blues. Johnny Rawls, día 3 en Cerdanyola, Barcelona.

Bueno, pues esto era Born to the Blues, nacido para el blues. Y repito, era Johnny Rawls, que actúa el día 3 en Cerdanyola este sábado. Continuamos y vamos ahora con la última de las actuaciones en el ámbito nacional, y concretamente es un artista de electrónica experimental, es Lawrence Inglis. Suena ya con este tema titulado The Rest is My Ghost. El resto es mi fantasma. Ese es el título del álbum, pero el título del tema que suena ya es este Acid Nostalgia. Nostalgia ácida. Es Lawrence Inglis. Actúa, como digo, el viernes día 2 en Barcelona.

Sonidos electrónicos experimentales de la mano de Lawrence Inglis, este australiano que estará actuando este viernes día 2 en Barcelona. Con esto, como digo, hemos terminado el apartado nacional. Vamos ya con el apartado de Huesca y provincia. También hay bastante animación en los próximos días y concretamente en Sabiñánigo estará actuando este grupo Grito Exclamación. Se llaman Grito Exclamación y suenan ya con este tema titulado ¡Oh! Como una exclamación, precisamente. Bueno, pues ya lo sabes, Grito Exclamación suenan ya con este tema titulado ¡Oh! Y estarán actuando este viernes día 2 en Sabiñánigo, en la Sala Corleone.

Bueno, a mí me recuerdan muchísimo a los Plastics, el grupo japonés, pero también pueden recordar a, pues, artistas de nueva ola, a las Slits también. Bueno, es un grupo bastante curioso. Son mexicanos también, como el Tri, y son Grito Exclamación. El tema era O, y estarán actuando este viernes día 2 en la Sala Corleone de Sabiñánigo. ¿Más actuaciones? Pues vamos ahora con Sagrat, grupo de rock Sagrat, que actúa en Monzón el sábado día 3. Y por aquí los tenemos a Sagrat con este tema que lleva como título Desde el fondo del abismo. Sábado día 3, Sagrat en Monzón, en la Sala Z, en el Pub Z.

Desde el fondo del abismo es la música del grupo Sagrat, que repito, estará actuando este sábado, día 3, en el Pub Z de Monzón. Pero hay más actuaciones porque, por ejemplo, se celebra... antes de esa actuación vamos a hablar de La Yez. La Yez es un grupo dedicado al folk y a la música antigua que estará actuando el día 2 en Leciñena. Viernes día 2 en Leciñena suenan ya La Yez, con este tema titulado, bueno, pues no sé cómo se titula, pero en cualquier caso son La Yez.

pues así, entre el folk, la música tradicional, la música antigua. Es la música de La Yes, que repito, actúan este viernes día 2 en Leciñena, provincia de Zaragoza, pero de la comarca de Los Monegros. Y continuamos y vamos ahora con Ixera. Ixera, grupo de rock almogávar, se autodenominan así, estará actuando junto a La Chaminera el día 3, sábado, en Majones. En Majones, día 3, como digo, sábado, actuación de, por un lado, La Chaminera y por otro lado, Ixera, que son a los que vamos a escuchar ahora con este tema titulado La Polca de Ocuervo. La Polca del Cuervo. Son Ixera.

grupo de rock Almogávar Ixera junto a La Chaminera en Majones este sábado día 3. Y vamos ahora con Pixie Dixie, grupo de jazz de Lérida. Pixie Dixie estarán actuando junto a la cantante Joana Jové el día 3, sábado, en la Cultural del Pantano de Tormos. Magnífico espacio. Y así suenan Pixie Dixie con este Back in Town, de vuelta a la ciudad.

pues con un jazz muy tradicional. Ellos son Pixie Dixie, con este Back in Town. Repito, actúan junto a Joana Jové, la cantante Joana Jové, este sábado día 3 en La Cultural, en el Pantano de Tormos. Y vamos ya, y terminamos con esto, con dos actuaciones en Huesca Capital para los próximos días. Una tiene lugar mañana mismo en el Juan Sebastián Bar, que reinicia su actividad y lo hace de la mano de el gran saxofonista Albert Sirera, quizá el músico que más veces ha pasado por el Juan Sebastián Bar, pero lo hará con un músico de aquí, Pedro Mari Martín. Pues juntos Albert Sirera y Pedro Mari Martín actúan mañana día 1 en el Juan Sebastián Bar. Y aquí tenemos a Albert Sirera con su grupo Tres Tambores en el álbum Orangina, temas como este, L'Art de Tenir Criteri, el arte de tener criterio.

En el piano está nada menos que Marco Mezquida. Marco Mezquida, pero el álbum es de Albert Sirera con tres tambores. El álbum es Orangina y el tema es el arte de tener criterio. Pero en esta ocasión, Albert Sirera no viene al Juan Sebastián Bar mañana con tres tambores, sino con el músico oscense Pedro Mari Martín. Mañana día 1. Y terminamos porque el día 2, viernes, inicia su actividad el 21 y lo hace con el Colectivo Panamera. Colectivo Panamera, que suena ya con este Las grietas del tiempo, con la colaboración estelar de Luis Fercán. Son Colectivo Panamera. Repito, día 2, iniciando la programación del 21.

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1: Las grietas del tiempo es el colectivo Panamera.
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1: Estará actuando el viernes día 2 en el 21 inaugurando su programación. Y con ellos despedimos ya nuestro programa.
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1: La Caja de los Truenos se despide aquí.
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1: Hasta la semana que viene, hasta el miércoles de la semana que viene. Aquí te espero.
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1: Y te dejo con el colectivo Panamera.
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